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8:04 de la mañana de este martes 13 de octubre. Buen día, amigos, amigas y amigues. Bienvenidos todos a una nueva emisión de Onda Corta a través del aire de FM La Tribu. En el dial en la 88.7, en la web fmlatribu.com y también momentáneamente seguimos transmitiendo en vivo a través del canal de YouTube Capacitación La Tribu. Ahí también encontrarán un chat en el que podemos intercambiar algunos mensajes, saludos, nos pueden informar ustedes a nosotros también, porque la finalidad de esta horita en la que les vamos a acompañar es repasar los medios masivos, los medios alternativos, internacionales también, para tratar de completar un panorama matutino de lo que se viene en el día con respecto a las noticias. Para eso estoy acompañado, como siempre, de Valentín Catalán en la operación técnica y Mailén Benítez en la producción de este programa, junto también a Jimena Moquesh, que la llamaremos luego para que nos haga el reporte del tránsito, para que nos ponga bien al tanto de lo que está sucediendo en la calle en tiempo real, y también una compañera indispensable de este equipo, Soledad Vázquez, que está a cargo de la musicalización. No todo es noticia, no todo es información, también permitimos distender algunos ratos escuchando algunas canciones a través del aire tribal. Los jueves también cabe la mención para Antonella Rivero, que nos hace sus recomendaciones audiovisuales acercándonos al fin de semana para saber qué mirar en la pantalla chica o también para ir al cine. ¿Dónde nos encuentran? Además de todos los diales, de todos los canales donde transmitimos esta señal en vivo, también estamos en formato de redes sociales en @fmlatribu, tanto en Instagram como en TikTok. Estamos teniendo ahí un desembarco que es una gran novedad para La Tribu, haber llegado a esa red. Así que si ustedes también están dentro de TikTok, pueden buscarnos, pueden seguirnos y verán cómo progresa este nuevo experimento, tratando de llegar a las juventudes, a las generaciones más jóvenes, pero hecho también por gente que es realmente joven a cargo de las redes, sobre todo del TikTok. Así que nos sirve un montón que nos sigan ahí, que nos compartan, que nos likeen, todas esas cosas que le gustan al algoritmo para que el contenido que sale al aire por esta emisión, por esta señal de las 8 de la mañana hasta las 12 de la noche, también le siga llegando a más gente. Tenemos un WhatsApp tribal que es el 1131-260-887 y ese es el último canal que les voy a mencionar, por lo menos por este momento, porque vamos a empezar con la información que a ustedes realmente les interesa, como la temperatura. ¿Cómo está la ciudad de Buenos Aires ahora? Actualmente, según el Servicio Meteorológico Nacional, son 13 grados 8 décimas los que hace en esta ciudad. El cielo está cubierto con llovizna, es un día gris y no tiene pinta de que vaya a cambiar en algún momento. Lo que sí, conviene tener a manos paraguas, piloto, campera impermeable, algo que los mantenga un poco protegidos de la lluvia, porque va a ser una constante a lo largo de este día, de la tarde y a la noche también. Las máximas para hoy son de 17 grados, la mínima de 12 grados y una humedad actual del 94%. Así que tampoco hace frío del todo con esta humedad, vieron, sabrán de lo que les hablo. En otros rincones de Argentina, en San Fernando del Valle de Catamarca, por ejemplo, hace 13 grados 2 décimas, igual, idéntico a la ciudad de Buenos Aires, pero casi un 12% menos de humedad, porque son 82%. El nivel allá, y en Paraná, Entre Ríos, también cerquita de esta temperatura, 11 grados 4 décimas, humedad del 100%. Eso sí, el cielo cubierto con niebla allá en la ciudad de Paraná, Entre Ríos. Amigas, eso es todo lo que tienen que necesitar saber para este primer momento de FM La Tribu. Nos escuchan en el 88.7 en fmlatribu.com, que tenemos un nuevo diseño ahí en la web, todavía recibimos comentarios. Y ahora les dejamos con algo de música. Suena Lorena Blume haciendo Alma Sola.

8:13 de la mañana de este martes, amigues, y ahora sí vamos a comenzar con el repaso de información. Se vienen los titulares, las noticias de diversos medios hegemónicos, masivos, de gran tirada, como ustedes prefieran llamarles, para ver qué está pasando con la actualidad argentina y seguramente de algún lugar de este mundo más. El día de hoy voy a comenzar con diariopopular.com.ar y viene con un anuncio de lo que conoceremos en un rato, más tarde, hacia la tarde seguramente, publican la inflación de septiembre, las proyecciones de las consultoras. Y acá vamos a ampliar para entrar en tono de lo que se va a conocer el índice de precios del consumidor hoy. El organismo oficial dará a conocer este martes el IPC del noveno mes. Las consultoras privadas apuntaron al aumento de precios en alimentos, sobre todo en verduras y carne vacuna y en combustibles. El relevamiento de expectativas de mercados que publica el Banco Central en base a las estimaciones privadas previó que la inflación del noveno mes habría estado en 1,9% y espera que el dato interanual alcance a fin de año el 30,3%. Como referencia, la inflación de la ciudad de Buenos Aires, que sirve como anticipo del dato nacional, subió al 1,8 en septiembre, acelerándose levemente respecto a agosto, que fue un 1,7, es decir, solamente aumentó un 0,1% la inflación en la ciudad de Buenos Aires, en línea con lo proyectado por las principales consultoras. La consultora LSG señaló que los bienes básicos de alimentación subieron 1,7% en la última semana de septiembre y por ende que en las últimas cuatro semanas

0: el aumento fue de 2,7%. Entonces, hoy a la tarde tendremos el número definitivo de lo que fue la inflación del mes pasado a nivel nacional. Otros títulos en Diario Popular tienen que ver con el Parque Nacional Iguazú, porque reabrió sus puertas tras la baja del caudal del río. Luego de las restricciones preventivas por la fuerte crecida del río Iguazú, las autoridades anunciaron que este martes se normalizan las actividades en el parque. Acá teníamos sintonizada la televisión que decía que se había hasta triplicado el caudal de agua que pasa por este lugar hermoso de nuestro país, ahí en Misiones. Más títulos dentro de Diario Popular. Darío Giordano rompió el silencio tras la denuncia de su hijo Valentín Yan. El ex marido de Romina Yan publicó un comunicado en el que negó los episodios de violencia denunciados por Valentín y reconoció que pudo haber cometido errores durante la crianza de sus hijos. Vamos a ampliar unas líneas más. Yo al menos no estaba al tanto de que estaba ocurriendo esto. Darío Giordano se expresó públicamente este lunes por primera vez luego de que su hijo Valentín Yan denunciara que él y su hermano Franco sufrieron violencia durante su infancia. A través de un extenso comunicado, el ex marido de Romina Yan rechazó las acusaciones y defendió su rol como padre. Además, aclaró que no tiene intención de mantener una discusión pública con su hijo ni de exponer detalles de la intimidad familiar. Estas notas y noticias que les acabo de mencionar, amigas, las pueden consultar ingresando a la web diariopopular.com.ar. Ahora estoy en página12.com.ar y el título principal muestra a la gendarmería motorizada y el título: rejas sí, libros no, piden suspender los traslados del penal de Devoto. Una nota escrita por Santiago Bruneto y vamos a ampliar unas líneas. Rompiendo de manera unilateral las conversaciones con la UBA y contra todos los protocolos, el Servicio Penitenciario Federal eligió a los presos que cursan en el Centro Universitario de Devoto para iniciar el traslado a la nueva cárcel de Marcos Paz, donde no hay condiciones para que continúen sus estudios, la mejor receta conocida para evitar las reincidencias. Esto también lo he recomendado la semana pasada, pero insisto, esta semana que comienza, pueden escuchar en Spotify Radio Oculta, así como suena todo junto, que se hizo en alianza entre la tribu y el CUD, que es el Centro Universitario de Devoto, para conocer un poco más la situación y todas las cosas que suceden ahí adentro, un poco invitando a desestigmatizar la situación de los reclusos en las cárceles de Argentina y del mundo también, ¿no? Voy hacia otros títulos dentro de Página 12. El FMI cada vez la ve peor. Recortó su previsión de crecimiento para la Argentina y la foto que ilustra sirve a modo de humor, con Toto Caputo señalándole un punto en el horizonte a Cristalina Georgieva, foto de archivo de cuando nos visitó este año la manda más del FMI. En medio de sus continuas felicitaciones a Javier Milei por su política de ajuste, el Fondo Monetario Internacional recortó su previsión de crecimiento para la economía argentina este año, según su informe de perspectivas de la economía mundial. Tras haber pronosticado en abril y julio un 3,5% de la suba del PBI argentino para este año, ahora el fondo rebajó ese guarismo al 2,1%. También redujo en medio punto el crecimiento esperado para el año que viene y lo fijó en 3,5. Es decir, entre abril y julio la expectativa estaba en 3,5, ahora, ya bien entrado octubre, bajaron a 2,1, un 1,4% menos, las estimaciones del Fondo Monetario Internacional. Y para el año que viene, cuando se confió en un 4,5, lo bajó a un 3,5. Números de la economía actual que empiezan a exponer también la situación de crisis económica que tenemos y que desde acá venimos reportando hace rato. Último título que les comparto en Página 12: Milei admite una posible corrida cambiaria. Elevó a 125 mil millones los dólares que dice tener a disposición, y les voy a ampliar unas líneas de la nota escrita por Raúl de la Torre. Aseguró tener 125 mil millones de dólares para hacerle frente, cifra muy distante de los fondos a los que efectivamente podría echar mano, y negó la inminente salida de Caputo del gobierno. Es la noticia en Página 12, porque también empezó a comentarse ese run-run de que quizás no estaría todo tan bien con el ministro de Economía, sobre todo levantándose la figura de Hades, que se estuvo reuniendo cara a cara con Javier Milei. Veremos si encontramos alguna noticia de ese estilo, pero para consultar las que les acabo de mencionar, pueden visitar la página www.pagina12.com.ar. Ahora estoy en el diario La Nación, en su portal lanacion.com.ar, y la foto principal tiene como protagonistas al trío que hace de Corte Suprema en este país. Análisis, la Corte y las fragilidades de Milei, escribe Carlos Pagni. El DNU 70 pende de un hilo, el máximo tribunal salvó al presidente del avance opositor en el Congreso, hay malestar económico y malestar con Caputo, también retomando lo que les mencionaba recién. AISA y el misterio de una privatización y las dificultades de Santilli con los gobernadores son todos los temas en los que orbita esta nota de análisis escrita por Carlos Pagni. Ahora, hacia la derecha tengo también una foto similar del mismo día, seguramente, entre Toto Caputo y Cristalina Georgieva, menor actividad, es el título. El FMI hizo un fuerte recorte de la previsión de crecimiento de Argentina para este año en la pluma de Guillermo Idiart, lo recién reportado. Vamos hacia otro título. Lo operan hoy. Esto va a ser el centro de las noticias internacionales. El Papa León XIV ya está internado. Le removerán un nódulo del pulmón. Llegando al fin de semana anterior, conocimos la noticia de que la publicó el mismo Papa en sus redes sociales, avisando de que tenía unos nódulos en los pulmones, por los que era bastante sugerido que se interne para poder retirarlos. Y hoy mismo va a comenzar esa operación. Así que estamos en vilo, porque recordemos que en aproximadamente un mes estará en nuestro país según su agenda. Veremos si estas intervenciones quirúrgicas no complican todo lo que es el tour que va a llevar, no solo por Argentina, sino a Uruguay, y ya estuvo visitando otros lugares, así que veremos qué pasa con León XIV y esta operación. Último título dentro de La Nación, también haciendo el reporte de la cárcel de Devoto, pabellones vacíos en Devoto, siguió el traslado de presos a Marcos Paz y la justicia rechazó un recurso que buscaba frenarlo. Notas y noticias que encuentran en lanacion.com.ar. Bien, amigas, seguimos haciendo onda corta, ahora repasando lo que es el portal de infobae.com para seguir ampliando las novedades y las noticias de esta actualidad. Con poco margen, el gobierno busca acelerar acuerdos para evitar las sesiones extraordinarias y hay dudas en el Senado. Es el título principal que tiene como foto principal a un Milei arengando desde uno de los balcones del Congreso. La Casa Rosada pretende que los proyectos que se presentaron se aprueben antes de que finalice el periodo legislativo habitual. Los pedidos a los gobernadores en medio de las negociaciones electorales, escribe Federico Galigani en la nota principal. También, yéndonos de nuevo hacia el Vaticano, León XIV llegó al Hospital Gemelli para operarse de un nódulo pulmonar antes de su viaje a Latinoamérica. Esto será cuestión de minuto a minuto. Más títulos en infobae.com. Malvinas venció el ultimátum al Reino Unido y es inminente el pedido de arbitraje al Tribunal de Mar, escribe Facundo Chávez, y vamos a ampliar unas líneas. Bien sabemos que hace rato Milei y el Gobierno Nacional se embarcó en esta lucha por la soberanía, se sumó a la lucha por la soberanía del territorio de las Islas Malvinas y Islas del Sur. Y acá tenemos una novedad. La Cancillería proyecta presentar esta semana un pedido de medidas provisionales para frenar el avance de Sea Lion en la cuenca Malvinas Norte. El ministro de Relaciones de Exteriores, encabezado por Pablo Quirno, trabaja ahora para formalizar durante esta semana una presentación ante el Tribunal Internacional del Derecho del Mar, con sede en Hamburgo, en busca de medidas provisionales que puedan impedir el avance del emprendimiento mientras se desarrolla un arbitraje internacional. Según pudo saber Infobae de fuentes oficiales con conocimiento de las actuaciones, la Cancillería conduce la estrategia diplomática y jurídica internacional, mientras que la Procuración del Tesoro de la Nación trabajó durante las últimas semanas sobre los aspectos legales de la presentación. Más títulos dentro de Infobae. La palabra de Darío Giordano, también lo que veníamos reportando después del testimonio de Valentín Yankelevich, esos hechos nunca ocurrieron. Y en una última noticia dentro de Infobae, el fenómeno genético que desafió a la ciencia forense y el caso de la madre acusada de fraude y amenazada con quitarle a sus hijos, escribe Carolina Balbiani, y las pueden consultar ustedes, amigues, ingresando en infobae.com. Ya comenzamos a cerrar este bloque de medios de gran tirada con tiempoargentino.com.ar, que tiene un título que llama la atención. Oro del Banco Central, piden la detención de Caputo y Bausili por administración fraudulenta. La presentación también alcanza al director y superintendente de entidades financieras y cambiarias, Juan Curuchet, y vamos a ampliar unas líneas de qué se trata este pedido de detención. El abogado Gregorio Dalbón solicitó la detención del ministro de Economía, Luis Caputo, del presidente del Banco Central de la República Argentina, Santiago Bausili, y del director de la entidad, Juan Curuchet, debido a las operaciones con derivados de oro que la institución llevó adelante en 2025. Las operaciones con oro del BCRA deben investigarse bajo las figuras de defraudación en perjuicio de la administración pública, abuso de autoridad e incumplimiento de los deberes de funcionario público sin perjuicio de otras calificaciones que surjan de la prueba, precisó el letrado en declaraciones televisivas e indicó, por ejemplo, la asociación ilícita como jefe Luis Caputo. La justicia deberá determinar los delitos y el rol de quienes son los responsables. Entonces, conocemos esta medida que toma Gregorio Dalbón, también conocido, seguramente les sonará el nombre, porque fue uno de los abogados que tuvo en parte la defensa de Cristina anteriormente, ahora que conformó un tribunal, un grupo, un equipo de abogados más internacional. Fin de semana largo, viajaron cerca de 1.500.000 personas, pero cayó fuerte el impacto económico. El traslado de visitantes estuvo caracterizado por viajes de cercanía, reservas de último momento y decisiones de consumo selectivas. Un tuit o algunas de esas repercusiones que se hizo bastante viral llegado el fin de semana era, ¿se acuerdan que, o en realidad notaron que ya no hay tantos móviles con los enormes éxodos de gente vacacionando? Y creo que un poco adhiero, pero yo no consumo tanta televisión en vivo, así que dejo ahí abierta también esa cuestión. Cerca de 1.5 millones de personas se movilizaron por las diferentes plazas turísticas del país en este fin de semana largo, lo que implica un alza del 3,5% con relación al mismo periodo del año pasado, pero acortaron su estadía y por ende el impacto económico cayó. Según el informe de CAME, la diferencia estuvo en que la estadía promedio se redujo a 1,8 días y precisó que el movimiento turístico registró un total de casi 1.5 millones de personas desplazadas por el territorio nacional. Amigues, estos son todos los títulos que encontramos en los medios de gran tirada, puntualmente estos últimos en Tiempo Argentino, y ahora en Onda Corta nos vamos hacia los medios alternativos, comunitarios y populares.
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0: Bien, amigues, en este bloque, cerca de la tanda y de partir el programa a la mitad, hacemos un repaso por medios alternativos, comunitarios, populares, para tratar de completar el panorama de la actualidad, al menos nacional, con estas noticias que deciden poner en sus portales. El día de hoy vamos a comenzar con el diario cuatropalabras.com y el título principal tiene que ver con ¿qué pasa en fabricaciones militares? Otra disputa por la soberanía, escriben Manuel Tejo y Amplío. El gobierno busca sumar participación privada nacional e internacional en la firma estatal dedicada al material armamentístico. Denuncian privatización encubierta y advierten sobre los peligros de la extranjerización de la producción de sus plantas y de la prestigiosa mano de obra estatal. También hace poco hemos reportado que Argentina había recibido lotes de armas FAL o similares, sabrán disculparme mi poco conocimiento armamentístico, pero se había llegado un lote de armas provistas desde el Estado de Israel. Así que viene un poco a ese tono esta noticia. Me voy hacia otra. Especialistas en lepra advierten que no hay garantías sobre cómo continuarán los tratamientos. Aunque desde el gobierno dijeron que ellos o la OPS se harán cargo, por ahora no hay información oficial y los riesgos de la salida de la Organización Mundial de la Salud. Esto es algo que quizás creíamos que estamos a salvo, que algo que es antiguo, pero no, todavía sigue existiendo la lepra y todavía hay casos y personas que la padecen. Un último título en cuatropalabras.com, jugó Hades, o en realidad jugó Hades, esto es lo que le venía diciendo con respecto a esos rumores de molestias con Luis Caputo. Entre la tensión económica y las señales políticas, el gobierno maniobra frente a encuestas adversas, idas y vueltas con su gabinete y datos de actividad en baja, escribe Carlos Fara. Les voy a ampliar un poco. Toto fue sincero en París. En la Ciudad de las Luces habló de oscuridades. Habría confesado que ya no hay más conejos en la galera y que el problema es la política, a diferencia de lo que piensa la mesa de poder que le pide resultados económicos. Así alguien para googlear, el señor Hades, que viene ahí jugando a la sombra del ministro de Economía. Amigues, si quieren consultar estas notas, pueden ingresar a la web cuatropalabras.com. Ahora estoy en la web redaccionrosario.com y una de las cosas más importantes y movilizantes que sucedieron este fin de semana fue un nuevo encuentro plurinacional de las mujeres y diversidades. Así que acá tenemos una crónica de las que les voy a leer unas líneas en Redacción Rosario. Más de 100.000 mujeres y diversidades marcharon por las principales calles de la ciudad de Córdoba contra los discursos de odio, la violencia machista y el avance de las derechas. La masiva movilización se dio en el marco del 39º Encuentro Plurinacional de Mujeres, Lesbianas, Travestis, Trans, Bisexuales, Intersexuales y No Binarias. Al cierre se votó por la Ciudad Autónoma de Buenos Aires como sede del encuentro número 40, es decir, que en octubre de 2027 ocurrirá acá el encuentro plurinacional. En plena marcha del encuentrazo, tal como lo definieron en el documento de apertura del 39º Encuentro Plurinacional, cortaron las luces de una de las principales calles. El hecho fue de inmediato denunciado en las redes sociales oficiales del encuentro. Al gobierno de la provincia de Córdoba exigimos que prendan las luces de la calle Hipólito Yrigoyen en la que avanza la marcha del encuentro plurinacional, que se garanticen las condiciones seguras para marchar como es nuestro derecho. Yarlora, prende las luces, demandaron este sábado en una movilización enorme mujeres y diversidades. Un título más para cerrar este bloque de medios alternativos: la corte embarra la cancha, sin vergüenza judiciales, el añadido que le agrega Redacción Rosario. El tribunal retrocedió en chancletas, pero con otra arbitrariedad para menguar la bronca y que el jueves no caiga el DNU 70-2023. El nuevo fallo suspendió el artículo 154 del decreto por un reclamo ambiental y deja en pie la ley de tierras, uno de los temas que seguiremos teniendo de cerca porque, sobre todo, el jueves se convoca a una gran movilización nacional, no solo en defensa de la extranjerización de tierras, sino en movilización a la educación universitaria. Amigas, siendo las 8:32 de la mañana de este martes, nos vamos a una pequeña tanda y luego seguimos con Onda Corta. Tenemos todavía el reporte del tránsito, las noticias internacionales y algunos titulares más. Todo eso por FM La Tribu en el 88.7.
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0: 8:36 de la mañana, ya estamos de nuevo, seguimos con Onda Corta, segunda mitad del programa, mientras en la ciudad de Buenos Aires ahora subió un poquito la temperatura, 14 grados 4 décimas, 92% de humedad y sigue habiendo alguna llovizna. Máxima para hoy 17 grados, mínima de 12. Están advertidos sobre este día que el agua no faltará. Tampoco faltan los mensajes de la oyentada que llegan a través, en este caso, del WhatsApp tribal, que es el 11 31 12 60 88 7. Claudia nos escribe y nos dice: buen arranque de semana corta, gente de Onda Corta. Gracias igualmente para vos, Clau, gracias por estar del otro lado, como también lo está la compañera Jimena Moquesh. Buen día, Jimé, ¿cómo va todo?
1: Buen día, Emma, ¿cómo estás? ¿Cómo viene ese inicio de semana?
0: Bien, tranquilo. Por suerte, yo he zafado de esta llovizna que mencionamos con mi bicicleta. Me tomé el riesgo de venir igual y, por suerte, me salió bien. No sé cómo será a la salida, pero bueno, teniendo en cuenta siempre esto que mencionamos acerca de la precaución con la calzada mojada.
1: Sí, es un problema para quienes andamos en bici estos días porque te podés animar a utilizar la bicicleta y tal vez tengas suerte que no te agarre una tormenta, que puedas estar con todos los cuidados que siempre repetimos, pero también, viste, tal vez salís en el momento en el que llueve mucho y ahí ya fue un problema. Ese es el problema de esta primavera que nos está tocando. Y bueno, como decías recién vos, siguen las lloviznas. Esto lo que genera es que la calzada esté húmeda y genera que haya mucha demora en los accesos a Capital Federal. Hay una sostenida demora en Panamericana. Esto es porque, bueno, el asfalto está mojado y se recomienda que se vaya con precaución. También hay una congestión en Camino del Buen Aire. Esto es tras un choque y esto es Camino del Buen Aire sentido a Panamericana. Entonces todo se va complicando un poquitito más. El resto de los accesos a Capital Federal están con marcha lenta: Camino Negro, General Paz, Richeri, Dele Piane, y acceso este particularmente está con una demora importante. Así que les pedimos a todas las personas que vayan en transporte, en su automóvil, que tengan cuidado, que tengan precaución el día de hoy, y quienes se toman algún transporte público que va por esta zona van a tener que tener paciencia en el día de hoy. Si hablamos de transporte público, lo que es subtes, están funcionando a horario. El Tren Mitre restableció sus servicio de los ramales que estuvieron cortados durante el fin de semana. Y el Tren San Martín en este momento está con demoras por problemas técnicos.
0: Bien, otro que retomó también, que lo veníamos reportando la semana pasada, porque fue un fin de semana en el que no funcionaron ni la línea Mitre ni la línea Sarmiento. Así que yo puedo ser testigo de la línea Sarmiento, que por suerte todos los colectivos que sirven de traslado paralelo, digamos, al recorrido que hace el tren, funcionaron bastante bien y todo estaba bastante fluido. Hoy ya el Sarmiento con normalidad andando y parece que sin problemas. ¿Algo más?
1: ¿Pudiste movilizarte bien?
0: Sí, por suerte hoy sí, con la normalidad de siempre, ¿no? Bastante llenito, pero en horario y cumpliendo con lo que estima la aplicación. No sé si te quedó algo más, Jime, por reportar para hoy.
1: Se acaba de informar una colisión entre tres autos en Chile y Entre Ríos, Avenida Entre Ríos, y se está asistiendo desde el SAME, así que bueno, en esa zona también mucha atención por, bueno, sabemos que lo que decíamos recién, calzada húmeda, los choques múltiples es algo lamentablemente muy común que venimos reportando durante toda la semana.
0: Bueno, Chile y Entre Ríos, ahí cerquita del Congreso de la Nación, así que si tienen que andar por ese lado, ojo que una colisión de tres autos puede generar bastante quilombo ahí. Gracias, Jimé, por un nuevo reporte. Mañana te llamamos de nuevo para ver cómo anda todo.
1: Nos encontramos mañana, Emma. Buenos días.
0: Abrazo grande. Jimena Moquesh pasa por el aire de Onda Corta y ahora nos vamos directo hacia las noticias internacionales.
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0: A amigues, este es el momento en el que reportamos medios internacionales para ver cómo anda todo del otro lado de nuestras fronteras o ver también desde el otro lado de la frontera cómo se ve nuestro país. En el caso de hoy voy a comenzar con France24.com, un medio francés, evidentemente, que tiene como título que el 90% de las universidades francesas están bloqueadas o cerradas según la Unión Estudiantil. Esto es algo que venimos día a día, hay novedades y va subiendo la crisis que hay en las calles con respecto a las protestas y movilizaciones, sobre todo de la juventud en Francia. La organización Unión Estudiantil aseguró que el 90% de las universidades francesas estaban bloqueadas o cerradas este martes 13 de octubre en el marco de la quinta jornada nacional de protestas estudiantiles. Más temprano, el ministro de Educación señaló una disminución de las movilizaciones respecto a las semanas anteriores y estimó que unos 200 centros de secundaria permanecerían cerrados durante la jornada. Además, la activista sueca Greta Thunberg se sumó a las manifestaciones en las afueras de París. Así que es importante e interesante todo lo que está surgiendo ahí desde las propias juventudes, reclamando también una vida más digna y posibilidades más accesibles para tener estudios. El gobierno francés anunció hace unos días que desplegará 3.000 docentes suplentes de urgencia para aplacar las protestas, así que conviene tener ahí un puntito llamando la atención lo que sucede en Francia. Me voy hacia otra noticia. 11 desaparecidos tras un ataque con drones que hundió un carguero frente a Bulgaria. Dos buques mercantes fueron alcanzados por drones este martes 13 de octubre frente a las costas de Bulgaria en el Mar Negro. Uno de ellos se hundió y 11 de sus tripulantes permanecen desaparecidos. El primer ministro búlgaro, Rumen Radev, afirmó que las consecuencias de los ataques benefician a Rusia, aunque reconoció que no existen pruebas concluyentes sobre su autoría. Y esto a mí me llama la atención porque venimos reportando, lamentablemente, a diario ataques de un lado o de otro de distintos países, pero Bulgaria no solía estar entre estos países que eran atacados o que estaban involucrados en algún conflicto bélico. Pero bueno, empieza a asomar ese nombre. Un último título en France 24. El acuerdo del diésel entre Trump y Putin, ¿qué hay detrás? Se pregunta con una foto ilustrando en la que Donald Trump le da su mano derecha a Vladimir Putin. Menos de 3 semanas después de promulgar la ley Lindsey Graham, que impone aranceles y sanciones a los países que comercien con productos energéticos y exportaciones críticas de Rusia, el presidente Donald Trump ha puesto el primer asterisco de excepciones a ese instrumento al anunciar un acuerdo con Vladimir Putin para el suministro de 300.000 toneladas de diésel ruso en una primera etapa. ¿A qué se debe esta voltereta que han rechazado incluso sus aliados republicanos en el Congreso? Pregunta France 24 y pueden leerlo con tranquilidad ingresando al link france24.com. Ahora me voy hacia la web de telesurtv.net. En la foto principal encuentro a la presidenta interina. ¿Se puede seguir llamando así a Delcy Rodríguez con respecto a Venezuela? Veremos cómo lo trata este medio. Presidenta de Venezuela se reúne con el director general de la FAO en Roma, Italia. El diálogo bilateral ratifica el compromiso del gobierno venezolano con los organismos multilaterales para impulsar programas sostenibles en beneficio de la soberanía alimentaria. La presidenta encargada de Venezuela, así lo menciona Telesur, Delcy Rodríguez, se reunió este martes con el director general de la Organización de las Naciones Unidas para la Alimentación y la Agricultura. Eso es la FAO. Ku Diongyu, en Roma, Italia. El Ministerio Venezolano de Comunicación e Información dio a conocer que durante el encuentro ambas autoridades abordaron estrategias conjuntas para potenciar el desarrollo agrícola, la seguridad alimentaria y la transformación de los sistemas agroalimentarios nacionales. Nos vamos hacia más títulos en Telesur TV y ahora vuelve a aparecer el nombre de Greta Thunberg. La activista acompaña las protestas estudiantiles en Francia. En la quinta jornada consecutiva de manifestaciones, la Unión Estudiantil convocó a la protesta bajo el lema «No nos escuchan, iremos a buscarlos». La activista sueca Greta Thunberg anunció que se sumará a las manifestaciones estudiantiles convocadas para la tarde de este martes en París, la capital francesa. Para cerrar el reporte de Telesur TV, nos vamos hacia Brasil y el título partidarios de Lula colman Río de Janeiro en la recta final electoral. Tenemos el compromiso de votar por Lula no solo para revertir la situación, sino también para continuar con la transformación que vivimos durante los gobiernos del PT, afirmó Evelyn Bastos, reina de batería de la Escuela de Samba Mangueira. Y la foto que acompaña es una multitud ahí en las costas de Río de Janeiro, en una de sus playas que estuvo este fin de semana. Una multitud de simpatizantes del presidente y candidato a la reelección, Luis Ignacio Lula da Silva, colmó este lunes unos 7 bloques de la Avenida Atlántica en la playa de Copacabana, en la zona sur de Río de Janeiro, como parte de los actos diarios en apoyo a su candidatura de cara a la segunda vuelta electoral. Recordamos que este balotaje va a suceder el 25 de octubre, en los que Brasil tendrá que elegir entre Flávio Bolsonaro o la continuidad de Luis Ignacio Lula da Silva en el poder, en la presidencia brasileña. Amigues, si les interesa consultar estas notas, pueden ingresar a la web telesurtv.net. Y ahora sí, es el último medio que me toca reportar en cuestiones internacionales, actualidad-rt.com, el canal internacional de noticias en español más visto en el mundo, es el eslogan de esta web. Rusia expone el cinismo de Europa tras sus críticas a Estados Unidos por el diésel ruso, y vamos a ampliar, esto es algo de lo que hablaba también France 24 en cuanto a este acuerdo entre Putin y Trump. Desde el Kremlin recordaron que Rusia presenta su mercancía competitiva en los mercados mundiales y lo seguirá haciendo. El portavoz de la presidencia de Rusia, Dmitry Peskov, ha expuesto el cinismo europeo al pronunciarse este martes sobre la irritación de dirigentes de Europa por el reciente acuerdo entre Washington y Moscú sobre el suministro del diésel ruso. El caso es que los países europeos, por supuesto, al igual que el resto de los países del mundo, son compradores activos del petróleo ruso y sus productos derivados, señaló en una entrevista telefónica con Vesti el portavoz. También cuestiones para seguir ahondando en estas relaciones bilaterales que a veces sorprenden entre Rusia y Estados Unidos, pero al final todo manda el capitalismo, amigues. Más títulos en rt.com. Estados Unidos deja claro que Europa no es su prioridad, ocupa el cuarto lugar de su agenda en seguridad. Matthew Whitaker, enviado de Estados Unidos ante la OTAN, afirmó que Europa ocupa el cuarto lugar entre las prioridades de seguridad de Washington después de la seguridad nacional, el hemisferio occidental y el Pacífico. Así que recrudece la situación entre Estados Unidos y los países europeos a los que elige no darle tanta atención. Por último, en actualidad de RT, también algo que venimos sintiendo en todas partes del mundo y se van acumulando los reportes e informes sobre el Super Niño, que desata alertas máximas e inundaciones históricas en Latinoamérica. ¿Y qué se sabe? Solo en Ecuador, más de 17.000 personas ya han sido afectadas por este fenómeno. El Super Niño, como se ha popularizado catalogar al calentamiento extremo del Pacífico, mantiene bajo amenaza a Latinoamérica, donde varios países ya están enfrentando severas consecuencias por sus efectos. Este ciclo climático natural suele elevar las temperaturas, pero también altera la circulación atmosférica y modifica los patrones de lluvia, como se han visto en las últimas horas en Paraguay, donde incluso desplegaron militares ante las intensas lluvias. Si quieren consultar esto en profundidad, amigues, pueden consultar actualidad-rt.com. Y ahora en Onda Corta damos por finalizado el bloque de noticias internacionales y les invito a escuchar algo más de música. En este caso suena Liliana Felipe haciendo Las Histéricas.
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Último bloque de Onda Corta, amigues, 8:52 de la mañana de este martes. A partir de las 9, por esta misma señal, comenzará Buen Día, Fin del Mundo, con Lucas Fauno Gutiérrez y Rosaura Barletta, hasta las 12 del mediodía. En este programa de hoy van a conversar con Cintia Bustelo, coordinadora de las actividades de extensión de Filo UBA en el programa UBA 23 de Educación Superior en los establecimientos penitenciarios federales, UBA 22, perdón. También habrá columna de Elis López Gómez sobre la NBA, una nueva columna deportiva de la compañera. Y para finalizar, también estarán conversando con Vanessa Strauch, comediante y actriz, aquí mismo en el estudio de FM La Tribu en BDFM de 9 a 12 del mediodía. Por lo que les sugiero, como siempre, que se queden escuchando esta señal. Ahora, como son los últimos minutos de Onda Corta, me embarco en comentarles algunas noticias también principales que no he visto durante la reportada del principio, pero me parece interesante que sepan, como por ejemplo que hoy, 3 semanas después de la última visita, Javier Milei vuelve a viajar a las 23 horas a Estados Unidos. En este caso, va a participar en Washington de la Official Hispanic Heritage Gala, un evento organizado por sectores de la derecha norteamericana. Coincidirá con Eduardo Bolsonaro, el hermano del candidato Flavio, en otro gesto de apoyo al candidato opositor que enfrentará al presidente Lula da Silva en el balotaje del 25 de octubre en Brasil. También a partir de las 16, el INDEC dará a conocer el índice de precios al consumidor de septiembre en medio de estimaciones privadas que anticipan una leve aceleración de la inflación. Recordemos que durante agosto la inflación fue de 1,7%. Hoy, alrededor de las 4 de la tarde, conoceremos la cifra de septiembre. Para terminar, hay inundaciones grandes y evacuados en Corrientes y Entre Ríos. También pasó en Misiones y hubo que cerrar el acceso a las cataratas del Iguazú, que ya retomó la normalidad, pero fue un fin de semana con grandes caudales de agua por estas provincias: Corrientes, Entre Ríos, Misiones, así que solidaridad para quienes hayan sido afectados por esto. Amigues, nada más por reportar, les dejo el aire en manos de los compañeros de Buen Día, Fin del Mundo. Quédense en el aire tribal, síganos en Instagram, arroba FM La Tribu. Ahora estamos en YouTube a través del canal Capacitación La Tribu, pero también nos pueden encontrar o pueden revivir, volver a escuchar todas las notas que se hacen durante la mañana aquí en el canal de YouTube Esto Pasa en La Tribu. El último reporte del clima de esta hora se los hago a través del Servicio Meteorológico Nacional, en el que dice que hacen 14 grados 4 décimas en la ciudad de Buenos Aires, humedad del 92%, máxima para hoy de 17 grados, lloviznas, lluvias aisladas durante la mañana y tarde, lloviznas durante la noche, así que muy necesario tener a mano ese paraguas, ese piloto, esa campera. Gracias Valentín Catalán por la operación técnica del día. Gracias Maylen Benítez por la producción. Jimena Moquesh a cargo del reporte del tránsito y Soledad Vázquez en la musicalización. Mi nombre es Emanuel Coria y les dejamos escuchando Alabama Shakes haciendo This Feeling. Chao. 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

Y arrancamos una nueva mañana, un nuevo Enredando las Mañanas. 3 minutos pasan de las 10 de la mañana de este martes 13 de octubre. Martes 13 que me engañó en un momento, a eso de las 8 de la mañana. Se veían algunos pedazos celestes en el cielo, algunas nubes que parecían que se iban abriendo, y de repente hace un rato se largó una lluvia, una tormentita, que ahora me refugié en los estudios de Radionauta, desde donde cada martes transmitimos, construimos este Enredando las Mañanas, este programa colectivo comunitario de la red de medios, que ayer, frente al feriado, aún así, los compas de Radio Roja estuvieron transmitiendo allá desde Casa Grande, Córdoba. Mañana, como cada miércoles, desde FM Semilla, en conjunto con DTL, los estudios ahí en el IMPA. Jueves, desde San Luis, por FM La Bulla. Y los viernes, desde Radio Pueblo, en Alto Comedero de San Salvador de Jujuy. Más allá, digo, de que ahí Radio Roja estuvo al frente un día feriado haciendo aire, yo siento este martes muy lunes, y eso me cuesta emocionalmente, me cuesta mentalmente, así que vamos a darlo todo para estar a la altura de estas 2 horas y poder acompañarles con información. Hoy tenemos un programa en el que nos vuelven a visitar, como cada 15 días tenemos, ya se va armando, ya creo que todos tenemos en la cabeza que toca, ¿no? Cada semana. Hoy tenemos un nuevo cable pirata, en un ratito ya nos está visitando Pakistán. También tenemos una nueva columna de política deportiva de la mano de Pedro Garay. Y los 18 minutos de Desi con Sol Erazo, que tal vez tenga algo que ver con el 39º encuentro plurinacional de lesbianas, trans, travestis, no binarias, mujeres, transexuales, que se estuvo llevando adelante en Córdoba, porque bueno, estuvo ahí, va a salir un poco más tarde de lo habitual Sol, porque bueno, volvió ayer por la noche, así que todavía debe estar descansando, así que para el final del programa nos vamos a estar comunicando con Sol Erazo de Huella del Sur. También tenemos una entrevista hoy, vamos a estar conversando con Silvia Due, educadora popular, escritora, periodista argentina, que reside en Sao Paulo, Brasil, desde 1982. Obviamente vamos a hablar sobre la situación en Brasil, lo que significaron o lo que significa el resultado de la primera vuelta y lo que puede ser el balotaje del domingo 25 de octubre. La idea es un poco charlar sobre lo que ella, como militante popular, como residente ahí en Sao Paulo, en Brasil, nos puede contar de lo que se vive por abajo, por las bases, cuáles son las sensaciones del pueblo a la hora de expresar estos números en las urnas. Vamos a arrancar con unas breves, algunas noticias del fin de semana, de estos días. Se estuvo viendo por algunos medios, los traslados que se están haciendo de presos desde el penal de Devoto hacia la nueva cárcel de Marcos Paz. Esto es en vísperas de la visita del Papa. Por un lado es vaciar y cerrar el penal de Devoto. Por otro lado es dejar un grupo más pequeño donde que se va a reunir con el Papa en la cárcel, en el penal de Devoto. Pero bueno, no vamos a hablar específicamente de eso, sino de lo que tiene de fondo estos traslados, que han sido inconsultos, que desde el Servicio Penitenciario Federal no
se han puesto en diálogo con las distintas partes. Las distintas partes, estamos hablando, por un lado, la defensa de los presos, las familias de los y las presas, y también cortó el diálogo con la UBA, que en el penal de Devoto llevaba adelante un programa UBA 22, en el que se busca la reinserción de los presos y las presas a través de el Centro Universitario de Devoto. Son muchísimos los presos que acceden a la posibilidad de tener un título universitario por estos programas, y según el mismo programa UBA 22 que impulsa esta continuidad educativa, es la política más concreta a la hora de evitar la reincidencia en los presos. Bueno, empezaron a trasladar los presos de Devoto a Marcos Paz, y empezaron por el Centro Universitario de Devoto, y en Marcos Paz no están dadas las condiciones de mudar el centro universitario, no está planteado ese esquema. Es decir, que estarían con esta medida, que repetimos, fue inconsulta, no hubo diálogo entre las partes, estarían privando a los ya privados de su libertad, privándoles la posibilidad de continuar su educación, de poder acceder a un título universitario. Por esta razón, la Procuración Penitenciaria de la Nación presentó un habeas corpus contra el traslado intempestivo de los y las detenidas del penal de Devoto. En una noticia que hace un poco al revuelo interno del gobierno y a la economía, Milei admitió que existe la posibilidad de una corrida cambiaria en su último año de gestión. Ya cuando admiten que va a haber una cagada, y no vienen admitiendo ninguna, y estamos como estamos, es para preocuparse, pero aseguró que tiene unos 125 mil millones de dólares para hacerle frente a esa corrida cambiaria. Se estuvo ahí distintos medios y periodistas especializados analizando esa cifra, y parece ser que no llegaría ni a la mitad los recursos que tiene para poder afrontar una corrida cambiaria en su último año de gestión, que es de acá a un par de meses. Además, esto se da en todo un revuelo donde hace una semana

Ellas que dijeron que Caputo salía del gobierno, habló de traición a la patria, Milei habló de, obviamente, otro intento de golpe de Estado, una operación contra su imagen y quieren hacerle daño a la patria. La cuestión es que se viene una reunión con el FMI y los números no estarían cerrando mucho. Otra escena de esta realidad que el gobierno sigue negando constantemente, hablando de que no ha aumentado la desocupación, que la gente se ha pasado al empleo informal, que la gente ahora es cuentapropista, son sus propios jefes, y la sarta de giladas que dicen por todos lados. Ayer otra vez una búsqueda laboral de trabajadores por parte de, en este caso, un bazar, que medio vienen siendo los que despuntan en términos de lo que es de comercios, ¿no? Son los que terminan haciendo más ventas que el resto. Estos bazares donde se venden cuestiones importadas y demás. Habría un importante bazar en un centro comercial en Moreno, un hipermercado en Moreno. 30 puestos de trabajo eran los que estaban buscando este bazar. Y la verdad es que no sé cuántas colas de fila hubo, pero muchísima gente. La búsqueda laboral iba a ser de 8 a 4 de la tarde, se extendió hasta altas horas de la tarde, e incluso trascendió ahí, porque distintos medios también estuvieron cubriendo este fenómeno. Había gente, el primero en la fila había llegado el día anterior, a las 8, 12 horas antes de que abra la búsqueda. Había gente que había estado desde la madrugada, habían acampado, y todo el mundo no sabía ni a qué trabajo se estaba, digamos, qué trabajo efectivamente estaban buscando, ni cuánto iban a cobrar. Habla un poco de la situación que están pasando la mayoría de los trabajadores, en una gran mayoría de jóvenes que planteaban que hace bastante tiempo, más de un año algunos, no tenían un acceso a un trabajo formal y que hace meses estaban ya sin ningún tipo de ingreso. Así que bueno, ahí la realidad de la que decíamos que a veces cuando este gobierno no se hace eco, pero bueno, está ahí esa cola enorme de gente buscando trabajo. Nombrado recién, se hizo el 39º Encuentro Plurinacional de Mujeres Lesbianas, Trans, Travestis, No Binarias, Bisexuales, en la ciudad de Córdoba. Tercera vez que se hacía en la ciudad de Córdoba, y como cada año cierra con una votación, con el famoso aplausómetro, se definió después de 4 décadas que el Encuentro Plurinacional vuelva a la Ciudad Autónoma de Buenos Aires. 4 décadas porque nace en 1986 en esa ciudad, donde se reúnen aproximadamente unas 600 mujeres provenientes de distintas provincias y diversidades de y diversas comunidades de pueblos originarios. 1986 en el primer encuentro que se hizo en Buenos Aires. 40 años después se decide volver a trasladar el encuentro a la Ciudad Autónoma de Buenos Aires, lo que, en vista de lo que viene siendo el crecimiento de los encuentros, nos pone frente a un suceso enorme para el año que viene, un año electoral donde siempre genera una interpelación directa a la sociedad, que miles y miles de mujeres y disidencias sexuales se congreguen, y como en este encuentro fueron como más de 100 temáticas, muchísimos talleres. Se sumó el día cero. El año que viene, acá en la Ciudad Autónoma de Buenos Aires, entendemos que va a ser una gran marea multicolor, así que un lindo año electoral nos va deparando este cierre del encuentro para el año que viene. Una manija. Por otro lado, siguiendo con las luchas del feminismo, luchar sirve siempre, dice, se encabeza en el comunicado. Se avanzó
para

conseguir la libertad de Milagros Portillo. Se recibió la noticia de que pronto estará en prisión domiciliaria desde que surgimos como campaña. Esto es parte del comunicado que sacó la campaña para la libertad de Milagros Portillo. Llevamos a cabo distintas acciones que nos encontraron cada vez más fortalecidas en búsqueda de justicia. Seguiremos luchando hasta conseguir nuestro objetivo, Milagros libre, porque luchar siempre sirve. Recordemos, Milagros Portillo es una joven de 26 años, madre, vecina de Las Tunas, en la localidad de Tigre, provincia de Buenos Aires, que se encontraba detenida tras defenderse de su agresor. No es una novedad, no es una excepción, es lo que sucede. Estaba presa desde el 19 de julio del 2026, acusada por la justicia bonaerense de los delitos de lesiones leves y violación de domicilio. Ya había denunciado, ya tenía denuncias Milagro hecha en contra de su agresor. Sufrió 5 años de violencia de género por parte de esta persona, de su expareja. El día de la de que sucede esto, el hombre la cita a su domicilio, con que tenían que hablar una de que el hijo se encontraba enfermo, y agrede cuando llega a su domicilio. Milagro se defiende. Y la que está detenida, la que termina detenida, porque así funciona la justicia patriarcal, fue ella. Como dice la campaña por la libertad para Milagros Portillo, luchar sirve siempre y por eso Milagros está pronta en primera instancia a estar en prisión domiciliaria y se seguirá luchando para tener su inmediata liberación y absolución. Hasta acá las breves del día de hoy, un variadito. Ahora veo que entra una resolana, ojalá que la lluvia se termine en algún momento y que la primavera deje de ser solo lluvia y sea más sol y lindos días. Vamos a escuchar a Cortatu haciendo Sarri Sarri y seguimos.

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0: Continuamos en Enredando las Mañanas y le damos la bienvenida llegando a el número 10, a un nuevo Cable Pirata. ¿Cómo va, Fakis?
1: Bien, acá descansado del fin de semana largo. ¿Vos cómo andás?
0: Bien, es lindo, los fines de semana largo. Cuesta lo del martes con cara de lunes, me cuesta, no te voy a mentir. Como que lo siento igual. Nunca alcanza el descanso.
1: Es verdad.
0: El descanso nunca es suficiente para encarar una nueva semana. Pero bueno.
1: Lo que mata es laburar, dice.
0: Lo que mata es laburar, totalmente. Hasta que lleguemos a la 3x4, no sé, algo. Sí, cambiar el régimen.
1: Olvídate. Bueno, hoy tenemos acá un debate. O por lo menos un intercambio ahí de ideas. No me voy a detener tanto hoy en cuestiones de novedades en torno a la IA y demás. Sino que, bueno, aprovechando un poco el contexto de la escuelita tecnopolítica que, bueno, ya concluyó. Estuvimos circulando un material con contextos y demás. Y los compas del podcast En Código Rojo de la izquierda diario más, la semana pasada estuvieron hablando de, bueno, qué propone la izquierda sobre IA y nuevas tecnologías. Y hay un momento en el que hablan sobre el control de la tecnología. A lo largo del podcast citan a varios autores y demás, y bueno, retoman uno de ellos, ese es el cuadernillo que armamos hacia un polo técnico de izquierda. Y bueno, en el podcast los que proponen los compas de En Código Rojo es que el problema de que el control del desarrollo tecnológico lo tenga la clase capitalista, y bueno, y eso entra en contradicción con la clase trabajadora y demás. Estoy hablando de un momento específico del podcast, no de todo. Para quien lo quiera escuchar entero, se puede escuchar en YouTube. Y bueno, y plantean eso, ¿no? Como, bueno, no queremos que la automatización se aproveche para despedir trabajadores, o no queremos que aumente la vigilancia en los lugares de trabajo y también en el espacio público, donde, bueno, también se construye con todo este control de la tecnología por parte del capital, un clima de control social, ¿no? Sobre todo en gobiernos de derecha, ultraderecha, pero bueno, también en los progresistas se suele dar el control social a través de los algoritmos de vigilancia y demás. Entonces ahí, como una de las cosas que plantean, es que hay una lucha que dar desde los lugares de trabajo, pero también como usuarios, por lo menos hablan ahí en ese sentido, cuando incluso mencionan a Morozov y demás, que da lo que ellos llaman una lucha por la hegemonía tecnológica, ¿no? Entonces ahí hay como en estos momentos de resistencia donde planteamos como esto de eso, de que tenemos derecho a negarnos al reconocimiento facial y la extracción de nuestros datos biométricos y de traqueo, etcétera, y que para eso es fundamental organizarse, dicen acá los compas, porque son discusiones imposibles de dar de manera colectiva. Digamos, en todo eso también coincidimos nosotros como polo técnico de izquierda, y en adelante también voy a hablar bastante en términos del Frente Tecnodisidente de Marabunta, porque es un poco donde estuvimos debatiendo en concreto estas cuestiones. Y bueno, también plantean en código rojo que hay usos de IA que se deberían poder regular socialmente, aunque eso no sería una solución final. Como que ven progresiva la posibilidad de que el Estado regule ciertos usos de las tecnologías. Por ejemplo, bueno, hay mucha cuestión, ¿no? Ellos no mencionan los ejemplos, pero bueno, en las escuelas, yo que trabajo en escuelas, se ve mucho el problema de compañeritos que desnudan a compañeritas con IA y venden eso en mercados negros digitales, etcétera. Bueno, como decía, de ahí parten a la idea de hegemonía tecnológica, retomando un artículo de Morozov, que este artículo critica la idea socialdemócrata de que simplemente redistribuyendo la renta tecnológica se soluciona la cosa, sino que hay que hacerse cargo del tema, digamos, desde una perspectiva de clase. Eso, como que dice Morozov y los compas retoman. Y ahí también introducen nuestra idea de, bueno, de la prefiguración tecnológica, que como, bueno, creo que hemos hablado de esto en anteriores episodios de Cable Pirata, recordarán que tiene que ver con esto de debatir democráticamente, decidir democráticamente en los por parte de instituciones, organismos de la clase trabajadora, qué queremos desarrollar, cómo, bajo qué condiciones, con qué recursos, o sea, a partir de qué necesidades, ¿no? Ahí pensando como no solo en el sector tecnológico, sino en términos de que el sujeto es la clase trabajadora organizada, ¿no? Y bueno, entonces ahí como que los compas dicen que acuerdan con prácticas de que con esta idea de prefiguración que sería practicar, para ellos lo redefinen así, ¿no? Practicar relaciones sociales que anticipen el futuro socialista. Y bueno, los compas del Código Rojo lo pensaban en relación a que, bueno, el PTS está de acuerdo con eso cuando dirige un sindicato de manera no burocrática, como que es parte del planteo, dicen. Y ahí establecen una diferencia con nosotros, que en realidad nunca lo planteamos de este modo, y acá cito. Dice, se diferencian de que si eso de la prefiguración no va acompañado de una estrategia para vencer al capital, se transforma en alternativismo, ¿no? Como esta idea de dentro del sistema capitalista hacer cosas más o menos progresivas, pero que nunca terminan de romper con el régimen, ¿no? Como con el capitalismo. Y ahí, bueno, lo que nosotros venimos planteando hace tiempo ya, como Marabunta y demás, por lo menos, calculo que, o sea, este debate no lo hemos tenido tanto en el polo técnico, pero para nosotros la prefiguración no es un mero código ético o pensado como lo entendieron, me parece, ellos, sino que es una forma de construir y acumular poder social de clase, digamos, para justamente dar esa batalla. O sea, y ahí también otra diferencia que se desprendía como de esta discusión más programática es que no ven, para mí, que lo que proponemos esté articulado con un programa de máximas, dicen ellos, ¿no? Y ahí, bueno, nosotros también invitamos a leer el otro artículo que estaba en el cuadernillo, que era un debate justamente con la idea de soberanía tecnológica, donde el sujeto es más bien el Estado, si bien no descartamos al Estado como herramienta o lo que fuera. Estos son debates muy de última instancia, en el sentido de que no estamos en un proceso, viste, muy de avanzada como para decir, bueno, compañeros, hay que ver si tomamos o no el Estado, viste, muy lejos de esa fuerza. Pero más allá de como este debate más de largo plazo, tenemos como este programa más de máxima, que es básicamente el control obrero o control proletario, control popular, como ahí el sujeto de clase nuestro que elijamos, digamos, de la tecnología, ¿no? Y del desarrollo tecnológico, tecnocientífico, etcétera. Es ahí como siento que por ahí fue uno de los debates que se abrieron en ese episodio, que por lo que entiendo va a tener un agregado escrito. Así que también, porque tampoco llegaré a responder todo en 15 minutos, digamos, la idea tampoco es ser tan sintético. Me gustaría también a mí seguir como desarrollando y vinculando esta idea de la prefiguración tecnológica con un programa de máxima, o sea, como lo pensamos, ¿no? En el sentido, eso, de control obrero de la tecnología, etcétera. Entonces, como por un lado, como también esa aclaración o esa respuesta.
0: ¿Puedo?
1: Sí, por favor.
0: Nada, pensando un poco en las polémicas o en estas cosas que abren el debate desde el Código Rojo, se llama el podcast. La idea de prefiguración, como esta idea de no esperar a cambiar la realidad para actuar de la forma que queremos cuando hagamos la revolución, no sé. Estamos acá en el Olga Vázquez, intentamos construir espacios de trabajo sin patrón, pero obviamente el Olga Vázquez aislado no sirve en esa idea de prefiguración.
1: Sí.
0: Pero sí, el Olga Vázquez está atravesado por organizaciones sociales, políticas, y llevamos adelante esa práctica de prefiguración a la idea que construimos una práctica concreta de trabajar sin patrón, por ejemplo, enfrentar las políticas de explotación.
1: Y eso para mí estaba buenísimo porque vincula como una cuestión más de mínima o lo que podemos hacer y que
0: nunca, un cotidiano, digamos,
1: un cotidiano cotidianamente con un programa de Maxi, en el sentido de que si vos a estas relaciones de organización, producción, lo que hacemos acá en el Olga, etcétera, las escalamos a un nivel regional, como más de territorialmente más amplio, digamos, incluso no territorialmente, sino, ya te digo, como se extienden, se reproducen, se multiplican estas relaciones sociales, eso ya es una lucha dándose, digamos.
0: Sí, material, es una lucha, claro, pensando en la diferencia entre la prefiguración como tal vez entendida, como o por lo menos como se entiende de escuchar el podcast.
1: Claro.
0: Pero la pregunta, ¿cuál serían esas prácticas de prefiguración tecnológica? ¿O algunas, lo que están llevando adelante?
1: Bueno, desde el polo técnico, como un poco lo que hacemos, hay varios ejemplos. Voy a, de hecho, decir un ejemplo del polo técnico, un par, y uno que mismo ha dado el PTS también. De nuestro lado, por ejemplo, está la idea de, no sé, hay en el Arroyo Santiago está el proyecto, perdón, no, Santiago no, se me va siempre el nombre. Bueno, el proyecto de Habitat, que es ahí, funciona en zona sur. Ahí, por ejemplo, como polo técnico nos hemos acoplado en algún punto a este proyecto Habitat, que tiene que ver con la recuperación socioambiental del río, y decimos socio porque también hay una cuestión social, además de la ambiental, de cómo construimos nuestros barrios, etcétera. Y para eso se necesitó, por ejemplo, un sensor, un sensor ambiental que mide el flujo del agua, etcétera. Bueno, eso se estuvo desarrollando en un proyecto de hardware libre, de software libre, que se estuvo dando ahí como polo técnico, digamos. Y esa idea, si lo escalamos, digamos, esta idea de alianzas entre sector tecnológico, sector territorial, y bueno, incluso sector obrero, ¿no? Porque ahí voy con el segundo ejemplo del PTS, en la recuperación de Madigraf, por ejemplo, los compañeros que más técnicos del PTS se han acercado, digamos, a Madigraf a desarrollar la tecnología necesaria, obviamente, a microescala, ¿no? A lo que tampoco es que vas a hacer una revolución productiva en una fábrica recuperada, pero hay ahí, en términos prefigurativos, unos modos de hacer que justamente son muy linkeables a un programa de Máxima. Entonces ahí la estrategia de acumulación de poder de clase nosotros la pensamos desde la prefiguración como justamente una forma de ir articulando tareas, proyectos, prácticas, eso, desarrollo de software libre, desarrollo de hardware libre, como socialización de la producción en algún punto. Y no solo demandas de programa de mínima, que vamos viendo cómo se articulan retóricamente con el programa de máxima, ¿no? Sino justamente pensarlo desde la práctica. Y en este sentido no es que estamos en contra de consignas transicionales. De hecho, en Marabunta tenemos un libro que se llama Programa de Transición para Nuestro Tiempo, donde retomamos esos debates. Pero creemos que no nos podemos quedar con eso solamente, porque también Trotsky parte de que las fuerzas productivas estaban agotadas del capitalismo. Siendo que eso no es así, muchas de las consignas transicionales pueden ser reapropiadas por el reformismo, digamos. Y además, centrarse solo en ese tipo de demandas te deja fuera de tácticas posibles como el sabotaje, que nosotros también lo vemos como una forma de control obrero, porque implica conocer la tecnología, reapropiársela y no depender de políticas meramente regulatorias, que en los hechos nos terminan, digamos, alejando o dejando afuera de la discusión o que implican una convicción de poder débil, que puede ser el estar en el Congreso, que es algo que valoramos un montón igual, acumulando diputados no vamos a llegar al socialismo, digamos. Entonces, nada, como que hay algo ahí de que igual ellos también mencionan como práctica concreta que tienen, digamos, en el podcast, la idea de los comités en relación a Miriam Bregman, etcétera, donde efectivamente yo he visto y he ido a algunas actividades del comité de Almagro, donde traen gente de RLAB y se han comunicado, han hecho actividades conjuntas con, ¿cómo se llama?, el hacktivismo, ¿no? Entonces ahí hay como algo de, de práctica que nosotros entendemos como prefiguración tecnológica, otra vez en el sentido de acá en este caso, como fue el de la escuelita, donde se socializan saberes, se democratizan los debates, etcétera. Y por otro lado, por ahí la cuestión de lo prefigurativo nos da la posibilidad, además, como decíamos más temprano, de nuclear a distintos sectores de la clase, por ejemplo, en el caso que mencionamos, piqueteros y programadores o trabajadores calificados, científicos en general, en torno a proyectos que, como decía, si los escalamos, pueden ser mucho más transformadores que experiencias puramente sindicales o estudiantiles en las condiciones actuales de dispersión subjetiva y objetiva de clase. Digo, sindicales y estudiantiles porque ellos plantean mucho que son los espacios de trabajo y de estudio donde nos podemos organizar, y yo creo que es más múltiple y más heterogéneo, digamos.
0: Sí, incluso la realidad de la clase trabajadora hoy los lleva a que sea más múltiple, pensando que la gran mayoría no tiene un lugar de trabajo.
1: Claro, lo que ellos llaman la nueva clase trabajadora, nosotros lo venimos trabajando hace bastante.
0: Se viene, está como el no tener un lugar de trabajo.
1: Sí, unificado y homogéneo, claro. Sólido, como el modelo fabril y así más taylorista o fordista de producción, es algo que se ha dejado, o sea, no que se ha dejado de lado, pero por lo menos se ha desplazado muchísimo a Oriente. Entonces las condiciones también objetivas de articulación y organización de la clase se han modificado en ese sentido. Y bueno, por eso también nosotros planteamos este tipo de prácticas. También está, la semana pasada se presentó un cuadernillo de Obsur, que hizo todo un trabajo en Lorita Cortiñas y en Crisol, que es otro barrio popular, donde también había un montón de un trabajo interdisciplinar de entre varias organizaciones, bueno, no solo sociales, sino también como universitarias, académicas y demás, para desarrollar varios proyectos. De hecho, como Polo estuvimos participando, cómo pensar un barrio desde abajo, autoorganizadamente, etcétera, y por el buen vivir en algún punto, ¿no? Así que eso también como para resaltar desde lo tecno-prefigurativo y programático.
0: Sí, que se empieza a hacer hoy, ya hace sí. Pasó un tiempo, pero una problemática a tener en cuenta a la hora de pensar un proyecto. Digo, tal vez 10 años atrás, pensando en la construcción de un barrio comunitario, no teníamos la preocupación de, bueno, qué acceso a la tecnología vamos a tener, cómo construimos desde este espacio también, sí, la posibilidad de una soberanía tecnológica. Hoy es un debate mucho más presente.
1: Sí, que no solo se reduce a lo digital ni nada. O sea, ahí en este cuadernillo que lo leí ahí en PDF yo, porque no llegué a ir a la presentación. Pero está muy bueno. Y eso, muchas veces lo tecnológico pasa por ser la red eléctrica, ¿viste? O la red de riego, si vos estás haciendo una huerta comunitaria, o bueno, cuáles son las herramientas básicas que a vos te permiten de manera coordinada con mayor nivel de automatización, obviamente, poder justamente garantizarte una vida social digna.
0: Nos quedan unos últimos minutitos, no sé si...
1: Medio que eso era... ¿Qué tenemos? ¿Qué son?
0: ¿Tenemos unos 12 minutos? Unos 2 minutitos, 3 minutitos, podemos.
1: Bueno, eso era un poco ahí como la intervención que logramos ahí, sobre todo cuando compartí este capítulo del podcast. Hubo bastante debate ahí en Maragó, o sea, mucha gente que se sintió necesitada responder ahí en Marabunt, en el grupo de WhatsApp. Y bueno, me sirvió también para armar también toda esta columna. Y nada, por otro lado, agradecer, ¿cómo se llama? El debate. O sea, para mí este tipo de intercambios están buenísimos. Porque nada, quiere decir que también desde la izquierda estamos en tema, estamos en lucha y no estamos soles. Y podemos pensar también todo lo que tiene que ver con la tecnología, el desarrollo tecnológico, el complejo técnico, como hay varias cuestiones que está bueno saber que la estamos pensando de conjunto y que son parte de nuestras luchas. Así que abogando por que se continúen los debates, pero también las articulaciones conjuntas, porque a la práctica.
0: Sí, hace. Y bueno, nos nutrió una columna.
1: Sí, nos nutrió una columna.
0: Para la próxima puede quedar como eventos de las últimas semanas, tal vez sí, balance sí, sí, de lo que fueron la última semana de la escuelita, que justo habíamos ese último martes.
1: Ah, bien.
0: Empezaba esa última semana. Y no sé si conocés o tenés información de quienes estuvieron organizando el día cero.
1: De hecho, tengo esas noticias. Bien, que te acordaste. Bueno, la Rosa concluyó exitosamente. Estuvo, bueno. Se hizo con una fe y fiesta, con alguna gente que se acercó ahí a crearse una cuenta en Mastodon y a ver incluso las páginas de SUT y demás. Y después sí, se estuvo armando, parece que fue uno de los eventos más multitudinarios el día cero, donde se llenaron tres salones de como con los talleres y demás. Ahí nos hicimos el Instagram del Polo y estuvimos subiendo algunas imágenes del Polo Técnico de Izquierda. Así que nada, contentos con eso. También se repartieron. Bueno, fue una compa nueva que se está sumando. Una compa que teníamos ahí, que tenemos en Córdoba, digamos, también presentó ahí los sensores ambientales de los que hablaba más temprano. Y nada, así que bastante. Por el balance que dieron las compas. Bastante positiva la experiencia, le quedaron chochas, así que nada, eso hubo varias actividades y ojalá que esas articulaciones o esas posibles alianzas que se han encontrado en el encuentro puedan perdurar y no tener que esperar a verse el año que viene en octubre o cuando sea el próximo encuentro, que no sé cuándo es. ¿Dónde es?
0: CABA, Ciudad Autónoma de Buenos Aires.
1: Ah, mira, bueno, bien, picantito. Aguante.
0: Va a estar interesante.
1: Finalmente.
0: Bueno, Fakis, ¿tenías canción para despedirnos?
1: Sí, me gustaría que cerremos con una canción de F9, la superbanda que armaron Shaman, Santiago Adano, Buki Cardellino y el baterista, no me acuerdo cómo se llama, y que sacó el mismo día que se murió el Indio, sacaron un álbum que se llama Y al que no le gusta se jode, y el primer tema me encantó, el otro día lo fui a escuchar, se llama Unidad de los Trabajadores y me gustaría cerrar con eso.
0: Vamos entonces con Unidad de los Trabajadores.

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0: Continuamos en Enredando las Mañanas y le damos la bienvenida del otro lado del teléfono a nuestro columnista de política deportiva, Pedro Garay. ¿Cómo va, Pedro? ¿O no le damos la bienvenida a nada? No, parece que no le damos la bienvenida. A ver, a ver, a ver. ¿Ahí le damos la bienvenida o no? Hola, Pedro.
1: ¿Me escucha?
0: Ahora sí, ahora sí.
1: No, bueno. ¿Cómo andan?
0: Bien, bien. Ahí resolviendo último, así, rápidamente un problema de comunicación. Así que estamos dispuestos ya para una nueva columna.
1: Bueno, hoy no vamos a hablar de Chiquitapia, de los arbitrajes. Ya me cansé. La verdad, me parece que está todo el mundo medio cansado, que también es un poco la apuesta, ¿no?, de muchos... muchas personas con poder en los últimos tiempos, es medio agotarte con noticias, ¿no? Y ya está, ayer hubo un árbitro que le mostraron un cel, ¿no?, cobró dos penales, le mostraron que no era penal por celular, todo un escándalo tras de otro, pero ya no sé qué más decir tampoco, ¿no?, al respecto. Que angustia el futbolero porque no sabe para dónde disparar. Estuvo en redes, ahí estuvo la pelea con los ricoteros ahora, ¿no? El peronismo contra los ricoteros. Bueno, todos los días una nueva, pero en realidad el panorama sigue siendo el mismo que venimos charlando, así que he decidido esta semana hacer huelga de columna de Chiquitapia, ¿sí les parece?
0: Totalmente de acuerdo, totalmente de acuerdo.
1: Bueno, y no vamos a correr completamente de un poco de la agenda, porque vamos a hablar de la Fórmula 1 que va a Ruanda. Puede parecer un tema completamente aleatorio, pero tiene algunas conexiones con nuestra vida local, y por supuesto también nos permite reflexionar un poco sobre el deporte y el uso que hacen distintos países del mismo. La Fórmula 1 anunció que desde 2030 vuelve a África después de casi 30 años, no sé si no más. El 93 fue la última competencia de la Fórmula 1 en Sudáfrica. Desde entonces se había retirado del continente, bueno, vuelve a África, vuelve a Ruanda, en realidad llega a Ruanda, a un autódromo que no existe, porque no está construido todavía. Prometieron que lo van a construir para 2030 o para más adelante, así que veremos si es efectivamente en 2030. La Fórmula 1 anunció que a partir de 2030, así que hay que esperar a que se termine primero el autódromo, y bueno, desde ese momento habrá Fórmula 1 en África otra vez. Esto dispara distintas cuestiones. Primero, por supuesto, Ruanda, un país gobernado por la misma persona desde el año 2000. Ruanda, un país empobrecido, ¿no?, con el recuerdo del genocidio todavía muy cerca, con muchísimas problemáticas, pero que sin embargo se posiciona en el centro del deporte cada vez más. Organizó, no sé, el Mundial de Ciclismo el año pasado, aparece en la camiseta del PSG, aparecía creo que ahora nomás, en el Aston Villa también. Un país que a través de organizar distintos eventos deportivos de escala global, busca de alguna manera cambiar la imagen que el mundo tiene de ese país sin salida al mar del África Oriental, ¿no? Como transformar a través del deporte una mirada miserabilista que hay sobre la mayoría de los países de África, en el caso de Ruanda muy atada a ese genocidio del 94, transformarla, lavarla, ¿no?, lo que se llama sports washing. Algunos lo usan el término de manera despectiva y otros simplemente descriptiva, ¿no? El deporte como un método para acercar inversiones, para traer visibilidad, para traer turismo. Eso sería una versión como más descriptiva de lo que puede hacer el sport washing. La versión por el lavado de cara a través del deporte de un régimen donde las voces disidentes son oprimidas, donde hay un mismo presidente hace 25 años, ¿no?, que Kagame, que hace hace dos años religió una vez más, ¿no?, ese tipo de países donde siempre está la misma persona a cargo del poder. Bueno, las problemáticas que cualquiera puede imaginar que tiene hoy Ruanda. Y sean las, ¿no?, porque Ruanda efectivamente utiliza el deporte como una estrategia de marketing, se podría decir, ¿no?, de relaciones públicas, que ha sido muy efectiva, por ejemplo, para los países árabes, que de hecho hoy en día tienen tienen varios de este tipo de eventos, ¿no? Tienen Fórmula 1, tienen torneos de tenis, Ruanda también tiene un torneo de la ATP, tienen mundiales, ¿no? Casi todo, por ejemplo, ahora se juegan todos los años un mundial sub-17 y se organiza todos los años en Dubái. Bueno, ahí es un triunfo de los países árabes que consiguen mostrar a millones de televidentes durante un ratito, por lo menos, su país, y por supuesto su país bajo el manto protector del deporte, ¿no? Es ese momento donde de alguna manera parecían suspenderse todas las guerras, todos los momentos terribles del mundo, para que todos estemos hermanados alrededor de una pelota de tenis, ¿no? En este caso, un auto o una serie de autos. Así que, por supuesto que Ronda tiene esa intención, y por supuesto que esa intención no es una intención ingenua, ¿no? No es simplemente una estrategia para atraer más turistas a Ronda, sino que detrás hay un gobierno que elige, ¿no?, redireccionar ciertos recursos para la construcción de un autódromo que todavía no existe, en un país donde esos recursos son escasos, en un mundo donde los recursos hoy son escasos. Es interesante, de todas maneras, a mí siempre me resulta interesante cómo las críticas de sports washing siempre son hacia capitales emergentes, ¿no? De parte de el hemisferio norte, el norte global, como señalando que ellos pierden el poder y eso está mal, ¿no? Hay una cosa de la, hay una cosa conservadora del establishment deportivo, que obviamente es europeo y estadounidense, donde en nombre de, como siempre, en nombre de la libertad y los valores occidentales y qué sé yo, ellos eligen quiénes son los buenos socios y quiénes son los malos socios. Y básicamente los buenos socios son los que no discuten su hegemonía. Aparecen estos países no de África, los países árabes en su momento, y son duramente cuestionados. Los capitales rusos en su momento, en su ingreso al fútbol, son duramente cuestionados, mucho menos cuestionados, por ejemplo, para poner un ejemplo, que los capitales estadounidenses, que hoy en día, por ejemplo, hay 10 dueños, creo, de equipos de Premier League que son estadounidenses, y sin embargo se habla, ¿no?, del influjo del dinero árabe, y de hecho están investigando al Manchester City, que por supuesto se las mandó todas, porque también es cierto, ¿no? No es que acá no estamos hablando de buenos y malos, ¿no? Pero bueno, digo, se pone sobre el tapete lo del Manchester City. Y

0: ¿no? Lo de los dueños norteamericanos, que son socios aceptables, porque son socios occidentales, porque son socios que no disputan, o bueno, en este caso Estados Unidos tiene el poder, ¿no? Pero Japón, ese tipo de países, no disputan la hegemonía de los países del hemisferio norte, entonces esos son buenos aliados. En cambio, los rusos, los árabes, y bueno, quizás algún gobierno díscolo de África, cuando plantea ser parte del escenario global, rápidamente se escriben columnas en el New York Times, ¿no? Así como nos pasó en el Mundial a nosotros, que nos trataban de racistas y toda esa cuestión, pero bueno, rápidamente señalando todas las faltantes de derechos humanos que hay en Ruanda, que son ciertas y que obviamente es un despropósito construir un autódromo en un país, ¿no? Con las tasas de mortalidad infantil que tiene Ruanda. Pero bueno, así son las cosas en el mundo del deporte. Me parecía interesante un poco charlar eso y también conectarlo con la pata local, que es Argentina. ¿Cuándo vuelve la Fórmula Argentina que fue de alguna manera, ¿no? Como el...
1: Ahí se nos
0: Uy,
1: cortó.
0: tratar de
1: Ahí justo
0: posicionarse. Hola.
1: se cortó un toque cuando estabas hablando de cuándo vuelve la Fórmula 1 Argentina, que fue, y ahí te fuiste un ratito.
0: El anuncio apresurado de que volvía la Fórmula 1 a Argentina, que alguna vez hizo Scioli a cargo de la cartera de deportes y que replicó Milei, fue en algún momento una especie de punta de lanza para reposicionar al gobierno en el medio del auge del colapintismo, ¿no? En materia de deporte, en materia política también, ¿no? En materia deportiva, porque había muchas críticas, todavía las hay, sobre los recortes al financiamiento del alto rendimiento. Entonces salieron un poco a decir, nosotros estamos haciendo esto en deportes. Ahora vamos a hablar de esa idea, ¿no? Y en materia política, porque es un gobierno que siempre está pichuleando aprobación, porque justamente al tomar tantas medidas contra la gente, todo el tiempo tiene que estar convenciéndola de que esto va a traer algo mejor, ¿no? Su esfuerzo va a traer algo mejor. En el caso de el deporte, el esfuerzo que hacen los deportistas, que hoy en día no tienen becas, y que hace la población en general, debía redundar en la llegada en algún momento de la Fórmula 1, que es como decir, van a venir las inversiones extranjeras, ¿no? Que nunca vienen. Bueno, la Fórmula 1 pasa lo mismo, ¿no? Nunca termina de llegar. Parece que en octubre, en este mes, antes de que termine, debería haber un anuncio al respecto. Argentina tenía la idea de, antes de 2030, ya meter una fecha en el circuito, pero aquel anuncio ya de Scioli queda lejos, ya pasó un año y pico. No hubo más novedades. En algún momento se habló de traer, creo que Fórmula 3, como le daban como un premio consuelo a Argentina, porque pensemos que Sudamérica no es, digo, le pasa a los torneos de tenis, no es una plaza que a los sponsors y a los organizadores y en términos televisivos rinda. No hay tanta gente, salvo en Brasil, que sí es una plaza poderosa en el automovilismo y en el tenis también. Implica una logística particular, porque mientras todas las competencias, por ejemplo, se reúnen entre lo que es Europa y los países árabes que quedan cerca, y después hay algunas fechas en Asia, en la Asia más remota, todo eso se transcurre como dentro de un hemisferio, ¿no? En un lugar más o menos cercano para ir, imaginen lo que es la movida de la Fórmula 1, que hay que llevar todos los autos, todos los técnicos, todos los aparatos, las cosas y demás. Bueno, venir a Sudamérica para una fecha es una movida. Es una movida y entonces se la complican, ¿no? Se la complican a Argentina en este intento de acceso. De todas maneras, la posibilidad está. Quizás en algún momento tengamos el anuncio de que Argentina vuelve y por supuesto que en este caso el gobierno se va a anotar esa cucarda, acorde, por muchas cucardas que se cuelgan no le corresponden, pero esta sí, porque la verdad es que básicamente su única política deportiva ha sido intentar atraer este tipo de eventos hasta acá sin éxito. Y eso de alguna manera para mí es justamente, ¿no? Como el quid de la cuestión, diría mi tía, el eje del asunto. Si nos tenemos que esforzar como país para que venga la Fórmula 1, yo prefiero no esforzarme, ¿no? Esta es la política deportiva del gobierno, que venga un evento deportivo y que deje unos mangos en turismo, qué sé yo, en ventas en ese momento y listo, qué sé yo. Para mí es, como política es insuficiente, es una réplica de lo que ocurrió en los 90, sin lugar a dudas, donde Argentina volvió a tener Fórmula 1, de hecho, y otros grandes eventos, solo que diría, en los 90, por lo menos durante un tiempo, la fantasía funcionó, ¿sí? Durante un momento tuvimos Fórmula 1, tuvimos Miami, tuvimos torneo de tenis, tuvimos a la elite instalada, ¿no? Tuvimos pizza con champán, hasta que eso nos llevó al colapso absoluto, por supuesto. Pero lo tuvimos, ¿no? Entonces la fantasía por lo menos funcionaba. En este caso, yo hasta acá la sensación que tengo es que es una fantasía, ¿no? Y bueno, vamos a ver si antes de fin de mes hay algún anuncio al respecto, porque además hay que tener en cuenta que este gobierno está peleando por algo que no sabe si va a haber realizado, pues si se va a Milei y la Fórmula 1 va a ser después, ¿no? Mínimamente va a
1: Claro.
0: ser 2028, 2029. Ya el año que viene ya no va a ser. Ya están todas las fechas anunciadas. Entonces ahí hay que ver si también hay un interés de este gobierno por pelear por algo que quizás al final la foto se la saque otro, ¿no?
1: Sí, y sumo a todo el esfuerzo que habría que hacer en términos, pienso tanto en Ruanda como Argentina o como cualquier país del tercer mundo, el esfuerzo para un evento aislado. También en los usos gentrificadores que suelen tener este tipo de eventos, ¿no? De aprovechar para, como se hizo en Brasil, entre muchas comillas, pacificar Río para que se pueda llevar adelante el Mundial. Digo, son esas políticas también que se dan en estos mega eventos, que bueno, además de que dejan poca plata para poca gente, terminan afectando la vida cotidiana de muchísimas.
0: Sí, seguramente ya están desalojando a un grupo de ciudadanos de Ruanda que viven en algún margen para justamente, por ejemplo, construir este autódromo, como ocurrió con los estadios de Brasil, como ocurrió con los estadios de Sudáfrica. Y ojo, porque de nuevo, ¿no? Ocurrió también con los estadios de los Juegos Olímpicos de Tokio, ocurrió también con los estadios de Berlín, qué sé yo, no sé, ¿no? Es algo que ocurre siempre. A veces solo se señala cuando es en Qatar, ¿no? Con los trabajadores migrantes, y no se señala cuando es en Milano Cortina, ¿no? Porque no, pues son europeos. Se supone que ellos hacen
1: Claro.
0: bien las cosas. También París 2024 fue una ciudad militarizada, ¿no? Controlada, gentrificada seguramente en muchos espacios. Por supuesto que París, para mí algo que hizo muy bien fue aprovechar los espacios que ya estaban. No construir, no desplazar, pero bueno, sin duda fue un lugar recontramilitarizado a un nivel que, bueno, que los ciudadanos de París lo sufrieron, obviamente. Pasa en todos lados. Los megaeventos son muy perversos en ese sentido, tienen una lógica muy perversa. Se ha ido mesurando, corrigiendo, porque bueno, porque ya se ha hecho evidente que no hay tal ganancia para la ciudadanía, que muchas veces son utilizados como excusas para hacer obra pública, es decir, para transferir, ¿no? Fondos públicos a manos privadas, y esas manos privadas en general son las de los allegados al poder. Entonces, bueno, frente a la evidencia, ya se ha frenado un poco ese ímpetu que tenían los megaeventos en los 90, sobre todo, donde cada megaevento te construía 10 estadios y después esos estadios no los mantenía nadie y se echaban a perder, los famosos elefantes blancos, y en el medio echaban a la gente de la ciudad, ¿no? Y amenazaban y qué sé yo, y se aprovechaban para hacer limpiezas étnicas y de todo, ¿no? Pero bueno, creo que ahora se ha mesurado un poco porque hay más visibilidad, pero bueno, sigue ocurriendo, sigue ocurriendo, sigue siendo la lógica de los megaeventos, requieren una gran inversión en general. En este caso, Ruanda va a construir un autódromo de cero, es una gran inversión, y bueno, obviamente es una inversión que se hace ahí y que no se hace en otro lugar. En principio, ya ahí está claro, ¿no? Que hay prioridades.
1: Pedro, no sé si queda ahí algo en el tintero.
0: No, sin más tinta. Nos hemos quedado sin tinta.
1: Está bien salir del fútbol, de las internas de la AFA y poder discutir otros deportes y otros aspectos también que hacen a la política deportiva.
0: Sí, vamos a intentar mechar entre columnas sobre Chiqui Tapia alguna otra, ¿no? Hay otras cosas que están pasando también.
1: Pedro, como siempre, un abrazo grande y nos volvemos a encontrar en 15 días.
0: Un abrazo, un abrazo, un abrazo para allá.
1: Pasaba la columna de política deportiva de la mano de Pedro Garay. Y no me dio el tiempo para poner una canción alusiva, pero capaz que antes de que termine el programa suena. Mientras tanto, cambio de andén de Suemo Montt.

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gobernador, vicegobernador, y también para la Cámara de Diputados y para la renovación de 2/3 del Senado, ¿no? No sé si están acompañando los números, pero inesperadamente Flavio Bolsonaro, contrariando a las encuestas, consiguió 47% de los votos válidos y el actual presidente Luis Ignacio Lula da Silva obtuvo 45%. No esperábamos eso, esperábamos unos resultados, unos números o más próximos, o inclusive se esperaba que Lula ganase. Las principales empresas de encuestas decían eso, que por poco, pero que Lula iba a ganar, y no ocurrió eso. En cambio, hubo 21% de abstención, y lo que equivale para la población de Brasil a 33 millones y medio de los electores, ¿no? Y 5%

0: entre blancos y nulos.
1: Sí.
0: Una elección bastante polarizada, el resultado fue polarizado.
1: Sí, ese número llama, sobre todo acá pensando desde Argentina, es casi una Argentina que no fue a votar, digamos, en términos de cuántos argentinos y argentinas pueden votar, es muchísimo. Obviamente las dimensiones son totalmente distintas, ¿no? Pero 33 millones de personas que no van a votar es un número importantísimo. Y te quería consultar, sobre todo por cómo lo estás viviendo o cómo se vivió allá, ¿no? Porque por lo menos acá en Argentina se viene siguiendo, se viene habiendo tratamientos desde, sobre todo, de distintos medios, pero de los medios nacionales, los medios hegemónicos, ya sean abiertamente derecha o progresistas, se hace una mirada un poco, o entiendo que es un poco superficial, ¿no? Hablando tal vez en algunos momentos, bueno, es una tendencia, el voto a la derecha es irreversible, no se puede hacer nada, es como un nuevo viento. De época, y como que deja muy poco espacio a poder cambiar la realidad, ¿no? Es como que de repente está dado.
0: Sí, mira Pablo, creo que para pensar eso hay que seguir hacer un panorama de una línea del tiempo un poco mayor, porque si Lula ganase ahora, sería el sexto mandato del Partido de los Trabajadores. No consecutivos completamente, porque hubo una interrupción con el impeachment de Dilma Rousseff y con la prisión de Lula, ¿no? Que en un contexto de lawfare, él fue preso justamente para no participar de las elecciones, ¿no? En las que ganó Jair Messias Bolsonaro. Y una cosa para decir es que ¿quién sustituyó a Dilma cuando ella fue impedida de continuar el mandato? Quien terminó el mandato fue su vice, que es un político de derecha, Michel Temer, con el cual el PT había hecho alianza, ¿no? Para entender, y que fue parte de la acción que llamamos de golpe blanco, ¿no?
1: Claro.
0: Pero que el Partido de los Trabajadores viene con el argumento de que la derecha está creciendo, ampliando sus alianzas y descaracterizando completamente, moderando su programa de acción de gobierno. Entonces es medio un círculo vicioso, como para impedir a la derecha, hace acuerdos, la ultraderecha, ¿no? Y hace acuerdos con la derecha. Y como hace acuerdos con la derecha, tiene que hacer un gobierno de derecha. Entonces es medio loco, porque ¿qué se está juzgando? ¿Qué es lo que los electores juzgan cuando no lo votan al Partido de los Trabajadores, ¿no? Si el discurso o su práctica de gobierno, ¿no? Y bueno, el fascismo no deja de crecer por causa de esas alianzas cada vez más a la derecha por parte del Partido de los Trabajadores no ha impedido el crecimiento de la ultraderecha, ¿no? Que este gobierno, si gana Flavio Bolsonaro, va a ser un gobierno de ultraderecha, no de derecha simplemente. Pero bueno, como dice el dicho, el menos fascista de los fascistas continúa siendo fascista. Entonces, esas alianzas tan amplias conducen a una derechización y tiene que ver, a mí me parece, que hay causas muy, muy definidas para ese crecimiento, ¿no? Que tiene que ver, por un lado, son dos factores que están interligados. Una que es que el capital ya no necesita mantener las ilusiones democráticas con su nueva dinámica, ¿no? Al contrario, el Estado necesita un estado de guerra. El capital necesita un estado de guerra para tornar los territorios disponibles para la expoliación. Y bueno, la organización de las cadenas flexibles de acumulación de escala planetaria cuenta con cada vez más segmentos que extraen riquezas por desposesión, ¿no? Que el destino de esas riquezas sea la acumulación del capital y los fondos de inversión se beneficien con ellas. Entonces, cuando más sectores se dedican al, más segmentos de esas cadenas se dedican al saqueo y no al modo de producción, de extracción capitalista, ¿no? Eso significa que hay que hacerlo con más violencia, por un lado, y con la complicidad de segmentos de las cadenas, inclusive la complicidad de individuos que solo tienen su fuerza de trabajo para vender, y entonces ellos son objetos del propio saqueo, de la propia expoliación, ¿no? De su propia fuerza de trabajo, resignados que están a la actual lógica del mercado de trabajo, ¿no? Y bueno, eso es una cosa más estructural, pero trae acarretado un proceso que es subjetivo, y por ser subjetivo no significa que no es un dato duro, ¿no? Y es que la sociedad está en caída libre en sus condiciones de vida, pero está muy estratificada. Entonces, lo que vemos es que los trabajadores que están en un peldaño, digamos, de esa condición, de esa condición de vida, aunque están perdiendo, no quieren confundirse con el estrato inmediatamente inferior,
1: Claro.
0: que es lo que los aterroriza. Entonces viene el odio, la forma que eso adquiere es de odio y de exacerbación de la diferenciación entre una camada social dentro del campo de las clases trabajadoras y la que está inmediatamente abajo. Bueno, eso es caldo de cultivo para el fascismo, sin duda, y el fascismo ha crecido, inclusive en esos sectores, ¿no? Y bueno, y los gobiernos progresistas, para garantizar la gobernabilidad, de manera vergonzante, aplican políticas que facilitan el extractivismo expoliador, argumentando que esas grandes inversiones que extraen commodities son la fuente para recursos para las políticas sociales, es decir, políticas compensatorias de la miseria absoluta que justamente es generada por la expulsión de la gente de su territorio, y entonces tienen que ir a las ciudades dependiendo de renta, de asalariamiento, de changas y bueno, artificios para sobrevivir, ¿no? Es un círculo vicioso también, ¿no?
1: Silvia,
0: En fin, sí,
1: sí,
0: dime.
1: no, en ese sentido te quería consultar. Digo, hay algo bastante similar, ¿no? De región, digamos. No es un hecho aislado lo que sucede en Brasil, de progresismos que se tiran más a la derecha, digo, que se parecen cada vez más al enemigo a la hora de combatirlo, que recurren a el capitalismo extractivista para sostenerse en el poder y negociar con el mercado también. Pero también como para ver si se dan, cómo se dan por abajo, si algunas similitudes, diferencias. ¿Hay organización, hay resistencias populares a estas medidas? ¿Hay nuevas estrategias? Porque por lo menos acá en Argentina también ha sido todos estos años de progresismos tirados a la derecha y sobre todo los últimos años con el gobierno de Milei, ya de una derecha mucho más consolidada, han sido un ataque muy fuerte a las organizaciones sociales que supieron ser esa resistencia. ¿Cómo está la situación en
0: Mira,
1: Brasil?
0: Pablo, vos me decís de las grandes organizaciones del ciclo anterior de lucha. Me parece que ahí hay más paralelos inclusive con Argentina, ¿no? Porque los movimientos que crecieron a partir de luchas en el periodo anterior tienden a hacer resistencia a la pérdida de derechos, no a hacer una propuesta alternativa, sino volver al terreno anterior de lucha, a un momento en que aún el capital toleraba y a veces hasta impulsaba algunos derechos dentro del campo económico, del terreno económico, del terreno, no solamente económico, de las relaciones sociales, ¿no? Y me parece, aquí se dice así, dar murro en punta de faca, es decir, golpear en algo que no va a funcionar, porque el capital justamente en este momento precisa otra cosa y no puede negociar, no quiere negociar, ¿no? Entonces, ese tipo de luchas que hay, ¿no? Luchas sin gloria. Por ejemplo, mañana va a votarse un cambio, acabar con la escala 6x1 de las jornadas de trabajo, ¿no? En lugar de 6x1, 6 días trabajando y uno libre, uno de franco, sería 5x2, o algunos proponen 4x3 y así. La cuestión es que es un tipo de avance, digamos, como avance, como iniciativa, que no alcanza a la mayoría de la población que no está con trabajos legales, ¿no? Sino con trabajos flexibles. Entonces no tienen eso. Y los que están con trabajo legal, tú conversas con compañeros que están trabajando 6 días y tienen solo un libre y dicen, ah, qué bien, porque ahí me consigo una changa en un franco más prolongado. Es decir, no es que va a alterar, porque es una cuestión mucho, claro que para un trabajador del comercio eso es importante, ¿no? Pero no tiene un gran alcance, ¿no? La mayoría de los trabajadores en 2016, el 70% eran trabajadores flexibles. De la fuerza de trabajo, 70% eran flexibles, no tenían representación ni sindical ni política. Para entender la composición de las clases trabajadoras, ¿no?
1: Claro.
0: En este momento. Y eso tiene que ver con razones duras, que es de la, digamos, de la organización del capital y de la extracción de riqueza. Pero eso no quiere decir que no hay iniciativas, que sin duda no son de esos grandes movimientos, iniciativas alternativas. Por ejemplo, hay muchas recuperaciones de tierra, sobre todo de los pueblos preexistentes aquí, de los quilombolas, sin movimientos que buscan grados diferentes de autonomía, sobre todo alimentaria, hídrica, autonomía energética. Y bueno, dentro de, y no recuperación solo para tener tierra, porque podrían ser recuperaciones retomadas de tierra, pero para entrar en el mercado. No, son recuperaciones para no depender menos del mercado, no dejar de depender completamente, porque eso sería imposible en este momento, pero sí mantener un grado de autonomía en la defensa de su propia vida, ¿no? Si uno ve el crack de 1929, que provocó hambrunas por toda parte, aún la población mundial era el 70% vivía en el campo, lo que permitió a gran parte de la población sobrevivir, mantenerse, ¿no? Y ahora no es así. Tenemos más del 85% de la población viviendo en ciudades. Eso da un grado de autonomía, inclusive política, menor. Si vives en una ciudad y no puedes plantar para comer, no tienes autonomía política ninguna, porque dependes o de salario o de políticas sociales del gobierno de turno. Yo recuerdo, nací en Argentina y mi familia era de trabajadores de fábrica, obrero, la gran mayoría. Y recuerdo que todos tenían una quinta para las huelgas. El fondo de huelga era el fondo de la casa, tenían una quintita y por lo menos las verduras, las hortalizas, las frutas, permitían ir tirando durante una huelga prolongada. Hoy, esa autonomía quien vive en la ciudad no la tiene, ¿no? Entonces, lo que vemos es eso. Ahora, si el crecimiento de la derecha no es un crecimiento solamente en el campo de las instituciones, aunque el Estado, para garantizar la gobernabilidad, precisa de eso, ¿no? De acciones inclusive ilegales, porque los marcos legales es más difícil de cambiarlos que la propia acción, ¿no? La gobernabilidad de facto, ¿no? Tú tienes, por ejemplo, durante el gobierno de Bolsonaro, él autorizaba su discurso, su omisión, autorizaba acciones de destrucción territorial, los incendios, por ejemplo, que disponibilizaban tierras para grandes inversiones, ¿no? Destrucción para inversiones con cualquier finalidad. Pero aún Bolsonaro, él llegó así como un potro que con toda la potencia, pero se encontró con un parlamento donde no tenía mayoría y donde tenía que negociar. Eso no quiere decir que los partidos tradicionales, los partidos del centro, ¿no? El llamado centrão, gran centro, no negociasen, pero no era tan fácil como esperaba. Hoy tenemos así, la ultraderecha tiene mayoría en el Senado, en el Congreso, con las últimas elecciones, y mayoría entre los gobernadores, ¿no? Y es un gobierno, son pistoleros, son gente vinculada a las milicias, a bandas fascistas que actúan más allá de la ley. Entonces tenemos por un lado el Estado con todo su aparato represivo, tenemos las acciones ilegales cometidas por instituciones de Estado y tenemos una especie de mano siniestra del Estado formado por esas milicias, inclusive por acuerdos a las organizaciones narco que diversificaron sus ramos de acción, como empresas de seguridad para los grandes emprendimientos. Entonces, es esa la situación. Por otro lado, el extractivismo no paró porque tuvimos gobiernos progresistas, ¿no? El extractivismo continuó, pero de manera vergonzante, con un discurso más amigable, pero los gobiernos progresistas también facilitaron el extractivismo y la destrucción de los territorios. Por eso muchos dicen que la ultraderecha es brutal, pero es sincera y dice para qué viene. Y el progresismo actúa de manera hipócrita. En
1: Silvi,
0: fin.
1: una última reflexión cortita, si querés compartirnos, de bueno, los desafíos que se abren en vista, en cara al balotaje y después, tanto para el PT como un actor que está ahí disputándole en este caso a Bolsonaro en las urnas, pero también y sobre todo como para el pueblo, ¿cuáles son los desafíos que vienen por delante?
0: Pablo, una cosa que no sé si el dato está bien diseminado, pero antes de ayer hubo una gran manifestación, se calcula de 1 millón de personas en la calle durante el día en varias ciudades del país en apoyo contra Bolsonaro, ¿no? Inclusive. Te cuento así anécdotas. Yo fui para, quería observar mucho cómo era la composición. Y la gran mayoría era gente suelta. Cuando fui a tomar el ómnibus a mi barrio, vi vecinos impensados, ¿no? Que salían y tomaban el ómnibus para ir a la manifestación. Gente que nunca la vi haciendo nada. Comprometerse en gran medida, o por lo menos hace muchísimos años que no. Y las personas se saludaban, se sonreían con complicidad. Y sin duda iban en un esfuerzo para evitar el gobierno fascista, ¿no? Y cuando llegaban, claro, los gritos, las consignas eran Lula, es decir, parecían más de apoyo a Lula que de enfrentamiento al fascismo, ¿no? Pero eso, las personas estaban contentas de verse las caras después de muchos años sin gran desmovilización. Pero yo temo que eso de una falsa impresión de que porque se movilizó tanta gente, Lula va a ganar. No, no, creo que es muy difícil atraer esos 30, 33 millones de votos y medio, ¿no? Que se abstuvieron, ¿no? Que por algún motivo se abstuvieron, no es por motivos políticos inclusive, no son motivos fortuitos. Por otro lado, un gobierno de los pistoleros, nosotros las ocupaciones de tierra, los intentos de conseguir alguna autonomía en las periferias de las ciudades, en el campo, enfrentan permanentemente las bandas fascistas, ¿no? Entonces la cuestión va a ser una autorización generalizada para la acción de esas bandas y la acción directa del gobierno. Por ejemplo, ahora, del punto de vista de la legalización, hay muchas tierras indígenas y hay anuncios de los hacendados, ¿no? De grupos que quieren expulsar a los indígenas de sus tierras que están legalizadas como tierras indígenas y que se están preparando y dicen que si gana Flavio van a salir a expulsar a los tiros a los indígenas, ¿no? Entonces nos estamos encontrando con esa situación. Entonces uno trata de hacer esas acciones sin hacer barullo, sin dar bandera, como se dice aquí, sin levantar la perdiz y resulta que somos blanco de acciones muy violentas, ¿no? Entonces, yo digo que vamos a tener que hacer como el tero, ¿sabes? El tero, ¿no?
1: Sí.
0: Que grita para distraer al agresor cuando atacan a un compañero. Entonces, Vamos a tener que hacer eso hasta que haya tantos gritos de Tedros al mismo tiempo que podamos vencer. Pero por ahora vamos a tener que hacer como el Tero, ¿no? Era Tero, Tero, Tero, Tero. Muy bien, por el compañero. Creo que es lo que podemos hacer. Mientras tratamos de sostener la defensa de los territorios.
1: Silvia, te agradezco muchísimo el tiempo, las reflexiones, compartir la charla y bueno, seguramente nos volveremos a comunicar porque seguimos también ahí de cerca lo que viene pasando en Brasil, pero eso, como nuestro interés no solo en lo que pasa en las urnas, sino en estos pequeños gestos, en estas estrategias también, que si en este momento es la del Tero, será la del Tero, pero nos seguiremos encontrando y organizando.
0: Dale, gracias Pablo, abrazos a todos.
1: Un abrazo grande, Silvia. Conversábamos con Silvia Adue, educadora popular, escritora, periodista, residente en Sao Paulo, Argentina, residente en Sao Paulo desde 1982. Y lamentablemente, me parece que al principio tuvimos unos problemas de audio y no. Por eso tardamos un poco en arrancar y demás. Se nos hizo un poco larga la previa a la entrevista y parece que lo primero no salió. Ahora vamos a chequear, esperemos que sí, que haya quedado grabado. Había una canción para pasar, pero duraba 4 minutos y medio, se nos va mucho. Pero bueno, después escuchen Back to the Primitive de Soulfly, segunda banda de Max Cavalera, que nada, está bien para pensar en Brasil. Pero nos vamos ahora a separar un poquito de un tema rápido, pensando en la columna anterior. Suena Ruanda de Rancid.

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1: Y continuamos en Enredando las Mañanas, habiendo resuelto, creemos, algunos inconvenientes técnicos que tuvimos, y a las corridas para intentar llegar a los 18, pero tal vez en el día de hoy tengamos unos 15 minutos de ESI, pero le damos la bienvenida, ya regresada del 39º encuentro en Córdoba. ¿Cómo va, Sol?
2: ¿Cómo va? Bien, bien, 15 minutos, dale,
1: hoy se... a correr. El tiempo es tirano.
2: Claro, bueno, sí, acá estamos ya a vuelta y bueno, esto, abordar la cuestión de el encuentro plurinacional de mujeres, lesbianas, travestis, trans, no binarias, bisexuales, intersexuales, número 39, como decías. Se realizó en Córdoba y el próximo será en la Ciudad Autónoma de Buenos Aires. Así que, bueno, hablamos de 40 años desde aquel 1986, en donde se juntaron mujeres a definir algunas cuestiones que las comprometían de manera directa en su cotidiano, pero también en su estructura política, ¿no? En sus deseos e intereses. Y estas mujeres venían con un recorrido, y ya si ampliamos un poco el foco, vemos que a nivel latinoamericano había, luego de las dictaduras, ya a partir de los 80, emergen los llamados encuentros internacionales feministas en América y el Caribe, ¿no? A partir de 1981. En 1985 se da el encuentro en Nairobi, y a partir de ahí es que en la participación de algunas mujeres argentinas en ese encuentro es que traen esas ideas y se realiza el primero en, como decía, en CABA, en 1986, y que en esa primera, en ese piloto, bueno, participaron alrededor de 1000 personas, ¿no? 1000 mujeres. No se llamaba Encuentro Plurinacional de Mujeres, lesbianas, travestis, trans, intersexuales y no binarias, sino que se trataba del Encuentro Nacional de Mujeres, así se llamaba, ¿no? Luego, a lo largo de los años, como el encuentro, los encuentros plantean debates sobre derechos humanos, fundamentalmente, y que atraviesa la mirada feminista e intercultural, antirracista, antifascista, ¿no? Bueno, abarcando todo eso, a partir de La Plata, el encuentro en La Plata, es que se planteó la necesidad de modificar el nombre, ¿sí? Pasarlo de Encuentro Nacional a como lo conocemos hoy. Bueno, ahí hubo debates, ¿no? Y se establecieron consensos y se posibilitó que estemos en esta instancia al día de hoy. ¿Vos, Pablo, conocías acerca de los encuentros? ¿Sabés cómo es el vínculo de este armado político con relación a varones, por ejemplo?
1: Sí, de los encuentros estoy al tanto. Y bueno, acá en La Plata, esto, como decías, fue el del cambio de nombre, así que sí. Nada, fue también un evento que atravesó a toda la ciudad. Acá Olga fue sede de una previa de fiesta de distintos acompañar, sí. Así que sí.
2: Buenísimo. Y estás al tanto de la postura que se mantiene respecto de los varones en los encuentros.
1: Sí, de no participar, aunque tienen que encontrarse con los varones de la iglesia, que sí si van a participar. Entiendo que esa la postura desde el encuentro es de no hacer parte de la vida política del encuentro.
2: Claro, o sea, la posición tiene que ver con establecer espacios seguros, ¿no? Y esto significa, bueno, un análisis, una reflexión más profunda que varones sí, varones no, sino más bien en la escucha hacia aquellas mujeres y disidencias que hayan padecido alguna situación de violencia por parte de varones y que luego se los encuentren en este tipo de momentos, ¿no? En los que quieren participar y se sienten o se sentían cómodas hasta que ocurren estas presencias. Bueno, es por eso, uno de los motivos es ese, ¿no? El planteo de sentirse segura, saber que no vamos a tener ninguna situación con estas características o de acoso. Así que eso también es el sentido. Y por otro lado, porque es históricamente una reflexión acerca de lo que nos importa en el mundo, ¿no? Y también comprendiendo las diferentes cosmovisiones dentro de los feminismos. Y sobre esto, a mí particularmente me interesa mucho los aportes de las comunidades originarias y de los feminismos comunitarios de Abya Yala, que la verdad que la asamblea que se realizó este domingo en Córdoba y en la Plaza Político-Cultural fue masiva y bueno, y nos convoca a pensar en la amplitud de derechos con relación a las comunidades originarias y cómo están padeciendo el arrasamiento de los territorios que son, es parte de nosotros, ¿no? Fue uno de los planteos. Así que lo que esto, traer que la seguridad en nuestro hacer también tiene que ver con sabernos horizontales, ¿no? Los talleres que son como la base fundante del corazón, digamos, de los encuentros. En los talleres que en este número 39 fueron 100, o sea, 100 ejes a debatir, bueno, y que a su vez fueron divididos porque excedían en número, ¿sí? Así que fue realmente muy convocante, que también habla de las necesidades que estamos teniendo para buscarle soluciones y salida a esto que nos está ocurriendo a nivel latinoamericano, ¿no? En principio. Así que, bueno, te decía, 100 talleres, dentro de los cuales encontramos las problemáticas de los barrios populares, de los, como decía, de las comunidades originarias, de las lesbianas, y ¿sí? que plantearon la cercanía del juicio, del fin del juicio por el triple lesbicidio en Barracas, y bueno, y exigiendo que se configure la categoría lesbicidio, ¿no? Así que bueno, eso también, darle voz a las distintas familiares, víctimas, y también fomentar el diálogo y el debate sobre una vida digna, ¿no? Sobre modos de vivir, sobre la paz, sobre el placer, sobre el deseo, sobre las niñeces, y bueno, eso ocurre cada año de manera articulada a partir de consensos, donde se llega a la decisión de la próxima sede, y las comisiones organizadoras también van rotando. Así que esta autogestión va siendo también una cuestión identitaria de los encuentros. También la autoconvocatoria, ¿sí? Porque no es que partidos políticos alquilan micros y nos llevan, sino que paramos en escuelas, dormimos en bolsas de dormir, ¿no? Hay muchas compañeras que acamparon en plazas. Y bueno, y básicamente habitamos los distintos territorios de la Argentina Y rompiendo de esta manera también en las calles de esos lugares donde los encuentros se desarrollan, ¿no? Con todo lo que significa en las marchas, la emblemática marcha contra los trans y travesticidios, bueno, también es darle visibilidad política en las comunidades, en bastantes sociedades que quizás no tienen acceso a eso, ¿no? A ver otra cosa además de la que ya están acostumbradas y acostumbrados. Así que, bueno, esto de la autogestión, de la autoconvocatoria, de la ausencia de formalidad legal, o sea, no es que el encuentro define y se automatiza una forma de consenso, sino que se traslada en material papel, así lo pasamos, ¿no? Como esta es la posta de lo que fuimos a concluir en cada uno de los talleres, los cuales se llevan adelante durante los 3 días, ¿no? Así que, bueno, es mucho lo que se trabaja en esas jornadas. A su vez, hicimos, en este caso también, radio abierta, ¿no? Y hay expresiones de todo tipo reclamando, bueno, la visibilización de sus luchas.
1: Sol, te quería consultar porque es una, digo, fue enorme. Estuvo el día cero, no sé si
2: Sí.
1: estuviste, participaste, si pudiste llegar ese día antes o conoces de gente que estuvo como una también una novedad en este 39º encuentro. Y se define próxima sede CABA que se venía planteando hace varios encuentros y por fin se da. Nada, esas sensaciones de tal vez cosas bien particulares que tuvo, ¿no? De sumarle un día previo y toda la cuestión de la tecnopolítica, el hacktivismo
2: Sí.
1: cruzado con el feminismo. Y bueno, esto de que el año que viene el número 40 se va a hacer en CABA.
2: Sí, algunas compañeras que están pensando, craneando el software, que están pensando la red, ¿no? Más allá de lo que se nos presenta como lo establecido. Bueno, se juntaron, sí, arrancaron el viernes, yo a eso no pude ir. Pero sí, a mí me parece fundamental que este tipo de espacios existan para fomentar esas ideas que son de ampliación de derechos en todos los sentidos y que nos habilita pensar y hablar. Y en definitiva, no es que solamente se trata de enunciar algunas cosas que se nos ocurren, sino que tiene base política y que eso luego se articula y puede generar políticas públicas, como los ejemplos que tenemos, es el aborto, pero en su momento también el matrimonio igualitario y en su momento también la patria potestad, ¿no? En otros tiempos, la tenencia compartida, ¿no? Así que el divorcio, bueno. Así que los debates que se nos van instalando son fundamentales porque son necesidades que estamos teniendo y que es necesario también aplicarle la mirada esta colectiva y no la que quiere definir el sistema, ¿no? Capitalista. Y con relación a la sede, sí, ya desde el año pasado Corrientes e incluso desde el anterior, pero bueno, lo que sucede también es que los encuentros son una expresión política única y que, bueno, sí, mueven muchísimo el territorio en el que se lleva a cabo y disputar la ciudad de Buenos Aires tiene que ver con disputar la Casa Rosada en algún punto y eso no es algo agradable, incluso para quienes, no sé, incluso para los peronismos, no les gusta tampoco, ¿no? Así que yo creo que va a ser un gran desafío poder congeniar las distintas miradas dentro de los feminismos para hacer un encuentro, bueno, que pueda disputar poder en este escenario que es de esto, de fascismo, ¿no? De avance de las derechas. Creo que es fundamental que tenga mucha mirada y mucha atención y haya participación masiva de todas las mujeres, lesbianas, travestis, trans, intersexuales y no binarias, que se sientan convocadas para transformar esta realidad que nos sigue oprimiendo.
1: Sol, nos tendríamos que ir despidiendo, pero bueno, si te queda alguna última
2: Dale.
1: reflexión, comentario, la hacemos, nos pasamos un poquito hoy.
2: No, no, vamos tranqui con la canción. Les convoco bueno, a ver todo lo que pasó, a las mujeres que estén interesadas en participar, que bueno, esto tiene directa conexión con la ESI, porque la ESI también fue y es una herramienta que surgió del enfoque en derechos humanos, ¿no? Y en niñez. Así que eso, traer de vuelta a la ESI como eje central de la disputa por este poder que nos quieren arrebatar todo el tiempo. Así que la canción que elegí es de la muchacha que se llama La Igualada, que es hermosa canción, y bueno, y habla también de una referente activista colombiana que bueno, que también fue bastante combatida y racializada, ¿no? Y también habla de eso.
1: Sol, muchísimas gracias por el tiempo, aunque hoy nos tocó a las corridas, un buen breve, una primera pasada de lo que dejó este encuentro pluri,
2: Tal cual, sí.
1: y nos vamos con
2: Una
1: Igualada
2: foto.
1: y nos vamos del Enredando, ya nos pasamos, así que mañana escúchenlo desde FM Sevillas. Chau Sol y chau
2: Dale,
1: todes.
2: abrazo.
1: Chau chau.

igualada. ¿Y qué?

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¡Qué bonita canción! Nos ha dejado a todos emocionados. Atención, tenemos un... desde la Broadcasting Hermandad de San Juan, te en vivo don Antonio Tormo, que es mi acuyana, homenaje a la provincia de Mendoza, con la Cuerpo y Videla Flores, entre...

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Buenos días a toda la audiencia de Carne de Máquina, de Radio Semilla y de Radio Nauta. Este es el espacio donde las y los trabajadores tomamos la palabra. Este es un medio federal, independiente, que une voces y realidades desde Jujuy, Salta, La Rioja, Neuquén, Esquel, Chubut, Rosario, Comodoro, Rivadavia, Gran Buenos Aires y Capital Federal, con algunas colaboraciones esporádicas que nos llegan desde Valencia, España, algunas desde Bolivia. Así que bienvenidos, estos son los horarios en los que salimos, los domingos de 11 a 13 por Radio Semilla, los martes a partir de las 14 en Radio Nauta y tenemos una repetición los días miércoles a partir de las 22 por Radio Semilla. Este domingo vamos a conversar cuestiones muy importantes y muy relacionadas, que son la ley de extranjerización y la ley de financiamiento universitario, que son los puntos centrales de la marcha que está convocada para el día 15 de octubre. Hoy me acompañan Rubén Cruz y Daniel Ruiz, y en los controles, que no se lo va a ver, pero va a estar haciendo su magia, la edición y que todo salga lindo, va a estar Omar Rómbola. Quien les habla, Marcela Gutiérrez, les doy la bienvenida. Y bueno, vamos a desarrollar estos temas que nos preocupan a todas y a todos los argentinos. Ahí vamos.

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1: Buenas, ¿cómo están? ¿Cómo está Marcela, Daniel, Omar, en los controles, haciendo magia? El dato, son muchos temas, pero me parece que el dato a trabajar a fondo y a seguir impulsando que la ley de extranjerización deje de existir, tiene que ver con lo que resolvió provisoriamente la Corte Suprema, que es volver atrás sobre eso. Me parece muy importante, más allá de la cuestión legal, judicial, me parece que tiene que ver con una situación nacional que se les puede ir de la mano al régimen. Creo que todo el régimen está viendo esa situación, porque no solamente nos indignó a todas las personas que entendemos por qué cosa vienen, ¿no? Por el agua dulce, por las mejores tierras fértiles y el control territorial para sus proyectos geopolíticos y militares, sino que propios votantes de mileístas también se empiezan a oponer, ¿no? Me parece que es un dato a tener en cuenta, lo que nos abre la posibilidad de profundizar la pelea para terminar con esta ofensiva de gobierno.
2: Buenas tardes a toda la audiencia. Creo que esta semana se empieza a dirimir un poco la situación de la clase trabajadora, ¿no? Lo que comentaba Rubén recién con respecto a los cambios de la Corte Suprema viene a tono con una situación que se está olfateando en el interior del país hace bastante tiempo, que venimos reflejando desde Carne de Máquina y otros medios también, un gran proceso de resistencia, producto de estas políticas de ajuste permanente y políticas que condenan a gran parte de los sectores de la población. Eso también, la Corte Suprema, como un ente no solamente jurídico, sino también político, ve esa situación e intenta apaciguar un poco lo que está pasando. Uno ayer, los días anteriores que pasó la movilización de la CGT en defensa de la industria, en defensa de los patrones, uno pudo ver también grandes columnas de gente, ¿no? Entonces eso demuestra que empieza a haber un sentimiento desde abajo de querer hacer algo mucho más que quedarse en la casa. Creo que en ese sentido, este cambio de la Corte Suprema a tono con lo que está pasando, no podemos dejarlo de lado con lo que está pasando en otros países del mundo, ¿no? Entonces los planes de austeridad que está sufriendo Europa, pero también las movilizaciones que se están dando en Chile, las que se están reiniciando en Bolivia, en Perú y tantos otros lugares, es muestra de que no es fácil para las grandes potencias y el imperialismo mantener el ajuste. Entonces me parece que esa situación puede converger en la marcha universitaria, que va a tener todos los condimentos que se aducen a partir de esta situación, no solamente con la caída del DNU, del ajuste de Milei, sino también con la situación de precarización y bajo salario del conjunto de la clase trabajadora. Ahora lo que creo que en ese marco creo que hay que analizar si lo fundamental es enchanecar las movilizaciones. Creo que la marcha de la bronca que convocó a la izquierda enchanecó la bronca, no la desarrolló, y las diferentes condiciones gremiales van a enchanecar la bronca. Entonces me parece que de lo que se trata en este periodo de acá al 15 y lo posterior al 15, me parece que es cómo salimos de estos chalecos que nos ponen las conducciones, las reglamentaciones, estar todo en el marco institucional, porque ahora pareciera ser que la Corte Suprema puede ser mala o puede ser buena, o el Congreso puede ser malo o puede ser buena, cuando por estas ambas instituciones en su carácter son básicamente contra la clase trabajadora. Pero me parece que va a radicar un poco por ahí, y creo que hay un sentimiento para el 15 de que se le puede torcer la mano al gobierno, pero para podérsela torcer y ganarle me parece que hay que desarrollar una organización más poderosa, pero también básicamente que no nadie ate o a las expresiones de bronca del conjunto de la clase trabajadora. Creo que no puede pasar una movilización sin una quema de cubierta, como está pasando en los grandes conflictos obreros y populares en todo el país.
3: Sí, y creo que no tenemos que dejar de lado una cuestión que es sustancial acá, y es que la Corte Suprema nuevamente no falló sobre la cuestión de fondo, y es si estas leyes, estos decretos que se han impulsado, son o no son inconstitucionales. Entonces, acá hay mucha gente que se rasga las vestiduras defendiendo esta sacha democracia, de la que hemos hablado en otras oportunidades, y estamos viendo que no hay una democracia real, ¿no? Donde no es lo que le interesa a la gente, lo que le interesa al pueblo, que el pueblo se está expresando, como bien decía Daniel, a lo largo de todo el país, en muchas veces invisibilizadas manifestaciones, pero se están juntando, se están organizando. Estamos viendo el caso, por ejemplo, de los deudores que se están organizando para manifestar su bronca y para expresar lo que necesitan, y también poniendo los ejemplos de otros países, como Brasil, que ha tenido que darle una respuesta, ¿no?, a esto, a esta gente endeudada masivamente, que ya lo hemos hablado en otras oportunidades, que no es para productos de lujo ni para viajes, sino para sobrevivir en el día a día. Y el tema de la ley de extranjerización, que ya lo habíamos advertido acá en Carne de Máquina, está afectando acá en Salta, especialmente a las comunidades, acá en Salta, en el norte, pero también en la Patagonia, afectando a las comunidades donde están tratando de avanzar en el despojo de las comunidades, donde no hay un respeto sobre los territorios ancestrales, donde cada vez ponen más trabas para el reconocimiento de la posesión, ¿no?, de esos territorios. Y con respecto al tema de las universidades, que es una disputa permanente y donde nosotros tenemos que hacer foco en la importancia de preservar nuestra universidad pública, gratuita, que ha sido la base del ascenso social de este país, de las oportunidades para el pueblo trabajador, una universidad que, no importa si vos no fuiste a la universidad, sabes que tus hijos pueden ir o que tus nietos pueden ir, que es lo que le da la posibilidad al argentino y a la argentina de a pie de poder surgir, de poder cambiar, ¿no? Entonces creo que es muy importante que este 15, más allá de lo que nos quieran imponer, o como dice Dani, de lo que nos quieran bajar la línea desde las distintas organizaciones, tenemos que estar en la calle, pedir que se deroguen totalmente los DNU y salir a defender nuestros bienes comunes y salir a defender nuestra educación pública y exigir que de una vez este gobierno se vaya, o vamos a seguir esperando que lleguen las elecciones, porque hay mucha gente que ya está apostando a eso, ¿no? Es un movimiento que se está replicando en todas las ciudades y tenemos claramente diferenciado a la gente que cree que hay que seguir estando en las calles y seguir luchando y a la gente que está haciendo la plancha hasta que lleguen las próximas elecciones. Bueno, nosotros desde Carne de Máquina vamos a seguir visibilizando a los que creen que podemos hacer algo y podemos doblarle el brazo a este gobierno o a cualquiera con la presencia en las calles.
1: Bueno, sí, tomando el hilo de que todo lo que hacemos es para echar al gobierno, echar para atrás todo lo que han avanzado en el recorte de nuestra integridad, ¿no?, laboral, salarial, de nuestros problemas del ambiente, ¿no? Hay un aspecto que dijo Daniel, que para eso, para llegar a eso que decís vos, Marcela, que es echar al gobierno, sacarnos encima de este gobierno, vamos a tener que pasar por arriba, sobrepasar estos chalecos que mencionaba Daniel, porque hoy justamente charlaba con una profesora ahí de la Universidad de La Jaurech, la UNAJ, y entonces nos convocaba a participar de la marcha del 15, del jueves, y yo le dije que estaba bien, que sí, que hay que ir, pero que había un problema, que es que la disociación que existe, por lo menos acá en Buenos Aires, entre la superestructura docente, no docente, con el conjunto de los estudiantes y las estudiantes. O sea, acá en Buenos Aires no vemos lo que está pasando en Francia o lo que está pasando en Chile, donde toman en sus manos la masividad de los estudiantes por el tema educativo, por la forma de cómo estudiar, no tener las aulas hacinadas, bueno, y que eso ha permitido una crisis importante en el régimen, por lo menos en este aspecto. Lo mismo sucede en España. Son la juventud, ¿no?, que se organiza

0: identidad y contra esta educación que defendemos. Entonces me parece que pasa por ahí, para poder ir a avanzar a fondo y poner en caja al gobierno, tenemos que ir más allá en el aspecto organizativo y sacarnos de encima todo lo que tiene que ver con este chaleco o chalecos de fuerza.
1: Sí, siguiendo un poco lo que planteaba Rubén, sí, creo que gran parte de las primeras conclusiones que debemos sacar la vanguardia, el conjunto de la clase trabajadora, es empezar a tomar en nuestras manos los problemas. Me parece que ahí radica gran parte de esta situación y cómo saldamos esta contradicción entre los golpes que recibimos por parte del gobierno y las multinacionales, y por otro, cómo respondemos y cómo algunos nos debían sobre cómo responder. Eso por ahí Marcela expresaba, ¿no? El tema del horizonte electoral como una parte de la desviación hacia la lucha directa. Y en ese sentido me parece que tomar en nuestra mano los problemas creo que es parte de algo que debemos empezar a realizar con cada vez más fuerza y sistematizarlo. Hace unos días, varios compañeros de los desocupados autoconvocados de Calafate han logrado ingresar a los yacimientos mineros producto de los cortes de acceso. Algo que va a contramano de lo que nos plantea Milei. Milei dice que acá se salva cada uno, que destruyó las organizaciones de desocupados o las golpeó para que se intente desaparecer, y sin embargo se surgen algunos ejemplos como lo que pasó en el Calafate. Hoy hubo una quema de cubiertas, este viernes hubo una quema de cubiertas en el Río Gallegos, en una operadora reclamando puestos de trabajo, y también el viernes a la tarde se realizó una asamblea de desocupados petroleros en Caleta Olivia, también planteando la necesidad de una asamblea unificada de ocupados y desocupados petroleros para ver decidir sobre lo que pasa en el gremio petrolero en Santa Cruz Norte. Entonces me parece que esos son elementos que se están planteando y la marcha del 15 tiene esa connotación y debemos, no solamente que estén expresadas, tienen que lograrse también la unificación en un pliego común. De hecho acá en Comodoro se va a tomar la marcha del 15 con un elemento que es la salida de YPF, no solamente una demanda que hay con respecto a la salida de YPF, sino también por la remediación ambiental. Y en ese marco, la marcha del 15 va a tener ese carácter también de unir todos los elementos, y en ese sentido también una agenda y un plan de lucha que se va gestando, ¿no? Ahora el 28 de octubre, por ejemplo, en Zárate se va a hacer un paro y movilización de varios gremios, pero impulsado por Luz y Fuerza, que están en FETERA, en defensa de la energía atómica, en defensa de los trabajadores de la planta de Atucha, y eso va a ser un hecho bastante importante, porque es una coordinación de gremios en defensa de los puestos de trabajo y planteando la energía como un bien estratégico, y en ese marco me parece que todas estas luchas tienen que intentar, o tenemos que intentar que se forje la unidad, pero también un programa que enfrenta al gobierno. Creo que parte de la clase trabajadora tiene como tarea sacarse de encima este gobierno, y no es con las elecciones, porque me parece que los golpes son ahora, el hambre es ahora, y todos los miércoles cuando marchan los jubilados vemos con bastante angustia la situación de los propios jubilados, pero también esa angustia se tiene que transformar en bronca, pero la bronca en organización, y esa organización que le tenemos que, de alguna vez, tenemos que devolverle todos los golpes recibidos, no solamente al gobierno, sino también a sus cómplices, ¿no? Porque también llegamos acá por mucha complicidad, no solamente de los gobernadores, no solamente de algunos partidos políticos como la UCR, sino también de las conducciones sindicales que han dejado pasar cada ajuste o han desviado cada lucha por otros caminos.
2: Sí, donde sí va a haber cierta confluencia y cierta unión este fin de semana es en Córdoba, donde se va a realizar el 39º Encuentro Plurinacional, ¿no?, de mujeres, lesbianas, trans, travestis y diversidades, y donde se van a tratar y se van a abordar todos estos temas. Más adelante vamos a desarrollarlos con más calma, solamente quería mencionarlo y mandar un saludo a nuestras compañeras que van a estar participando, a Ana y a Flor, que van a estar allí. Y creo que es muy importante recalcar que la juventud, a veces nosotros esperamos bastantes cosas de esta juventud que está más perdida que nosotros, porque no saben muy bien para dónde correr, y que es muy distinta la situación. Estuvimos esta semana en la presentación del libro El Tucumanazo, acá en la Universidad Nacional de Salta, que vino José el Macho Luna, dirigente estudiantil de la época, y hay una concepción un poco errónea acerca de la unidad que había entre estudiantes y obreros. En realidad había muchos estudiantes que eran obreros simultáneamente y viceversa, entonces eso significaba que las problemáticas que afectaban a la clase trabajadora también los afectaban a ellos directamente como estudiantes, ¿no?

esto ocurrió no solamente en Tucumán, en Salta, en Córdoba principalmente, que es donde hubo miles de desaparecidos que eran estudiantes y obreros a la vez. Entonces, tenemos que tratar de recuperar eso, que de ver que la lucha que atraviesa uno afecta al otro, de tratar de generar esa unidad de una forma u otra. Y hablando del tema de luchas y universidades, hoy tenemos una buena noticia real, no tengo que estar pidiéndole a la IA que me ayude para ver cómo cerrar con algo bueno, y tiene que ver con esto porque AGI20, esta agrupación jujeña que surgió en la Universidad Nacional de Jujuy, ha logrado, a través de la lucha popular, nosotros nos hemos hecho eco de los reclamos, ha logrado que por lo menos se detenga por el momento el juicio a los 19 trabajadores y trabajadoras que estaban acusados de, bueno, ya saben cómo somos, de terroristas, por los distintos disturbios que se dieron en la legislatura, en lo que se llamó el jujeñazo hace un par de años contra la reforma de Morales. Así que tenemos una buena noticia que tiene que ver con esto, con las luchas, con la universidad y con esta unidad necesaria entre las luchas populares y la universidad, ¿no? Que la academia salga hacia el pueblo y que el pueblo pueda estar dentro de la academia. Así que son temas que vamos a seguir desarrollando. La semana que viene estaremos comentando cómo fue esta marcha del 15. Seguramente vamos a tener un recambio, vamos a implementar este método de ir cambiando las caras que los acompañan domingo a domingo. Así que hoy estuvieron conmigo Daniel Ruiz desde Comodoro, Rubén Cruz y el Tano Omar Rombolá desde Buenos Aires y Marcela, quien les habla desde Salta. Los esperamos el próximo fin de semana y esperemos que nos escuchen siempre. Gracias.

Y avanzamos en este programa de Carne de Máquina con las columnas de opinión de Marcela Gutiérrez sobre la feminización de la pobreza. Rubén Cruz nos trae nuevamente el tema del pensamiento en espiral y cómo fue desarrollado por los pueblos originarios de nuestra Via Yala. También tenemos la columna de Alberto Mas, que habla de nuevas sanciones de Estados Unidos a Cuba. Avanzando en el programa podemos escuchar la columna socioambiental de Titi Agüero y por último la de nuestro compañero Raúl Nudel. En el marco del Encuentro Plurinacional de Mujeres y Disidencias de Córdoba, donde Carne de Máquina tiene dos compañeras corresponsales, Ana Tapia y Flor Iskra, esperamos ansiosos sus coberturas.

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1: Buenos días a toda la audiencia de Carne de Máquina, de Radio Semilla y de Radio Nauta. Bueno, con un saludo muy especial esta semana para todas mis compañeras y compañeros que están participando en este momento en la edición número 39 del Encuentro Plurinacional de Mujeres, Lesbianas, Trans, Travestis, Bisexuales, Intersexuales y No Binarias en la ciudad de Córdoba, que se está llevando a cabo del 10 al 12 de octubre del 2026, un encuentro necesario, sobre todo en la coyuntura que estamos atravesando. Justamente por eso la elección del tema del que quiero hablarles esta semana, ¿no? La feminización de la pobreza, porque hasta el ajuste también nos afecta de una manera diferencial y no positiva, por supuesto. Hace tiempo de que la idea de que las crisis económicas golpean a toda la sociedad por igual ha caído en desuso, ¿no? Ya sabemos que no es así, que la gente que tiene siempre va a seguir teniendo, tal vez un poquito más apretados durante la época de la crisis, los que tenemos menos nos vamos a ver mucho más afectados por estas crisis, pero la realidad es que a las mujeres nos afectan de una manera especial. Hasta la pobreza tenemos que mirarla desde una perspectiva de género, porque aparece una realidad que muchas veces queda escondida detrás de los grandes indicadores económicos, y es que las mujeres están más expuestas a la precariedad, tienen menos ingresos, mayores dificultades para acceder a empleos de calidad, y además soportamos una parte desproporcionada del trabajo que sostiene la vida cotidiana, los cuidados. A todo esto se le llama feminización de la pobreza. Y no estamos hablando simplemente de que existan mujeres pobres. Estamos hablando de un proceso estructural por el cual las mujeres aparecen sobrerepresentadas entre quienes tienen menores ingresos y subrepresentadas entre quienes concentran los mayores recursos. Un informe del Centro de Economía Política Argentina, el CEPA, publicado en marzo de este año, permite ponerle números a esta desigualdad. Según sus datos, correspondientes al tercer trimestre del 2025, la tasa de actividad de las mujeres era del 52,6%, mientras que entre los varones llegaba al 70,1%. Es decir, hay una diferencia de 17,5 puntos porcentuales en la participación en el mercado laboral. Y cuando las mujeres buscan trabajo, tampoco encuentran las mismas oportunidades. La desocupación femenina alcanzaba el 7,4 frente al 5,9 entre los varones. La informalidad también era mayor entre las mujeres, un 38% frente al 35% de los varones. Pero hay otro dato que tal vez sea más contundente. El CEPA también encontró que las mujeres representaban el 64,2% de las personas ubicadas entre los menores ingresos, en el extremo contrario, entre quienes se encuentran en el décil de mayores ingresos. Los varones representan el 63%. Es decir, a medida que descendemos hacia la pobreza, aumenta la presencia de mujeres. Y a medida que subimos hacia los sectores de mayores ingresos, aumenta la presencia masculina. El propio CEPA define este fenómeno como feminización de la pobreza y señala su contracara, una masculinización de la riqueza. Hay algo fundamental para entender estos números. No alcanza con mirar cuánto gana una mujer. Tenemos que mirar también cuánto tiempo tiene disponible para trabajar, estudiar, capacitarse, participar políticamente o simplemente descansar. Porque existe un trabajo que durante mucho tiempo fue considerado casi natural, como si no fuera trabajo. Cocinar, limpiar, hacer las compras, cuidar a los hijos, acompañar a una persona enferma, atender a una persona mayor, organizar la vida doméstica. Todo eso tiene un enorme valor económico y social, pero en la mayoría de los casos no recibe ninguna remuneración. Y en la mayoría de los casos lo realizamos nosotras, las mujeres. La Encuesta Nacional del Uso del Tiempo del Instituto Nacional de Estadísticas y Censos, el INDEC, muestra con claridad esa desigualdad. El 91,7% de las mujeres realiza trabajo no remunerado y le dedica en promedio 6 horas y media diarias. Entre los varones, solo el 75% realiza este tipo de tareas y solo le dedica 3 horas y 40 minutos. En el caso específico del trabajo de cuidado, las mujeres que lo realizan destinan entre 6 horas diarias, mientras que los varones solo 3 horas y media. Entonces aparece una pregunta que deberíamos hacernos cada vez que escuchamos hablar de meritocracia. ¿Cómo se compite en igualdad de condiciones una mujer que después de su jornada laboral tiene que llegar a su casa y comenzar una segunda jornada de trabajo no remunerado con un varón que solamente le dedica la mitad del tiempo que una mujer? No es solamente una cuestión de tiempo, es una cuestión de autonomía. Porque una mujer que tiene que reducir sus horas de trabajo remunerado para cuidar tiene menos ingreso. Una mujer que no puede aceptar un empleo porque no tiene con quién dejar a sus hijos tiene menos oportunidades. Una mujer que interrumpe su trayectoria laboral para cuidar a familiares acumula menos aportes previsionales. Una mujer que trabaja en condiciones informales tiene menos protección frente a una enfermedad, un despido o una crisis económica. Y cuando llega el ajuste, todo esto se profundiza. Un relevamiento realizado este año por las mujeres de la matria latinoamericana, MUMALA, a través de su Observatorio Mujeres, Disidencias y Derechos, junto con el Instituto de Investigación Social, Económica y Política Ciudadana, permite ver cómo esas desigualdades se expresan en la vida cotidiana. El estudio reveló sobre 1.538 respuestas válidas de mujeres y personas pertenecientes al colectivo LGBT, PINB+, de distintas regiones del país. El 90% afirmó haber recortado las compras del hogar y el 87% modificó su alimentación por razones económicas. En el 42% de los hogares relevados, algún integrante tuvo que saltear una comida por falta de dinero. Y cuando los ingresos no alcanzan, las mujeres hacen lo que históricamente hicieron las familias trabajadoras cuando el Estado y el mercado no responden. Inventan estrategias para sobrevivir. El problema es que esas estrategias tienen límites. Según el mismo relevamiento de MUMALA, el 29% de las mujeres que tenían trabajo remunerado tenía más de un empleo. El 56% había incorporado nuevas actividades durante los 6 meses anteriores para completar sus ingresos. Venta de ropa, de comida, de cosméticos, changas de limpieza y cuidado, manejo de redes sociales, conducción mediante aplicaciones y otras actividades, delivery, Didi, Uber, etc. Y un 25% había perdido su empleo o su principal fuente de ingresos en ese periodo. Es decir, no estamos hablando de mujeres que no quieren trabajar, estamos hablando de mujeres que trabajan y muchas veces trabajan muchísimo, pero aún así no consiguen que ese trabajo les garantice una vida digna. Y aparece otro tema del que hemos venido hablando, deuda. El 63% de las mujeres y personas del colectivo LGTBTTINB+, relevadas por MUMALA, estaba endeudado. El 59% acumulaba deudas con 2 o más fuentes, y esas deudas, en muchos casos, no tenían que ver con consumir más, sino con poder llegar a fin de mes, pagar alimentos, servicios, medicamentos o cubrir una deuda anterior. Otro dato particularmente fuerte fue que un tercio de las encuestadas, el 33%, directamente no tenía ingresos propios. Dentro de ese grupo, el 22% se dedicaba exclusivamente y sin remuneración al trabajo doméstico, al trabajo de cuidados. Por eso, hablar de feminización de la pobreza es también hablar de dependencia económica. Y hablar de dependencia económica es hablar de poder. Porque tener ingresos propios no es solamente poder comprar algo, es tener capacidad de decisión, poder elegir un trabajo, poder estudiar, poder separarse, poder sostener una vivienda, poder decidir sobre la vida propia. Por eso las políticas de cuidado, el acceso al empleo formal, las jubilaciones, la salud pública, la educación y las políticas destinadas a prevenir y atender las violencias de género no son cuestiones secundarias ni privilegios sectoriales. Son herramientas concretas para ampliar la autonomía y garantizar derechos. Y acá aparece una discusión política que muchas veces se intenta ocultar detrás de los números. ¿Qué pasa cuando el Estado reduce su intervención? Las necesidades no desaparecen. Si desaparece una política pública, alguien tiene que cubrir ese vacío. Si disminuyen los recursos para los cuidados, alguien cuida. Si aumenta el precio de los alimentos, alguien administra la comida. Si un familiar necesita atención, alguien deja horas de trabajo para acompañarlo. Y adivinen quién es ese alguien. Sí, demasiadas veces es una mujer. Por eso, el ajuste también tiene género. No porque la pobreza sea exclusivamente femenina, ni porque los varones no sufran las consecuencias de esta crisis. Por supuesto que la sufren. Pero lo que muestran los datos es que las desigualdades previas hacen que mujeres y varones no lleguen a una crisis desde el mismo lugar. Y cuando se parte de lugares diferentes, un ajuste aparentemente igual para todos termina produciendo consecuencias profundamente desiguales. Eso también explica por qué no alcanza con decirles a las mujeres que emprendan, que vendan comida, que hagan uñas, que limpien casas, que cuiden personas, que manejen una aplicación, que trabajen desde sus casas, que se reinventen. Porque una sociedad no puede resolver un problema estructural trasladando toda la responsabilidad a los individuos. No podemos llamar libertad a la obligación de tener 3 trabajos para poder comer. No podemos llamar emprendimiento a la necesidad de vender empanadas porque el salario no nos alcanza. No podemos llamar elección a quedarse en la casa cuidando porque no existe una política de cuidados que permita compatibilizar trabajo y familia. Y tampoco podemos llamar mérito a aquello que se sostiene sobre una enorme cantidad de trabajo gratuito e invisible. Lo que está aquí en discusión es algo mucho más profundo. ¿Qué sociedad queremos construir y quién paga el costo de las crisis? Porque detrás de cada estadística hay una vida concreta, una trabajadora que llega agotada a su casa, Una madre que decide qué alimento comprar y cuál dejar para después. Una mujer que acumula deudas para pagar medicamentos. Una trabajadora informal que no sabe qué va a cobrar el mes próximo. Una joven que posterga sus estudios porque necesita laburar. Una mujer mayor que llega a la vejez sin los aportes suficientes después de haber dedicado buena parte de su vida a cuidar a los demás. Y también están las que sostienen, las trabajadoras de la salud, de la educación, las cuidadoras, las cocineras de los comedores, las trabajadoras comunitarias, las militantes, las socorristas, las que organizan una olla cuando falta comida, las que acompañan a una vecina que sufre violencia, las que siguen yendo a trabajar cuando todo se hace más difícil. Y ese dato del último informe de Mumalá muestra hasta qué punto la crisis económica está impactando en las expectativas de futuro. El 89% de las personas relevadas afirma que la situación económica limita sus proyectos de vida. Un dato preocupante, porque una sociedad donde millones de personas ya no pueden proyectar su futuro es una sociedad que está perdiendo algo mucho más importante que el poder adquisitivo. Está perdiendo horizonte. Por eso, hablar de feminización de la pobreza no es hablar solamente de mujeres. Es hablar de democracia, de igualdad, de derechos humanos, de qué lugar ocupa el Estado frente a las desigualdades. Es hablar de quién sostiene la vida cuando las políticas públicas retroceden. La respuesta no puede ser que cada una se arregle como pueda, ¿no? No puede ser que uno se endeuda porque quiere. No puede ser que la salida sea trabajar más, consumir menos, o que la pobreza se convierta en un problema individual y que la responsabilidad de sobrevivir recaiga sobre quienes menos tienen. Necesitamos discutir salarios dignos, empleo registrado, igualdad salarial, sistemas integrales de cuidado, acceso a la salud y a la educación, protección social, jubilaciones y políticas públicas que permitan que las mujeres tengan autonomía económica. Necesitamos recuperar algo que parece obvio, pero que hoy hay que volver a hablar: los cuidados. Los cuidados deben ser siempre una responsabilidad colectiva. La feminización de la pobreza no es una fatalidad, es el resultado de desigualdades históricas que pueden y deben transformarse. Y ahí está nuestra tarea. No queremos mujeres cada vez más eficientes para sobrevivir al ajuste, ni obligadas a multiplicar trabajos para completar un salario. No queremos mujeres endeudadas para alimentar a sus familias, ni que cuidar sea una condena a la dependencia económica. Queremos mujeres con tiempo, con ingresos, con derechos y con capacidad real de decidir sobre sus propias vidas. La respuesta nunca va a ser individual, es colectiva, hay que organizarse, es solidaria, es política y es lucha. Porque las mujeres no son el problema de la pobreza, son parte fundamental de la fuerza social capaz de terminar con ella. Soy Marcela Gutiérrez y esta es mi columna semanal para Carne de Máquina.

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Buenas, buenas, audiencia de Carne de Máquina. Extiendo el saludo a las audiencias de Radio Semilla y Radio Nauta. En la columna de hoy vamos a continuar con lo que comenzamos la semana pasada, hablando sobre el pensamiento en espiral, una interpretación filosófica de los pueblos indígenas que prácticamente ha recorrido todas las comunidades de nuestro Abya Yala, nuestra América. En la primera parte planteamos que esta filosofía es una respuesta positiva frente a la destrucción que representa el sistema capitalista, profundizada en su fase imperialista, donde avasalla con todo, generando los daños colaterales que no son más que otra cosa que la humanidad y el planeta todo. Y antes de proseguir con los siguientes principios que nos quedaron de la semana pasada a desarrollar, quisiera plantearle un aspecto conceptual del pensamiento indígena que tiene un carácter holístico. ¿Qué significa esto? Que se entiende al pensamiento en espiral, el pensamiento de las comunidades indígenas, como algo integrado. Es decir, el cosmos, el mundo, la naturaleza y la sociedad humana se ven conectados. El pensamiento holístico tiende a percibir y entender los eventos desde el punto de vista de las múltiples interacciones que estos hechos generan. El modelo de pensamiento en espiral es holístico en su esencia. Podemos decir entonces que el pensamiento de los pueblos originarios parte de una comprensión universal, global, entera y relacionada. Es decir, que cada acontecimiento está estrechamente relacionado con otros acontecimientos que producen nuevas relaciones y eventos en un proceso que siempre compromete al todo como una espiral. El cómo y la realidad de los pueblos originarios es un todo. Es lo que es lo que fue y es lo que sigue siendo en continuo movimiento y cambio. Pensamiento en espiral entiende la historia, los acontecimientos y las relaciones naturales y humanas como un todo relacionado. Este aspecto conceptual del pensamiento indígena pasa por arriba al pensamiento lineal, formal del sistema capitalista, del pensamiento de los opresores en los distintos periodos históricos, donde voy para adelante, aunque eso implique romper todo hacia un costado, aunque eso implique generar hambrunas, genocidios, matanzas, guerras, genere distintos problemas que tenemos la clase en todas partes del mundo. También nos permite entender que el enemigo que tenemos aquí en la Argentina, el enemigo de los estudiantes franceses, el enemigo del pueblo movilizado en España por el tema de la vivienda, el enemigo de los estudiantes en Chile, el enemigo de las mujeres que pelean contra la represión en la India, es el mismo en todos lados, es el capitalismo. Y eso es lo que nos tiene que unir, ese objetivo es lo que nos tiene que unir, que el enemigo a enfrentar es el mismo y por lo tanto tenemos que unir cada uno de esos procesos a nivel mundial para poder derrotarlo. Y el pensamiento en espiral nos da una base filosófica, conceptual, material para poder desarrollarlo. Similar a lo que nos ha dado en los últimos 200 años, o 170 años para ser más preciso, el marxismo, que surge después de esta filosofía indígena, mucho después, pero que tiene similitudes desde el punto de vista de cómo interpretar el mundo y que podemos construir otro mundo distinto sobre la base de otra filosofía como la que expresan acá las comunidades indígenas.
Nos dice que el pensamiento en espiral nos abre una posibilidad de buen futuro. Nos permite ver el mundo con mayor amplitud de criterio. Las cosas dejan de ser blancas o negras. El pensamiento en espiral ofrece la posibilidad de transformarnos en actores de nuestra futura realidad social, rompiendo la actitud de espectador. Dicho esto, pasamos a los siguientes principios que nos quedan por desarrollar. Habíamos desarrollado el principio de paridad y el principio de oposición complementaria. Vamos al tercer principio, que es el principio cosmológico, que dice que la Ñuque Mapu, el lenguaje mapuche, o la Pachamama, es el espacio, el tiempo, la cultura y la historia de la nación. El principio cosmológico se organiza en la Ñuque Mapu en su dimensión espacial, temporal, cultural e histórica. El Huenum Mapu es la parte espacial de arriba, estrechamente ligada al Minche Mapu, la parte de más abajo interna de la Tierra. Nosotros habitamos en la parte intermedia, que es el Nak Mapu, de acuerdo al pensamiento mapuche. Todo esto interconectado en el modelo mental indígena. Nada está separado. El hombre indígena en los comienzos de su existencia miraba el espacio celeste por las noches y logró bajar las estrellas, las constelaciones y la Vía Láctea, para así organizar la sociedad indígena a imagen y semejanza de ese cosmos que lo vio nacer. El hombre andino miraba la Cruz del Sur y la bautizó como Chácana. Todo el universo está en constante movimiento. Ya más acá, hoy en el mundo occidental, creemos que en principio hubo una gran explosión, el gran Big Bang, y a partir de allí se crearon los cielos, las galaxias, los soles, los planetas y las lunas. Vale decir, el hombre no indígena también tiene un principio cosmológico de fundación del universo. Vamos al cuarto principio, que es el de la vida comunitaria. La formación social, económica y cultural de los pueblos indígenas tienen su base en el desarrollo de la vida comunitaria. El conocimiento ancestral de la vida espiritual y las prácticas, la cosmología y los valores culturales son todos elementos propios de la vida comunitaria. La nación mapuche, los pueblos andinos, las naciones mayas y los pueblos originarios del norte del continente, o sea de América, daban solución a sus problemas y satisfacción a sus necesidades a través de este principio comunitario. Pero aquí no terminan los principios. El autor de este material, Pensamiento en Espiral, Víctor Gavilán Pinto, en el 2008 tiene un encuentro con el profesor aymara Zacarías Alavi Mamani, que le amplía mucho más los principios de este paradigma indígena, particularmente el andino, agregando estos principios que desarrollaremos brevemente. Uno es el principio de servicio comunitario, muy similar al que vimos de la vida comunitaria. Dice que es un principio de servicio comunitario y de una democracia participativa en la cual todos miembros de la comunidad tienen la obligación de prestar servicio a su comunidad y de servir a cargos de autoridades elegidos democráticamente y por el tiempo que la misma comunidad defina. Nada que ver con el capitalismo. Nadie se arroga poderes que no hayan sido concedidos por la comunidad. Vamos al siguiente principio, que es el principio de la reciprocidad del hombre con los otros, con la naturaleza y con los espíritus tutelares o deidades del Ayllu andino. La reciprocidad es el sentimiento que impulsa a los hombres y mujeres a prestarse ayuda mutua en todos los campos del quehacer humano. El principio de la reciprocidad busca el equilibrio de los opuestos, es decir, el hombre andino busca la extensión de su ser por el reconocimiento del otro,
no mide sus ventajas por la posición de bienes materiales, como sucede en nuestra cultura occidental. Nada que ver con el sentido que le damos acá a la reciprocidad, y que es, si yo hago, espero recibir algo. No, no tiene nada que ver con este principio de las comunidades andinas. Vamos al siguiente principio, el principio de laboriosidad. Dice así: el trabajo es la actividad fundamental de subsistencia del hombre indígena. La ociosidad va contra la naturaleza humana. La personalidad del hombre indígena se expresa mediante su trabajo. La persona trabajadora es valorada como sujeto de bien porque no solo contribuye al bienestar familiar, sino que también al conjunto de la comunidad. Y por último, el principio del respeto y la ritualidad. El principio del respeto y la ritualidad encarna el cosmos, el mundo, la naturaleza y a los hombres. La ritualidad constituye el saludo y el permiso de acción y respeto a la Ñuque Mapu, a la Pachamama, al reconocerse como hijo de la madre naturaleza. La ritualidad logra el bienestar de la comunidad mediante el entendimiento y la comunión con las leyes cósmicas. El hombre indígena, arraigado a la tierra, debe en reciprocidad agradecer y saludar al cosmos, al mundo y a la naturaleza a través de sus rituales, en sus propios espacios de encuentro, no solo con los otros hombres, sino que la naturaleza y sus propias deidades. Bueno, bien, si hasta aquí hemos avanzado en el conocimiento breve, resumido, de la filosofía de los pueblos indígenas, el pensamiento en espiral, sin duda que todo esto es posible lograrlo mediante, como dije anteriormente, mediante la organización del conjunto del pueblo, de la clase trabajadora, de todos los sectores que estamos oprimidos por este sistema capitalista, organizarlos con el objetivo de cambiar el mundo hacia otro tipo de comprensión de cómo nos manejamos con la naturaleza, nos manejamos con los otros seres humanos, a partir de tomar en cuenta, de prestarle atención, de estudiar esta filosofía en espiral, de estos conceptos, y yo agrego relacionarlos con los conceptos del marxismo, que el marxismo se acerca bastante a esta comprensión de qué mundo necesitamos. Y seguramente en una tercera parte, la semana que viene, hablaremos que para eso, básicamente lo que está planteado es que hay que hacer una revolución, hay que transformar el mundo, pero para eso vamos a tener que hacer una revolución, para eso vamos a tener que organizarnos. Tenemos que organizarnos con ese objetivo estratégico. Debemos disputar el poder para poder implementar otro tipo de filosofía de comportamiento de la humanidad y su relación con el todo. Bueno, audiencia, les mando un abrazo y nos vemos la próxima.

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Hola audiencia, amigas y amigos, habla Alberto Mas, secretario del Club Argentino de Periodistas Amigos de Cuba, compartiendo con ustedes nuevamente este espacio semanal de análisis y resistencia latinoamericanista y antiimperialista que llamamos Voces por Cuba.

0: y de vencer.
1: Las últimas sanciones que la Oficina de Control de Activos Extranjeros, la OFAC, del Departamento del Tesoro norteamericano, siguiendo la instrucción en Marco Rubio de Donald Trump, sacó nuevamente sanciones contra Cuba. El objetivo sigue siendo el mismo: asfixiar a la isla, aislarla de toda transacción de comercio internacional. En esta oportunidad, ataca directamente al incipiente sector empresarial no estatal y prohíben a los estadounidenses viajar a Cuba para reuniones profesionales, conferencias o viajes educativos grupales de intercambio cultural. Las nuevas normas prohíben a los comerciantes privados cubanos usar bancos estadounidenses, medidas que amenazan con paralizar el frágil pero creciente

este sector no estatal y agrava una crisis humanitaria que ya de por sí es grave, y una de las repercusiones más notorias fue el aumento de la mortalidad infantil. Estas regulaciones impiden los pagos internacionales que se procesan a través de las redes financieras estadounidenses. Ahora, los bancos norteamericanos están obligados a rechazar estas operaciones financieras. Esto impide que los empresarios cubanos paguen a sus proveedores internacionales, lo que podría agravar la escasez de carne, harina, verdura, leche de fórmula infantil y otros productos de la isla, que importa el 80% de sus alimentos y que también abastecía los negocios privados. Estas medidas no cuentan con el total apoyo de los estadounidenses. Incluso las critican en los medios de comunicación del norte. Joy Gordon, una profesora de ética social en la Universidad Loyola de Chicago, sostiene que las tácticas estadounidenses funcionan como el equivalente a un asedio militar integral y despiadado. En un artículo titulado "Guerra de asedio por otros medios, las medidas económicas de Estados Unidos contra Cuba", escribió: las sanciones impuestas por Estados Unidos a Cuba en el 2026, en particular la grave escalada de los últimos meses, han sido catastróficas. La administración Trump sostiene repetidamente que esta crisis económica y humanitaria es enteramente culpa del gobierno cubano. Eso es simplemente falso, falso. Las medidas estadounidenses son tan extremas y de tan amplio alcance que no hay ninguna acción que el gobierno cubano pudiera haber tomado que hubiera mitigado sustancialmente el daño causado por el gobierno estadounidense, sentenció. También conocimos estos días que la Guardia Costera de Estados Unidos interceptó en el Mar Caribe un buque petrolero cuyo destino era Cuba. La operación se realizó, informaron con total descaro, para evitar una transferencia de combustible no regulada en el Mar Caribe, y anunciaron la incautación del carguero Grace tras denunciar que transportaba de manera ilegal combustible a Cuba. Una verdadera acción de piratería. El buque, de 91 metros de largo, fue interceptado en el Mar Caribe entre Cuba y México el 5 de septiembre, que recurría a este a maniobras de la denominada flota oscura en un intento de eludir las autoridades, según un informe del New York Times que citó un comunicado de la Guardia Costera. Desde Cuba, Bruno Rodríguez Parrilla, el canciller cubano, calificó las últimas acciones de los Estados Unidos de bloqueo energético contra Cuba de un bloqueo naval, que es un acto de guerra. Recalcó que el impacto del cerco tan férreo y despiadado tiene rostro humano. La guerra económica se dirige contra el pueblo, cae sobre la población cubana en su conjunto, cobra vidas, provoca dolor individual y colectivo, genera angustias. La Asamblea General de las Naciones Unidas ha condenado el bloqueo económico, comercial y financiero estadounidense contra Cuba en 33 ocasiones. Está previsto que nuevamente se debatan estas acciones genocidas y se vuelva a votar los días 26 y 27 de octubre próximo. Esperemos que no quede solo en una retórica política y que los países se pongan los pantalones largos y no solo repudien las acciones norteamericanas, sino que manden petróleo a Cuba ya.

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2: Hola, soy Cristina Agüero en una nueva columna de temas ambientales. Bueno, esta semana hubieron varias noticias, voy a dejar para el final, la que tiene que ver con la ley de tierras y el papel nefasto que está desarrollando la Corte Suprema de Justicia en torno a la defensa de nuestros derechos. Voy a empezar con la noticia sobre otra noticia nueva, pero que forma parte del mismo conflicto que lleva años y que se ha profundizado en este último tiempo, que tiene que ver con en Misiones, con Arauco y las comunidades originarias que están siendo hostigadas, que intentan desplazar, ¿no? Bueno, Arauco se presentó nuevamente, porque se viene presentando continuamente para hostigar, perseguir, amenazar a las comunidades para intentar que se vayan, ¿no? Ya que el desalojo fue revertido, fue anulado. Se presentó con policías y empleados, ¿no? Obviamente de la empresa. Entraron a la chacra de Jorge Fragoso de Lima, en Puerto Argentino 1, en San Pedro, y amenazaron con armas a sus dos hijos, de 12 y 14 años. Bueno, esto debería ser un escándalo a nivel nacional. Es inaudito que pase esto, que la policía acompañe a un empresario y que este empresario o estos empleados del empresario amenacen a dos criaturas. Realmente no tienen vergüenza, no hay, no es, no hay palabras para definir esto. Bueno, pareciera, ¿no? Pareciera que es el nuevo orden mundial, ¿no? La violencia, el maltrato, la impunidad, ¿no? La ley del más fuerte. Y que estamos naturalizando que esto ocurra, ¿no? En gobiernos supuestamente democráticos, con un marco jurídico que protege a las comunidades, obviamente, que garantiza el derecho, y que esto claramente es un delito, pero vienen acompañados de la policía de Misiones. Una vergüenza realmente. Bueno, vamos a seguir tratando de difundir esta situación en torno a las comunidades de Puente Quemado 2 que están siendo hostigadas, perseguidas y amenazadas por la empresa Arauco. El día jueves también se conoció la noticia, fuimos alertados de un desalojo ilegal de la policía de Río Negro. Que quiso desalojar a la comunidad Álvarez Núñez en el paraje La Japonesa, en Costa del Río Colorado, ¿no? Efectivos policiales se presentaron ahí para realizar un supuesto desalojo completamente ilegal. Vemos cómo se ha profundizado, ¿no? El accionar policial en torno a los desalojos de las comunidades originarias en sus territorios ancestrales a partir de este gobierno, por supuesto, pero también la derogada ley 26.160, ¿no? Y el avance sobre el superrigi, el avance sobre el fomento del extractivismo, ¿no? el apoyo del gobierno nacional con el extractivismo y que se alineen los gobernadores de las provincias. Bueno, seguiremos también de cerca este caso. Hay muchas comunidades que están siendo amenazadas de desalojo, se han librado órdenes, otras tantas se han solicitado a los empresarios que se revise, cuando los fallos fueron desfavorables, están empezando a pedir que se revise de nuevo la situación en torno a que, bueno, como la ley 26.160, en la cual fueron basados muchos fallos para proteger a las comunidades, bueno, ahora que no existe más, los empresarios están pidiendo que se revisen los fallos. Bueno, esto va a seguir sucediendo, hay que definitivamente voltear el DNU y obviamente sacar este gobierno de ultraderecha del poder. Otra comunidad que está siendo hostigada y perseguida para ser desalojada es la Lo Finalef, que es una comunidad mapuche ubicada en el paraje rural de Mallina Ahogado, en la zona de Rinconada de Inalef, a unos 10 kilómetros al norte del Bolsón, en la provincia de Río Negro. Bueno, este 7 de octubre, anunciaron por redes sociales que la Cámara de Apelaciones en lo Civil de Bariloche había dictado un fallo desfavorable para la LOF y se confirmaba la sentencia anterior, la cual pedía y habilitaba el desalojo en el territorio. Bueno, obviamente esto continúa con las vías legales de apelaciones, de reclamos y demás, pero es otra comunidad que está siendo hostigada y quieren desalojar. Todo esto obviamente en el marco de la ley de tierras, de la posibilidad de que extranjeros

bajo el gobierno local de Taceta, alineado con Nacho Torres, alineado con Javier Milei, están haciendo un desmanejo, ¿no? Obviamente, de los residuos, no hay gestión, no hay gestión de residuos. Y por supuesto, no les importa la voladura ni la lixiviación, la voladura de los residuos ni la lixiviación de esto sobre el territorio ancestral mapuche. Y bueno, vienen hace años con un amparo ambiental y demás, que la justicia, por supuesto, no está funcionando ni en Chubut, ni en Río Negro, ni. Bueno, pero. O sea, no está funcionando para defender los derechos de las comunidades, ¿no? Sino que está funcionando para garantizar la impunidad de los empresarios y de los funcionarios corruptos. La comunidad Nahuel Pan, bueno, viene reclamando sobre este tema y el gobierno municipal está avanzando y se ha aprobado el otro día en el Consejo Deliberante la cesión de tierras a muy bajo precio, a muy bajo costo, a un empresario local que va a poner un crematorio y un horno para la quema de residuos peligrosos, ¿sí? También, bueno, es un proyecto que está muy mal redactado, tiene fragmentos muy ambiguos, no se entiende bien qué es lo que van a hacer y qué es lo que no van a hacer. Y no tiene obviamente ningún estudio de impacto ambiental, pero el Consejo Deliberante de la Ciudad de Esquel le ha otorgado la tierra justo en un predio que queda antes de la planta de residuos, en proximidad de la comunidad Nahuel Pan, y que es un predio que se ha destinado a poder meter ahí como un parque industrial. Tampoco fue consultada la comunidad sobre la ubicación de este parque industrial, y dentro de este parque industrial se ubicaría este crematorio con quema de residuos peligrosos, que incluye patológicos e incluye también el acopio de residuos peligrosos de aceites y demás de talleres mecánicos. Realmente una vergüenza, una impunidad, fue una sesión en la cual la comunidad se presentó, nos presentamos muchos y muchas vecinas para reclamar que no lo aprueben. Bueno, lamentablemente, bueno, tiene mayoría el PRO, ¿no? Obviamente el oficialismo. Y una concejal del PJ les dio el voto que necesitaban para que saliera esta cesión de tierras con aprobación de este proyecto en inmediaciones de una comunidad originaria, la cual no fue consultada de la manera que establece el convenio 169 de la OIT, que es de manera previa, libre e informada. Bueno, a raíz de esta sesión en la cual, bueno, mintieron absolutamente todos los concejales del oficialismo acerca del tratamiento del proyecto. Bueno, fue de manera express, sin consulta, no leyeron, había mapas de otras localidades. Bueno, fue realmente un escándalo, y obviamente la comunidad y muchos vecinos y vecinas estuvimos muy enérgicos en los gritos que les impartimos a los concejales al votar este proyecto nefasto. Y bueno, hoy nos enteramos que sea el Ejecutivo ha iniciado y los concejales han iniciado las denuncias para la comunidad por lo sucedido en la sesión. Realmente es una vergüenza, veremos cómo se desarrolla todo de aquí en adelante, pero obviamente querer acallar las voces de las personas y más aún de las comunidades que están siendo contaminadas y están siendo hostigadas para que se vayan, básicamente, no puede quedar así. Así que veremos si les voy a ir avisando cómo sigue también este tema en torno a la comunidad Nahuel Pan. Bueno, con respecto a la ley de tierras, bueno, ya hemos hablado acerca

del cipayismo que demostró la Corte Suprema en torno al fallo, ¿no? Donde básicamente la derogaba o no le, digamos, no le daba legitimidad al CECIM, al Centro de Combatientes de Excombatientes de Malvinas, para reclamar, ¿no? sobre la pérdida de soberanía que implicaba el artículo 154 del DNU, donde se deroga la ley de tierras. Bueno, la Corte Suprema tuvo que dar marcha atrás porque ha habido una movilización popular tremenda, se los ha repudiado y se los ha escrachado en cuanto evento han ido. Entonces, la Corte Suprema tuvo que dar un paso atrás en torno a esto y poner de nuevo en vigencia la ley de tierras. Bueno, lo que resta ahora es que realmente el Congreso haga lo que tiene que hacer, que es derogar el DNU. Esa es una cita que tenemos el 15 de octubre. Tenemos que estar movilizados, tenemos que ser miles y miles en la calle, porque bueno, obviamente este retroceso y esta marcha para atrás de la Corte Suprema y la vigencia de la ley de tierras, bueno, desmovilizará a algunos y además hará que la cuestión no se les presente tan urgente a los diputados, muchos cipayos, ¿no? También, que dirán, bueno, ya no hay tanta necesidad de derogar el DNU y de quedar expuestos en contra del gobierno nacional, que debe estar repartiendo beneficios, ¿no? Entonces, es importante que desde las bases, desde la población civil y organizada, justamente salgamos y demostremos que sí es importante y que sigue vigente la necesidad de voltear ese DNU que perjudica a todos los argentinos y argentinas. Así que bueno, nos vemos y nos escuchamos el 15 de octubre en las calles, por supuesto.

Hola, hola compañeros de Carne de Máquina, nos encontramos en otra columna más y en esta oportunidad hemos transitado la semana que contiene el 8 de octubre, una fecha que cada año nos convoca a rememorar la historia, el protagonismo de Ernesto Guevara y que, como titula una nota haciendo referencia a un viejo tema de la Versuit, es aquel muerto que no para de nacer. Frente a un momento histórico que en su devenir o en su decadencia, el imperialismo, las clases dominantes y los estados mancomunados encaran todo lo que pueden, ponen toda su energía en la contrarrevolución. Frente a lo que fue aquello que pintábamos en los 70, que era sigamos el ejemplo del Che. La violencia del poder se torna en la herramienta imprescindible de control y de manejo de la realidad cotidiana de las poblaciones. Lo vemos cotidianamente en todas las acciones donde por Malvinas, por ejemplo, en el artículo 111 de esa ley, nada más tuvo como efecto el pronunciamiento de intelectuales argentinos de la más diversa extracción política o ideológica, donde señalan los ciudadanos argentinos firmantes de esta declaración, queremos ser enfáticos para expresar nuestra disidencia. No aceptamos ser absorbidos por la sacralización colectiva de la causa que abusa de nosotros desde el Estado y desde la sociedad, y cada vez que sus promotores pretenden hablar en nombre de todos los argentinos, y que se autoriza a tomar decisiones a veces insólitas, siempre desmesuradas, en nombre del unanimismo nacional, de cuya existencia los propios partidarios de la causa se convencen a sí mismos. La causa nacional de las Malvinas es, en suma, un abuso de autoridad estatal, político, social y cultural. No es casualidad que en el proyecto de ley de defensa de la soberanía nacional, cuyo eje es precisamente Malvinas, se pretende en su artículo 111 establecer una tipificación penal difusa y penalización del disenso. Por su parte, Javier Milei dio luz verde a la instalación de una base de Estados Unidos en suelo argentino, bajo la excusa de combatir el terrorismo y el crimen organizado, mientras profundiza la influencia del gobierno norteamericano para congraciarse con Donald Trump. Así lo informa el diario AR. Washington abrirá en Buenos Aires una unidad regional de la Oficina de Asuntos Internacionales de Narcóticos y Aplicación de la Ley, un organismo del Departamento de Estado especializado en narcotráfico y crimen organizado. Cada vez que uno lee crimen organizado, realmente se pregunta quién es el crimen organizado. Y por solo decir esto, uno siente que el crimen organizado es el que habla. La nueva dependencia tendrá alcance sobre la región y, de acuerdo con la funcionaria estadounidense, contará con 7,5 millones de dólares para equipamiento, capacitación y proyectos de seguridad. La ministra Monteoliva sostuvo que esa cifra permitirá multiplicar por 10 la inversión en cooperación. Una maravilla.
La información todavía es escasa, no se precisó cuántas personas integrarán la unidad, en qué lugar funcionarán y bajo qué condiciones operará. Tampoco se explicó si incluye personal militar. Todo indica que el proyecto se vincula con el Escudo de las Américas, la coalición que desde el mes de marzo impulsa a Trump en torno a Trump y Marco Rubio, en torno a una agenda de seguridad y lucha, entre comillas, contra el narcotráfico. O sea, esto sería lo que informa Diario AR como un nuevo paso, y se suma el trabajo con el FBI y los ejercicios militares estadounidenses en Tierra del Fuego. A su vez, como sigue informando este diario, el Comando Sur de Estados Unidos muestra cómo sus marines entrenan en Ushuaia. Son imágenes de entrenamiento en septiembre con el Batallón de Infantería de Marina número 4. Incluyen ejercicios de contacto con el enemigo. ¿Cuál será ese enemigo? Y prácticas de rescates en glaciares. La Armada lo había presentado como un intercambio de expertos en el frío, pero me parece que esto apunta a otra cosa. Que en realidad apunta a la primera publicación que hace la prefectura, que se refiere a preparación y dominio en cualquier ambiente y en cualquier terreno. Obviamente es todo, haciendo simulaciones de contacto con el enemigo. El enemigo no podemos ser otro que el pueblo argentino. Con contradicciones en la versión oficial argentina, el 15 de septiembre la Armada confirmó la presencia de los marines. En tanto, en este generoso abrir el espacio nacional a las Fuerzas Armadas extranjeras, también está el estudio, digamos, que un estudio británico con turbios antecedentes está detrás de la venta de ciudadanía argentina por $350,000. Esta movida habilita a quien quiera ser ciudadano argentino, va a tener los mismos derechos. Entonces ya no van a ser quienes compren sean extranjeros, sino que ya van a tener la nacionalidad argentina cuando quieran comprar tierras. Si bien en este momento la Corte dio un paso atrás con el tema de la ley de tierras, que descomprime la amenaza de una cesión para rechazar esta nueva movida de la Corte, está destinada a descomprimir la presión que el día 15 de octubre vamos a ejercer sobre el DNU 7023. Al trasladar al Congreso esta situación. El problema es no solo el DNU, sino todo lo que puede quedar atrapado en esa discusión en el Congreso. Que primarias abiertas, simultáneas, obligatorias, la aprobación del presupuesto y otros intentos del gobierno de nuevas entregas. La Corte no resolvió la constitucionalidad de la derogación de la Ley de Tierras. Dicta una medida cautelar interina y remitió el expediente a la Justicia Federal de Bariloche. Lo que vemos igual es un nivel de entrega de nuestras condiciones de vida y nuestras condiciones sociales, como es esto de quién es ciudadano y quién no. Así como ocurre, por ejemplo, con las leyes de semillas, donde el gobierno amenazó con a los productores con hacer la ley directamente con Bayer, con la empresa Bayer. Digamos, hay una vieja controversia en torno a la ley de semillas
Que los productores dicen, me guardo semilla para la próxima cosecha, y las grandes transnacionales quieren cobrar por esas semillas. Por eso hacíamos este breve recorrido sobre momentos políticos actuales y contrastábamos estas medidas con la presencia del Che, con la presencia y la posibilidad de rebelarse, digamos, llevando a la práctica lo mejor de los seres humanos, la defensa de la vida común, la felicidad colectiva, del compañerismo y hermandad, que hace que seamos seres humanos. Distinguir en este momento, digamos, hay algo que pegó una nota distinta, y es la toma del Palacio Pisurno por un grupo de compañeros universitarios. Dio una notita, sacaron los pies del plato de los pibes, y creo que ahí empezaron a marcar un camino. Pero hablar de la necesidad de transformar la realidad de raíz es hablar de revolución. Y no hay manera de que un proceso semejante pueda desplegarse sin resolver el problema de la violencia desde los intereses de las masas oprimidas y explotadas por sus derechos. Porque ya vemos el despliegue de violencia que hay del otro lado. Las masas, el pueblo, va a tener que resolver eso y generar las condiciones para transformar la realidad. Va a ser una búsqueda, quizás una búsqueda más, porque cada vez el enemigo afina sus métodos, desarrolla nuevas modalidades, pero el pueblo también genera resistencia en todos lados. Y en algún momento, como lo están haciendo los estudiantes en París, y en Francia, y en Bélgica, y en todos lados, vamos a salir todos juntos. Tal vez se trate de un momento mundial donde todas las rebeliones sean al unísono. Nos encontramos en la próxima.

Hay una lengua del dolor que no muestra fin, que no augura retorno. No hay señales de humo que valgan. Aquí hay cuerpos que saben. Un alma es muchedumbre que canta y canta, que pía y pía. La lengua es la belleza de las criaturas en la tierra. No hay despedida que lo impida, ni cenizas que lo priven de lo eterno. La voz mapuche dice: nosotros tenemos la fuerza de nuestros ancestros en esta tierra. Yo escucho sus voces. Ellos fueron tierra, ellos fueron vida, antes que el desierto y el viento fueran belleza, antes que el infierno de estos días, al que fácil se entra y difícil se sale. No es cuestión de la poesía escuchar las voces. Yo escucho, como de niño. Ya soy viejo para entrar en lágrimas. Yo anoto las voces de los vivos y de los muertos del pueblo mapuche. Yo escucho. También seré viento en el sur, dicen. Con suerte, una nube. Allá lejos. Vicente Sito Lema, noviembre de 2020.

0: 10 de la mañana, 4 minutos de este lunes, 27 de octubre. Y qué mejor que la voz de Vicente Citolema, de su poesía, sus reflexiones, para seguir construyendo territorios posibles y también huracanadas, movilizadas, ¿no? Por todo lo que pasó ayer y que con la cosmovisión y la perspectiva y el punto de vista, podemos decirle, aunque soy bastante chicata, pero siempre hay un punto de vista desde que venimos construyendo acá en Charco de Arena. Vamos a entablar conversación con Orlando Carriqueo. Él integra y es uno de los voceros, ¿no?, el portavoz de la coordinadora del Parlamento Mapuche Tehuelche, y le damos la bienvenida al aire de FM La Tribu. Hola, Orlando, gracias por atendernos.
1: Ustedes me escuchan bien.
0: Sí, ahí está. Gracias por atendernos en esta mañana. Recién compartíamos una poesía de Vicente Citolema del 2020, en donde mencionaba a Rafael Nahuel y también hacía mención sobre la fuerza, ¿no?, de las comunidades mapuche en la defensa de sus territorios, en ese saber ancestral que tienen y que hoy también, después de un resultado electoral que atenta, ¿no?, contra la cosmovisión mapuche, pero también con todo lo que defienda la vida, el buen vivir y el futuro, ¿no? ¿Cómo están atravesando desde las comunidades este contexto negacionista, de ultraderecha, y que incluso también, viste, difícil de definir en una sola idea?
1: Bueno, creo que en particular, digo, la desazón y sobre una situación que, por supuesto, no nos toca a nosotros, ¿no? Creo que tenemos que estar preocupados como sociedad, ¿no? Creo que el marco en el cual se dan las discusiones políticas han llevado a un partido que es violento, que es antidemocrático. Y la gran contradicción es justamente eso, que un partido que claramente es antidemocrático, fascista, violento, tenga la posibilidad de ser elegido con un discurso que se basa en la libertad, pero que es todo lo contrario, ¿no? Creo que también se da esta elección en una situación de crisis mundial. Creo que esta mirada de la sociedad hacia la derecha tiene que ver con un contexto donde se ha despersonalizado la política, se ha deshumanizado también, ¿no? Y creo que también ahí han tenido, creo que, una fundamental importancia las nuevas formas de comunicación, ¿no? Creo que las plataformas digitales, las redes, han construido un sujeto social sin una mirada crítica, quizás repensar también cuáles son los procesos reales que la educación nos ha propuesto, ¿no?, en la escuela. Pero creo que porque en definitiva lo que ha pasado ayer lo decidieron personas que fueron y pusieron un voto, y en ese voto han puesto también una dimensión particular de una visión, ¿no? Si bien es cierto que hubo un bajo porcentaje, a la otra gente ni siquiera le interesó ir, ¿no? Entonces, creo que en ese contexto las discusiones, sobre todo en Argentina, que no han sido valoradas, pero sobre todo valoradas en el contexto histórico en el cual se dieron, ¿no? Porque uno que ha tenido la posibilidad de ver otros países, ¿no?, cómo es la situación laboral o los derechos que tenemos en Argentina, la verdad es que no se asemejan a ninguno de los derechos que hay en otras partes del mundo, que nos da la posibilidad de acceder a la educación pública, a la salud pública, con todas las deficiencias que tiene la democracia, ¿no? Si hay algún sector que creo que ha estado fuera y en los márgenes de esa democracia hemos sido los pueblos indígenas. Sin embargo, en un contexto como referente político, tengo que analizar o pensar o repensar o tener una mirada de cómo

0: que estamos en un contexto de un gobierno fascista, de un gobierno violento, y que para aplicar las políticas que vienen y que lo han dicho, que no es que vamos a descubrir nada nuevo, ¿no? Pero se vienen por una reforma previsional que va a impactar, si ya está impactando en los jubilados, va a impactar mucho más en lo que viene, una reforma laboral que va a dejar en la inestabilidad laboral a todos y todas las trabajadoras de la Argentina, ¿no? Porque ese es el modelo que tiene Europa, ¿no? Y no miran otra cosa que no sea los países del primer mundo, ¿no? Y también se van por una reforma en todo lo que tenga que ver con lo colectivo y comunitario, ¿no? Entonces creo que la exacerbación de la idea de que solos nos vamos a salvar es un contexto donde es difícil contrarrestar, pero que es necesario no perder la idea de que es posible, ¿no? Porque también creo que dejarnos caer en la desesperanza no tiene ningún sentido, ¿no? Y en eso sí rescato la visión del pueblo mapuche, que en un contexto de 500 años, de 150 años, se ha venido oponiendo y nos venimos oponiendo a un proceso que claramente no solo nos afecta a nosotros en primera parte, en primera instancia, pero que afecta hoy a la sociedad. Y cuando digo afecta a la sociedad, ¿cómo la afecta? Bueno, es decir, el extractivismo está produciendo un alto impacto, sí, que tiene relación, por ejemplo, con el Garrahan, ¿no?
1: Sin duda.
0: Digo, para ponerlo en un contexto, los chicos que llegan al Garrahan son las víctimas de la contaminación de los distintos procesos extractivos que hay, ya sea los chicos con cáncer, con leucemia, eso está provocado por el extractivismo, ¿no? En el monocultivo, en las enfermedades que se producen por la alta contaminación, tanto en el sur como en el norte, creo que el uso de los transgénicos, bueno, todo ese impacto donde afecta en la salud de los chicos, ¿no? Por eso es importante poder relacionar, es decir, que cómo es la relación entre el extractivismo y nuestra vida cotidiana, ¿no? La contaminación del agua, la crisis climática o el cambio climático que estamos viviendo es producto de esas políticas extractivistas que afectan el mundo, ¿no? Entonces también hay que analizar ese contexto. Pero bueno, creo que acá lo importante es construir organización y apostar a eso, a pesar del discurso de los grandes medios de comunicación, de la estigmatización de lo colectivo, ¿no? De lo comunitario, de lo zurdo, de lo comunista, ¿no? Y creo que no compartiendo las ideas del comunismo o parte del comunismo socialismo, los pueblos indígenas tenemos un espíritu colectivo y comunitario, de donde nacen quizás esas miradas de construcciones de plataformas políticas, que por supuesto no son las discusiones que tienen los pueblos indígenas, pero tienen su basamento en tener un espíritu colectivo. Y creo que las sociedades de los países occidentales y por supuesto los países colonizados, como todos los países del área Yala o de otros países del mundo colonizados por un sistema capitalista, estamos sufriendo esa debacle, ¿no? La estigmatización de la esencia de lo que somos colectivos, somos comunitarios, porque también entendemos que la mayoría de la población en la Argentina es indígena y que en ese contexto hay una discusión pendiente sobre la identidad de la sociedad que nos permitiría buscar caminos distintos, ¿no? Creo, esa es mi mirada sobre eso, ¿no?
1: Sí, nosotras insistimos, ¿no?, en esta idea de que hay territorios posibles, de seguir encontrándonos, porque también lo que se puede ver es de qué manera toman por ahí palabras que nos ha costado mucho ponerle un sentido, como pensar en, bueno, una comunidad, pero sin embargo esto que vos decís, ¿no?, de las realidades de la virtualización o la digitalización de nuestra vida cotidiana, también habla de comunidades virtuales, ¿no?, y de esos sujetos o sujetas nuevas que están construyéndose en una realidad digital, virtual, que termina tomando mucho peso

0: y que también se despolitizan, se llenan y se vacían de sentido, y que incluso se oponen, ¿no? Como por ejemplo la palabra libertad. Entonces estamos permanentemente como en una cuestión de pensar que vamos, viste, como dando pasos firmes y como que se cae, ¿no? Y hay algo ahí de ese andar ancestral que tienen todas las comunidades originarias, que tiene que ver con lo inclaudicable, con lo de, bueno, y seguir y continuar, ¿no? Que es bastante inspirador, al menos en estos contextos cuando sentimos como la desesperanza.
1: Sí, yo creo que...
0: sin romantizarlo, ¿no? No estoy romantizando una idea, sino más bien como compartiendo con vos la reflexión en torno a eso, ¿no? De que hay mucha fuerza en lo colectivo, en las comunidades originarias que no se han vencido, ¿no? Pese a toda esta oleada y más en este contexto de profundización.
1: Claro, ¿no? Volviendo ahí, comparto lo que decís. Y volviendo a lo que decías de la comunidad digital, lo que pasa en esas comunidades es que también justamente lo que hacen las plataformas es cerrar el sentido a la discusión, ¿no? Se viven mundos paralelos, ¿no? O se crean realidades paralelas, entiendo. Y eso genera visiones también distintas de lo comunitario y lo colectivo. Una sociedad no puede entenderse desde lo individual si no se tiene una conciencia de que todo es colectivo. Un municipio es colectivo, un barrio es colectivo, ¿no? Es decir, la humanidad, si bien tiene carácter individual como che, como gente, no es posible si no se piensa en colectivo, ¿no? Entonces, poder dimensionar eso, poder darle un carácter desde todo, eso, porque muchas veces uno escucha a algunos docentes, a algunos maestros y que buscan tener la idea de que no hacen política o que no discuten política o que intentan, y esos son los sujetos más que más perjudican a la instancia de construcción de sociedades donde la desigualdad es cotidiana, ¿no? Porque nosotros vemos y sufrimos la desigualdad y por supuesto que nos molesta. Entonces, ¿cómo pensar que la realidad solo la se dirime en instancias políticas? Es una idea muy facilista, ¿no? Y que nos propone que con solo el hecho de votar que los demás se ocupen, ¿no? Ajá. Cuando lo que está atrás de eso son intereses que nos subyugan los días, que nos proponen un estilo de vida dentro del capitalismo donde el 40-50% de la población, y quizás más hoy en Argentina, no alcanza para comer dos veces al día, ¿no? Entonces, cómo construir sociedades más igualitarias en un contexto donde lo que se exacerba es lo individual y el sálvese quien pueda, la timba financiera, el ser el vender acciones, ¿no? Las criptomonedas como nuevo, que también nos muestra, por eso digo también, nosotros hacemos un análisis de esto que está pasando en Argentina, pero hay que circunscribirlo a una crisis mundial donde todas las sociedades estamos sufriendo, todas las sociedades en el mundo, estamos en un contexto de tercera guerra mundial, pero también en una crisis económica, política, social, laboral, ¿no? Una crisis de futuro, una crisis de proyección. Y esto tiene que ver con la crisis climática, ¿no? Entonces, creo que uno puede analizar el contexto económico, político y social de la Argentina hoy, pero no está lejos de las discusiones o las no discusiones que tienen otras sociedades en el primer mundo, ¿no? Que si bien tienen un contexto de mejores condiciones de vida, tienen una precariedad laboral enorme, tienen un Estado muy coercitivo también, ¿no? A pesar de que tienen las democracias, entre comillas, más antiguas, la verdad es que estamos en un contexto donde los Estados están mucho más criminalizadores, mucho más coercitivos, ¿no? Y eso tiene que ver con un contexto de crisis, ¿no? Por eso se ataca a los inmigrantes en todo el mundo, por eso se habla de recortar los beneficios, no se habla de bajar las inversiones que hacen los países en armamento, ¿no? Si no se habla de resguardar el agua que está faltando en todo el mundo y que se está contaminando. Creo que las prioridades que nos proponen los sectores de poder son los que dominan muchos gobiernos, y creo que el gobierno de la Argentina es hoy mucho más evidente, y uno lo tiene que asimilar en la historia. Por eso es importante siempre reconocer o repasar la historia de la Argentina, una década que se conoció como la década infame, donde los sectores concentrados de poder de la Argentina no solo tenían la misma política contra la sociedad indígena, que en ese momento era esclava, ¿no? Porque después de la conquista del desierto, la sociedad indígena en toda la Argentina volvió a ser esclava, a pesar de que en la Argentina desde 1813 en teoría no existía la esclavitud. Pero todo ese proceso estaba dominado por un poder político que es el mismo poder que tenemos hoy, ¿no? Esa sociedad rural, por eso también Parques Nacionales acaba de hacer, y el gobierno nacional acaban de hacer un acuerdo con Consenso Patagonia. Sí. Son las élites, los hoteleros, la sociedad rural, los empresarios inmobiliarios, los que han generado la violencia y el terrorismo en la Patagonia y en otras partes, ¿no? Porque son los que han financiado a los abogados para litigar contra las comunidades mapuches, son los que han financiado y han defendido a los sicarios que mataron a Elías Garay, ¿no? Son los que han defendido a esos empresarios y son los que han hecho acuerdos y han financiado las campañas políticas, como el narcotráfico de Machado, ¿no? También que en la Patagonia nosotros lo podemos hacer un hilo conductor entre esa situación de blanqueamiento de la plata del narcotráfico en Vaca Muerta. Por eso el primo de Fred Machado tenía el 40% de la producción de arenas de sílice, un insumo central en la explotación hidrocarburífera de Vaca Muerta, ¿no? Y esa ligazón que tienen con los gobiernos provinciales, que paradójicamente ayer perdieron, tanto en Neuquén como en Río Negro, las fuerzas políticas provinciales de Beretinec y de Figueroa perdieron, salieron terceros, con lo cual no alcanzaron ni a... No, en Neuquén salieron segundos, pero en Río Negro salieron terceros, no alcanzaron ni a ingresar sus representaciones. Paradójicamente, ¿no? Porque uno piensa el contexto de lo que se dio la elección, pero analiza a Río Negro y decir, bueno, acá no ganó la fuerza política que impone la política provincial, ¿no? Y a eso a veces también, hasta dónde llega nuestro análisis para poder comprender toda la dimensión que tiene y las distintas miradas que se dan en un proceso que se dio en 12 horas, ¿no?
0: Sí.
1: Y el resultado que impacta por tanto tiempo.
2: Bueno, vamos a la tanda y volvemos.
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0: Sí, tal cual, y todo lo que toda esta información también, ¿no? Las consecuencias de un gesto como poner una cruz en una boleta va a traer consecuencias dentro de un par de años, ¿no? Como también estamos viendo que pensaba mientras te escuchaba, ¿no? Son todas las gestiones y hay como una continuidad en donde muchas veces no importa cuál sea el partido político, sino que la alianza de esas grandes fuerzas trascienden la política partidaria, ¿no? Como que ahí se van uniendo, se van haciendo alianzas, van transando y ya no tiene ni un color ni una bandera política determinada, ¿no? Es como que es el mismo sistema democrático el que se va aliando con estas empresas multinacionales. Y lo que te quería preguntar en torno a lo que mencionaste en distintas oportunidades, que tiene que ver con esto de no vernos solo como territorializados acá en el sur, sino también pensarlo en el marco internacionalista. Y sabemos que estuviste como representando al Parlamento Mapuche Tehuelche, ¿cuál fue o qué sensaciones te trajiste de ese viaje por Europa cuando trataron, ¿no?, de abrir un poco y de expandir cuáles eran los conflictos acá y de internacionalizar la resistencia mapuche de este lado, pero también buscando solidaridad de aquel lado?
1: Bueno, creo que un poco es lo que iba contando, lo que iba diciendo, ¿no? La perspectiva de las democracias que hoy, como vos bien decís, están sumidas en las decisiones económicas de las grandes corporaciones mundiales. Y eso hace que por supuesto las garantías constitucionales en una democracia empiecen a perder sentido. Por eso no se aplica en Argentina, por eso una fuerza que ha sido tan violenta con los jubilados, con toda la sociedad, sin embargo sigue siendo elegida, sigue siendo votada, ¿no? Porque se crea también la construcción desde esas mismas plataformas digitales de un sentido que, como todo, en todas las dictaduras, o en todos los fascismos, en todos los sistemas violentos, mientras no le toque a uno en particular, no va a asumir que le está afectando, ¿no? Y creo que eso es lo que está pasando en el mundo. Creo que las democracias están perdiendo el sentido con el cual fueron pensadas para sociedades donde las representaciones políticas tenían una trayectoria, sobre todo en la idea de construir lo colectivo, mucha participación, ¿no? Y si uno analiza hoy los representantes, por ejemplo, de La Libertad Avanza, ¿en qué lugares han participado, dónde son conocidos, cuál es la preocupación por lo colectivo que tienen? Y por supuesto que no es ninguna, desde el presidente hasta muchas de sus figuras, ¿no? Pero por eso no hay que mirar tanto los nombres que están, sino cuáles son las funciones que cumplen. ¿Y por qué el poder los pone ahí? Porque así como pusieron las dictaduras durante mucho tiempo en Abya Yala, hoy imponen gobiernos de estas características, sin escrúpulos. Por eso está Milei en el poder. No es porque sea un estadista, sino porque quienes los financiaron, quienes los alojaron durante 30 días en el mismo hotel que estuvo ayer y le dieron su plan económico, quienes escribieron la ley ómnibus en principio, pero quienes fueron construyendo esos decretos, son las empresas multinacionales que dominan el poder económico, ¿no? Por eso nosotros en Argentina vemos que, por supuesto, que el peronismo no está siendo la opción, o el progresismo no está siendo la opción, ¿no?, para deconstruir eso, porque justamente lo que ha pasado, y lo veía en Alemania también, ¿no?, que se condenaron a los nazis, fueron hasta ahorcados en plazas públicas, con juicios a quienes no se condenaron, a los que se enriquecieron con esa violencia. Y esa plata robada, ¿no?, durante la Segunda Guerra Mundial, están los grandes bancos alemanes, suizos, franceses, vascos, españoles, ¿no?, que hoy financian el extractivismo y que hoy financian las deudas externas, ¿no?, que son los que ponen plata en un contexto internacional donde la deuda externa empieza a ser una usura, pero también un problema de opresión. ¿Hola?
0: Sí, sí, te estoy escuchando atenta y estaba pensando precisamente esto, ¿no?, de que la sensación, al menos, viste, como en menos de 24 horas, ¿no?, esto casi 12 horas después, que es una mezcla entre como la desesperanza, ¿no?, que es una palabra que retomo que vos mencionaste, porque sentimos, viste, como que estamos con una cucharita de helado frente a un monstruo inabordable, y viste, todo el tiempo tratando de encontrar por dónde, ¿no?, por dónde ir construyendo estos territorios posibles, por dónde ir construyendo las alternativas, que si bien sabemos que son desde las comunidades, que son colectivas, muchas veces también al interior hay fracturas, hay desencuentros, y eso también va perturbando o perjudicando la construcción de esa comunidad, ¿no?, o la fortaleza para poder hacerle frente.
1: Bueno, Una, volviendo a lo que vos decías, una de las cosas que vi en, y que se ve también aquí, ¿no? Se ve acá, pero por ejemplo en Alemania la izquierda estaba dividida por la posición frente a Palestina, ¿no? Mientras parte de la izquierda no quería decir nada por el genocidio que estaba pasando en Palestina, otra parte de la izquierda decía, no podemos callarnos, ¿no? Y ahí entra la historia, y ahí entra la responsabilidad social de un genocidio del cual la misma sociedad creo que se siente parte contra el pueblo judío en la década de Hitler, pero que no han sido capaces de desarmar eso, como tampoco lo ha sido la Argentina, porque no alcanza con condenar a los militares, sino condenamos a quienes lo pusieron ahí y quienes lo sostuvieron. Y son los mismos que hicieron la conquista del desierto, son las mismas familias que hoy han migrado también al poder financiero. Sí. Frente a eso, por supuesto que el silencio y la hipocresía nunca puede ser una situación válida para contrarrestar, ¿no? Y creo que eso también cae en los partidos políticos, ¿no? Yo insisto, claramente la Libertad Avanza no debería tener el derecho a participar en ninguna elección, porque son antidemocráticos, porque no creen en la democracia, porque no respetan ni siquiera la división de poderes, ¿no? Entonces, creo que hay una gran hipocresía en la clase dirigencial política, que por supuesto es una élite, porque ningún parlamento, menos en Argentina, tiene la representación de la sociedad que vivimos acá. El 40 o 50% de la sociedad no está ni representado por esa figura, ¿no? Los trabajadores no están representados. Bueno, viene una discusión que tiene que pensar. Lo que hay que buscar son puntos de encuentros. Encuentro. Y hay que aceptar las contradicciones, porque la vida también es una gran contradicción. Personalmente, digo, como individuos, como desde que transitamos la vida, vamos asumiendo que somos contradictorios en alguna u otra medida. Okay. Entonces, ponernos en la pureza no es una opción, ¿no? Y creo que la izquierda tiene, como organizaciones políticas, tienen la pureza como una opción necesaria para construir. Y creo que hay que asumir las contradicciones, creo que hay que buscar los puntos de encuentro en vez de los puntos de desencuentro, y creo que si los puntos de encuentro son colectivos, tenemos ahí para participar. Creo que, por supuesto, que todas las organizaciones, los sindicatos, ¿no?, que nacieron en la Argentina como un fenómeno organizativo fuerte, de gran participación, y hoy están en silencio, con lo cual han perdido el sentido político con el cual se ha pensado, ¿no? Creo que viene una discusión. Creo que no podemos seguir sosteniendo los sindicatos para que se hagan millonarios los líderes sindicales y no defiendan a los trabajadores, ¿no? Que sean empresarios y no sindicalistas. Creo que ese proceso de crisis de representación política está en todo el mundo, no solo en Argentina. ¿Cómo salimos de eso? Bueno, planteando cuestiones que no puede ser que el progresismo mire más a la derecha que a la izquierda, ¿no? Que no se plantee cambios estructurales, que no se plantee expropiar Benetton, que no se plantee expropiar y sacar a todas las empresas extranjeras, que no se plantee cobrarle la contaminación de Vaca Muerta, que no se plantee cobrarle toda la contaminación que dejan la Barrick Gold, uh-huh, que no se plantee que está regalando el oro y los minerales y el agua, ¿no? Que no se plantee la discusión sobre el territorio y la concentración de la tierra, que viene de la conquista del desierto y de la conquista del desierto verde, que son los que dominan y le ponen el precio a la harina, al azúcar, a la yerba, al arroz. Bueno, no hay una perspectiva de eso, ¿no? No hay una idea transformadora, y solo se está en la idea de que vamos a ser mejores. Creo que le falta mucho a las fuerzas políticas para tener un sujeto, para plantear una situación transformadora.
0: Sin duda.
1: Y creo que hay algo que está tensando la situación, por eso digo que el mundo está viviendo una crisis social, política, económica, de representación, venía de una de un fenómeno que nadie lo aborda, ¿no? Y que es justamente la pandemia. La pandemia generó un quiebre en todo el mundo. Por decirte un dato, los puestos laborales que se perdieron en el mundo, sí, ni en Nueva York, ni en Estados Unidos, ni en Francia, ni en Alemania, se volvieron a recuperar, mucho menos en Argentina. Entonces eso plantea un sistema laboral distinto. El cambio de las de los modos laborales, ¿no? Entonces son todas situaciones que están presentes y que, insisto, muchas de las cuestiones que se van a discutir en los próximos años, en los próximos tiempos, no va a ser un tránsito en la discusión política, ¿no? De los partidos ni su perspectiva o mirada de estadistas que pueda tener alguno que otro referente político en Argentina, sino va a ser producto de las condiciones extremas que nos va a generar esta crisis climática que tenemos, que es grave y no se dimensiona.
0: No, y por eso...
1: y que está impactando, ¿no? Y que está impactando fuertemente. Entonces quiero decir que la política se va a ver atravesada por ese fenómeno, y creo que ahí también hay posibilidades de que aparezcan nuevas formas, ¿no? Creo que no creo que el capitalismo se vaya a caer, pero una de las cosas que tiene que pasar, creo que en los próximos años, volver, mucha gente que está en la ciudad con políticas estatales tiene que volver al territorio, tenemos que volver a controlar la producción, tenemos que volver a cuidar el agua, tenemos que sacar la maximización de la producción a través de los agroquímicos que nos está matando, ¿no? Que nos está matando literalmente. Sí. Tenemos que frenar los procesos extractivos porque hoy somos colonias energéticas. Entonces creo que en ese contexto plantearse medidas claramente disruptivas que nos habiliten a las sociedades y a los sectores más populares tener un horizonte de futuro es necesario, ¿no? Creo que en ese sentido, no en Argentina, ¿no? Porque nos falta mucho tiempo en Argentina para construir un movimiento indígena fuerte, ¿no? Que se plantee construir una herramienta política de representación, pero lo está planteando la CONAIE, en Ecuador, la Ronda Campesina de Perú, que sí, pudo poner a Castillo, que fue derrocado, ¿no? Y que se planteó frenar el extractivismo. Bueno, el CODECA en Guatemala, lo que está pasando en Colombia, tiene una gran mirada de la historia indígena, ¿no? Sí. Para poder plantarse como se planta Petro, con todas las contradicciones que hay, por supuesto, ¿no? Porque sí, no deja de ser un mundo capitalista y gobierno que tiene en esencia el capitalismo como única vía posible, ¿no? Sí. Y eso, la única vía posible del capitalismo, nos propone una parte con acceso a todos los servicios, que cada vez van a estar más caros, con la posibilidad de vivir en la opulencia, y otro sector que claramente somos los que tenemos que trabajar y sobrevivir, ¿no? Sí. Por eso creo que no tenemos que acostumbrarnos a pasar hambre. Creo que la sociedad en Argentina durante mucho tiempo nos hemos acostumbrado a eso, ¿no? Por eso cuando Milei dice si se estuviesen muriendo de hambre estarían tirados en la calle, la realidad es que sabemos y tenemos conocimiento que mucha gente de los barrios y muchos chicos de los barrios están pasando hambre. Sí. Y es cierto que no se mueren, ¿no? Pero sí bajan de peso, pero sí tienen una comida, o los padres dejan de comer para darle de comida a los hijos, y eso me parece que es lo más infame que nos pasa.
0: No, y además, Orlando, en este territorio, en la ciudad de Buenos Aires, que es una de las ciudades, digamos, la ciudad capital, pero más allá de una ciudad más rica, hay personas que se están muriendo en la calle, ¿no? Y los datos oficiales no solo los invisibilizan, sino que los ignoran, no los registran, no tienen. Entonces, esa frase que fue sumamente violenta y de una crueldad totalmente repudiable para un dirigente como es el presidente, eso está pasando. Entonces, hay algo ahí también de lo que vos decís de unirnos, que tiene que ver con consensos quizás muy básicos, como es el buen vivir, ¿no? Esto de decir, bueno, el agua, la vida, la tierra, empezar por esos consensos muy básicos, porque es ahí en donde nos tenemos que, nos parece, por lo menos es algo de lo que venimos hablando mucho en este programa, que tiene que ver con eso, ¿no? Con construir comunidad, con esos consensos que son por la vida, ¿no? Porque si algo no tienen las derechas, es el amor por la vida. Entonces, eso está de este lado y lo tenemos muy fuerte, y es como también una herramienta que quizás tenemos que, en este sentimiento que hoy nos agarra un poco de desesperanza, empezar a reforzar. No sé ustedes, esto, ¿no? Lo vienen trabajando y están en una situación de un montón de frentes de ataques, ¿no? Porque en el territorio judicial lo llevan desde distintas LOF, estamos siempre en contacto. De la profundización de la persecución, el hostigamiento, los desalojos, las masacres, lo nombrabas bueno. A Elías, y también estamos a un mes de que se cumpla un nuevo aniversario del asesinato de Rafita, ¿no? Entonces, tenemos que, sin duda, en este contexto, estar con esos consensos mínimos abrazados.
1: Creo que los estados se tiene que refundar, y en esa refundación, por supuesto, que hay que modificar no solo los sistemas de comunicación y de información, que están concentrados y generan un sentido común, por eso también es fácil, hay que controlar las redes, ¿no? Están construyendo un sujeto para que vaya al casino, esos son los juegos en línea, ¿no? Que están construyendo, están desarticulando una sociedad, están generando un sujeto fácilmente dominable. Entonces, a costa de ser considerados autoritarios, creo que hay que poner... Por eso, ayer escuchaba, o anteayer, a un filósofo famoso surcoreano que estaba hablando justamente de esto, que bajo la idea de la libertad se esconde la opresión, ¿no? Y esa opresión tiene distintas maneras. Pero también es cierto que para contrarrestar eso, los próximos gobiernos van a tener que tener, o las próximas representaciones políticas van a tener que ser mucho más osados en los cambios estructurales que tiene que tener la sociedad y los estados. Y eso también es parte de la discusión, porque los estados en Latinoamérica, o Avia Sala, o en gran parte del mundo, los estados modernos nacieron en Europa y se instituyeron en toda Latinoamérica hace 200 años. ¿No? Y creo que estas crisis también sirven para poner tensión, ¿no? Sobre qué Estado queremos, cómo se debe transformar ese Estado. Y por supuesto que hay que hablar de esa argentinidad, porque los nacionalismos son los que generan las divisiones también, sí. ¿No?
0: Sí, sí, sí.
1: Y la idea, ¿y ese nacionalismo de dónde se construye? Se construye del sistema educativo, ¿no? Se construye de la idea de que somos argentinos, y en esa idea de argentinos somos mejores que nuestros hermanos chilenos. Bueno, tenemos que empezar a mirar la historia mucho más profunda y mirarnos a la cara y mirarnos el color de la piel y saber que, al contrario de lo que dijeron los últimos 4 o 5 presidentes, la Argentina no viene de los barcos. La Argentina es tan indígena como Brasil, como Ecuador, como Colombia. Entonces tenemos que proponernos alternativas, ¿no? Nosotros los pueblos indígenas tenemos que tener la responsabilidad de proponerle a la sociedad caminos alternativos frente a la destrucción y a la muerte que nos propone el capitalismo. Y para eso no solo basta con reclamar, ¿no? Sino hay que empezar a participar, hay que discutir, hay que no callarse y tener la legitimidad, ¿no? De la defensa del territorio.
0: Tal cual.
1: No desde una plataforma, sino desde ponerle el cuerpo, desde ir, desde frenar una minera en la tranquera, frenar un desalojo, con lo que implica eso, ¿no? Entonces, creo que aún estamos frente a la gran posibilidad de transformarlo todo. Tenemos que tener la audacia, tenemos que tener la idea, y esa idea, por supuesto, que es diametralmente opuesta a lo que nos proponen aún los progresistas y aún la izquierda.
0: Sí, sin duda. Orlando, te queremos agradecer un montón esta charla y nos vamos a quedar reflexionando sobre esto último y te invitamos a participar en el programa próximamente o que te vengas cuando andes por este territorio a compartir unos matecitos con nosotras en el estudio, porque es muy valioso.

0: valioso para nosotras compartir las reflexiones con vos y nos quedaríamos charlando largo y tendido, pero tenemos un tiempo que tenemos que respetar, así que te agradezco un montón y tomamos esto, ¿no? El compromiso de insistir en esas redes, en la construcción de esa comunidad, en el abrazo y en la acción directa, ¿no?
1: Bueno, muchas gracias por la escucha y un saludo para toda la audiencia y que sigamos luchando como dice el pueblo mapuche, Marichihueu, Marichihueu, 10 veces venceremos. Este es nuestro territorio y no nos vamos a ir de acá y vamos a seguir peleando por eso, por lo que somos.
0: Te mandamos un abrazo enorme, muchas gracias y estamos al habla próximamente. Un besote.
1: Chau, callal.
0: Pasaba Orlando Carriqueo, él es uno de los portavoces de la coordinadora del Parlamento Mapuche Tehuelche en la provincia de Río Negro, compartiendo con nosotros algunas reflexiones en torno a este sistema democrático.
2: Dice, señor político, señor millonario, ¿por qué no baja un día y camina por los barrios, pero no, solo baja en campaña presidencial para prometer y no cumple jamás?
3: Venga y de la cara díganos por qué se esconde, ando mendigando, pido lo que corresponde, chicos en la calle que te tapan con cartones y usted disfrutando de sus mansiones.
2: Se anda paseando por lugares lujosos, mira la gente viajando en colectivos apestosos, su hijo quiere ir a Dime y lo mandan a avión, el hijo de un laburante no tiene educación.
3: Corrupción, ambición, sabe que tengo razón, usted se lleva la plata y el delincuente soy yo, me está llevando a mí para la perdición, como vos sos millonario, no te importa esta nación.
2: No te importa si un nene recibe educación, no te importa si el adicto tiene recuperación, no tengo miedo, entonces voy para adelante, conocemos los derechos, no somos ignorantes, pero a vos no te falta la comida, el agua en casa, nunca pasaste frío, no se te subió la casa, yo lo sé.
3: El pueblo lo sabe, pero él no, él nunca lo va a entender, porque nunca lo pasó.
4: Bueno, vamos a la tanda y volvemos.
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23: Nos vamos a ir sonoramente hasta Colombia, pero a un territorio que conocemos profundamente, que es el territorio del derecho a decidir, el derecho al aborto. Y para charlar en profundidad sobre cómo se conquistó este derecho en las calles, en aquel territorio, y poder hacer un poco de comparación en relación a la situación que estamos atravesando por acá, le damos la bienvenida al aire de La Tribu a Ana Cristina González Vélez. Ella es médica, es feminista, es doctora y también integra este movimiento Causa Justa, que estuvo profundamente involucrada con la conquista del derecho al aborto en Colombia. Hola, ¿cómo andás, Ana? Un gusto.
24: Hola, buen día, un gusto, ¿se me escucha bien?
23: Excelente, 10.
24: Perfecto, mil gracias, un gusto estar por acá, otra vez en el sur, donde siempre tengo parte de mi corazón, debo decirlo.
23: Ay, qué lindo saber eso, porque queríamos esto, ¿no? Tratar de hacer una breve reseña, como para poder charlar con vos, primero de cómo están viviendo o cómo se está... Eso, ¿no? ¿Cómo están llevando adelante la implementación de este derecho que ya es ley, ¿no? Porque acá siempre hablamos que el derecho al aborto lo teníamos, faltaba que se regulara, ¿no? Faltaba la decisión parlamentaria de legislarlo como para que no hubiera más mujeres ni diversidades criminalizadas por abortar, ¿no? Eso por un lado. Entonces nos interesaba saber cómo lo estaban implementando y viviendo por aquellos territorios, como para después empezar a trenzar y empezar a compartir algunas estrategias, pensando en los retrocesos que tenemos por este lado ahora.
24: Bueno, pues yo creo que quizá lo primero y más importante es recordar a la audiencia que en Colombia nosotras logramos eliminar el delito de aborto hasta la semana 24. No lo hicimos a través de un proyecto de ley como fue el caso de Argentina, sino por vía judicial. Esa fue una decisión de la Corte Constitucional del año 2022 que eliminó el delito, como acabo de explicar, hasta la semana 24, y después de este plazo mantuvo las tres causales que ya existían desde el año 2006, que también se habían conquistado por vía judicial. Esto además nos recuerda que el aborto en Colombia estuvo totalmente penalizado hasta el año 2006. Así que en nuestro caso, yo soy cofundadora de la Mesa por la Vida y la Salud de las Mujeres, que es una organización feminista donde surge el movimiento Causa Justa, que fue el que llevó adelante la demanda que terminó en esta decisión judicial que estaba contando. Nos recuerda que esta es una lucha de largo aliento para que, en todo caso, como ustedes bien saben, hay que seguirla dando, sea cuales sean las circunstancias. Nosotras, después de esta decisión, hemos trabajado básicamente en tres frentes. Primero, en acciones que tienen que ver con la implementación, intentando que estos servicios se aseguren a través del sistema de salud, tal como lo contempla la regulación en Colombia, y que sean gratuitos para todas las mujeres en toda su diversidad y todas las personas con capacidad de gestar, pero también para cambiar a los profesionales, educarlos, entrenarlos, en fin, e incluso para que las mujeres que quieren hacerse un aborto automedicado puedan hacerlo y tengan las condiciones, digamos, también para hacerlo. Por otro lado, y esto nos, digamos, nos conecta también un poco con ustedes, está lo que nosotras llamamos la protección de la decisión judicial. Estas decisiones pues no están escritas en piedra, como nos lo mostró la decisión que fue derogada después de 50 años en Estados Unidos. Entonces nosotras invertimos mucho tiempo, energía y estrategias en proteger esa decisión. Hubo más de 35 solicitudes a la Corte para que se anulara la decisión del año 2022. Se intenta por varias vías, incluso a través del Congreso, reversar esta decisión, y nosotros invertimos no solo en esa protección legal, sino también en la protección política, porque sabemos que en tiempos de campaña, como el que nos espera en breve, los políticos se vuelven a acordar de que existe el aborto y entonces tratan, digamos, de explotarlo. Y finalmente, trabajamos muchísimo, intensamente, en algo que llamamos la despenalización social, que es la construcción de entornos de legitimidad para que se respeten las decisiones de las personas y, a fin de cuentas, como decimos nosotras, para cambiar la cabeza y el corazón de las personas.
23: ¿Sabes qué? Mientras enumerabas como esos tres grandes ejes, hay algo que es casi inevitable desde este territorio, que es como tratar de contagiarse y de tomar toda esa fuerza con la que hoy ustedes desde allá están viviendo esta situación, ¿no? Acá en un gobierno negacionista es muy difícil hoy tener como esa perspectiva o sostener incluso esos tres pilares que vos mencionás. Ayer, ¿sabés qué? Difundimos y compartimos un poco de la ponencia y de la charla que vos diste hace poquito, en donde hablabas, ¿no?, de esta idea de, bueno, abrazar una lucha, de ponerle el cuerpo a una causa justa. Y es, viste, como es inevitable escucharlas y por otro decir, ay, y ahora acá estamos totalmente atravesadas y nos han recortado todas las políticas públicas que garantizan ese derecho, ¿no? Entonces, queríamos compartir un poco con vos eso, ¿no? Cómo venían trabajando, cómo se venía implementando todas estas conquistas, como para también hacer como una reflexión en torno de qué pasó acá.
24: Claro. Pues fíjate que yo creo que yo diría dos cosas frente a eso. La primera, y por eso decía que quizá algo que nos conecta tiene que ver también con el hecho de que estas son luchas de largo plazo. A las mujeres, tristemente, nadie nos ha regalado nada. Nosotras hemos conquistado todos nuestros derechos, porque no es solamente en el caso del aborto. Nos ha tocado llevar a la agenda pública la violencia contra las mujeres, la paridad, la brecha salarial, los cuidados. Somos nosotras las que levantamos, digamos, estas preocupaciones, las convertimos en agenda pública y son luchas, digamos, de muy largo aliento, hasta que de alguna manera, creo yo, se van instalando en la sociedad. A nosotras nos tocó arrancar en un momento en que el aborto estaba totalmente prohibido en Colombia, un poco igual que a ustedes. Y la pregunta era, ¿qué hacemos? No solamente estaba prohibido legalmente, sino que había mucha censura social y yo te diría que incluso autocensura. Nosotras mismas no sabíamos muy bien cómo abordar la conversación. Y uno de los aprendizajes, para conectar con el video al que tú hacías referencia, que es un video en el que intento sintetizar siete aprendizajes sobre liderazgo a partir de la experiencia que vivimos en estos años, digamos, de transformación en Colombia, tiene que ver con, por un lado, hacer todos los esfuerzos de manera permanente para sostener una conversación en nuestros términos. Durante mucho tiempo tratamos de dar la pelea en los términos que nos ofrecían los demás. Este es el marco en el que ustedes deben trabajar. Nosotras en Colombia entendimos, no, nosotras no queremos eso. Lo que nosotras queremos es que no exista un delito de aborto, porque sin ese delito tú le sacas un elemento a la conversación que es estructural en la generación del estigma a todos los niveles de la sociedad y empiezas a usar otros mensajes y otros argumentos, que es otro de los aprendizajes, tener muchos argumentos en muchos planos para poder abrir conversaciones con muy distintas personas. Pero lo otro es entender que esto no solamente es de largo aliento, sino que hay altos y bajos en ese camino. Y yo creo que los momentos más difíciles, donde uno está más desmoralizado, como yo puedo entender que se generan en circunstancias como las que ustedes están viviendo, tienen que ser también momentos en que uno entienda el valor de seguir haciendo lo que está haciendo, de seguir poniendo esa conversación a nivel público, de seguir defendiendo las cosas que se pueden defender, sobre todo en el ámbito de la despenalización social, sí, porque ese nadie se los va a arrancar, digamos. Uh-huh. Les pueden incluso restringir los medicamentos, les pueden restringir los servicios, pero mientras las personas y cada vez más personas entiendan de qué se trata el aborto, que es un asunto que tiene que ver con la libertad de las mujeres y por ende con la igualdad y por ende con el tipo de democracia, ustedes también pueden juntar esa lucha a luchas más amplias por la defensa, pues, de las instituciones, de la democracia, En fin, por ahí creo que hay varias pistas, y no estoy minimizando ni las dificultades ni la dureza, digamos, del contexto, pero también creo que uno no puede, no debe, no sé si puede, porque yo no sé uno qué puede o no puede, uno debería intentar no quedarse como atrapado en la tensión y en la dificultad, sino entender que el espacio sigue existiendo y ese espacio también les pertenece, y en ese espacio hay que dotarlo y coparlo de lo que uno quiere y de lo que uno aspira, que de alguna forma, pues ustedes lo sabrán bien, por el tipo también de radio que hacen y los mensajes que mueven.
23: Sí, no, y además esta gran marea verde, ¿no?, que también supimos gestar desde este lado, como, ¿no?, internacionalizar los pañuelos, llevarlo a un plano que trascienda incluso el Avia Yala, ¿no? Es como que tuvimos una fuerza y un motor de arranque muy, muy potente, pero por otro lado también, ¿no?, es como que nos encontramos como una sensación medio, esto que vos decías, desesperanzadora en realidad, ¿no? Como esa motosierra que viene por las instituciones de salud también, ¿no? Acá, hoy por hoy, a las infancias con cáncer se están atacando. Entonces, la charla esa que hablamos tiene algunos ejes que nos, viste, nos sirven para reflexionar, pero por otro lado es como, ay, la sensación de que todo lo que hicimos y todo lo que estamos haciendo no tenía por ahí, o sí los tiene, pero no, nos cuesta por ahí analizarlos, unos cimientos muy sólidos, ¿no? Entonces también compartir con vos esa construcción de base, de bueno, cómo hacer y cómo reforzar esos cimientos para que no se termine, de que esta motosierra no nos arranque de cuajo.
24: Pues en la cortinilla de ese video sobre liderazgo hay un fragmento que a mí me salió como del corazón cuando lo grabamos, y es que es innegable que estamos viviendo tiempos difíciles, es como lo primero que hay que reconocer, más difíciles en unos lados que otros, pero pues hay una emergencia de los autoritarismos que es clara, y sobre todo hay un ataque frontal a la igualdad de género, al feminismo, a las feministas. Pero la lectura, digamos, o el lugar desde el que yo parto para enfrentar y mirar esa realidad, es que seamos el blanco de los ataques de esa derecha más recalcitrante no es más que una prueba de la relevancia de nuestras luchas en la agenda global por los derechos humanos y por la igualdad. Dejamos de ser insignificantes para ellos. Yo hace 30 años que soy feminista, y cuando empecé a ser feminista, yo soy médica de formación, la fórmula que me enseñaban era: tienes que demostrar que eres feminista sin decirlo, porque eso genera muchas resistencias. Y el género nos ayudó mucho, y el enfoque de género y la igualdad de género a entender, a plantear las conversaciones desde otro lugar. 10 años atrás, a nosotras, y me incluyo en ese nosotras, nos empezaron a buscar porque necesitaban una feminista que ayudara a entender los problemas de los que se estaban hablando. Y entramos al centro mismo de la conversación pública y de la agenda pública. Y de pronto se dieron cuenta esos grupos más recalcitrantes que lo que nosotras estábamos haciendo movía las estructuras y los cimientos de una sociedad patriarcal y de unos arreglos que nosotras no aceptamos más y que muchas personas no aceptan junto con nosotras, pero por supuesto eso es amenazante para ellos, e incluso es amenazante para los hombres jóvenes, que es un fenómeno que estamos viendo, sí, en muchos países del mundo, cómo los hombres jóvenes tienen una resistencia al feminismo. Ahí yo creo que es pura falta también de comprensión y de acercarse con más empatía a que esos hombres encuentren también un lugar en este proyecto y en esta propuesta del feminismo, que no es solamente para las mujeres, aunque ponga en el centro de la lucha la igualdad de las mujeres. Entonces, lo que estoy tratando de decir es: no se nos puede olvidar esa fuerza, y hay que seguirla construyendo y apostándole y dándole lugar a las palabras, a esa inspiración. Y aspirar es algo que nadie nos puede quitar, por más que nos quiten todo lo que nos quieran quitar.
0: Me parece re interesante eso que nombrás de, sobre todo de los hombres jóvenes, me parece que es un punto muy, muy interesante para abordar ahora, porque de alguna manera estos nuevos autoritarismos con tantos sesgos del pasado, digo, uno dice nuevos, pero que son tan copia en algunas cosas del pasado, tienen un esquema, una forma que podemos sentir que de alguna manera o conocemos o abordamos, pero a mí me preocupa mucho esto que nombrabas.

0: buscar o cómo tirar de ese piolín para entrar en esos campos de discusión o en esos campos de donde se forjan esas ideas tan fuertes, tan reaccionarias, y donde no entra la posibilidad de pensar que las feministas pensamos un mundo mejor para todos y para todes, como no solamente en una cuestión de autoritarismo de las mujeres, donde tomaremos el poder y tendremos un ejército de hombres esclavizados, que más allá de una fantasía de ciencia ficción no escapa de eso, pero ¿cómo articulamos argumentos o cómo entramos en esas discusiones, claro, en esas cabecitas que hoy se están formando y que encuentran tanto argumento justamente para tener esa mirada tan reaccionaria y tan violenta? Y del otro lado tenemos, por lo menos digo, hablo por mí, una descomprensión absoluta que te aleja incluso, porque decís, claro, yo no puedo entrar en esa discusión, en esos foros de internet donde dicen y explican y hablan con esa violencia y esa voracidad del argumento falso, y que quizás ahí hay un espacio en el cual hay que volver a esas prácticas de volver a tener argumentos, porque tampoco ser feminista me parece que sea tener conquistas y brindar sobre ellas y listo, sino que es una lucha continua sobre la cual no se pueden bajar los brazos en un momento. Sí, abrazarnos y celebrar, pero hay algo como de una continuidad necesaria.
1: Sí, yo creo que hay tres cosas muy importantes. La primera es entender que eso no es culpa de las feministas. O sea, el hecho de que hayamos cuestionado tantas estructuras y tantos arreglos y hayamos conquistado derechos para las mujeres es un espejismo en relación a la igualdad. Las mujeres todavía no vivimos en condiciones de igualdad en nuestra sociedad, y ese es, digamos, como un primer elemento que no podemos abandonar en esta búsqueda, digamos, de una sociedad que sea pues más inclusiva, que sea como nosotras las feministas la soñamos. Lo segundo, yo creo que tú misma fuiste respondiendo algo en la pregunta, y es comprender lo que está pasando. Porque una cosa es como ese patriarcado con el que nos tocó luchar a muchas de nosotras, y estos señores que están sentados en el privilegio y en el poder y sienten que lo están perdiendo y ponen toda su fuerza para atacarnos, porque fíjate cuáles son las herramientas que está usando esos autoritarismos. La prohibición, te prohíben hablar, te prohíben usar expresiones como si fuera, no puedes decir género, no puedes decir personas trans, no puedes decir, prohibiendo, cerrando con leyes el espacio de participación de la sociedad civil, que se están aprobando en Perú, en Venezuela, en Paraguay, asfixiando, digamos, a la sociedad de una manera violenta y autoritaria. Pero ellos todavía sienten que tienen, y es verdad, tienen el poder. La diferencia, creo, con los jóvenes, y por eso decía que en parte tú te estás respondiendo, es primero tenemos que comprender mejor ese fenómeno. Yo creo que no son todos los que están atrapados en las redes con esa violencia extrema de la que tú hablas, pero sí creo, o es la impresión que tengo y de las cifras que he visto, porque esta es una encuesta que están empezando a hacer en varios países de la región con hombres jóvenes y a preguntarles, por ejemplo, con quién no quisieran hablar, y en el caso de los datos colombianos a nosotras nos sorprendió que una de las primeras personas con las que los jóvenes no quieren hablar son las feministas. Entonces, yo creo que esos chicos jóvenes tampoco entienden bien qué es el feminismo, pero ellos, a diferencia de este patriarcado al que me estaba refiriendo, sí son jóvenes que nacieron sin esa certeza del poder que tenían los otros. Y entonces, por eso su lucha es más violenta. Yo creo que eso es parte de lo que tenemos que entender, que no es que nadie les está arrancando el poder y por eso se encierran allá a ver cómo dominan, y lo hacen como con violencia. No hay otra forma de ejercerlo, porque esas niñas y jóvenes que hoy afortunadamente existen no están dispuestas a cederlo todo como estuvieron las mujeres en otros tiempos. Entonces creo que hay que entender bien ese fenómeno y comprenderlo y generar una conversación y unas apuestas que también los incluyan a ellos. Uh-huh. Yo no sé cuáles son ni tengo todas las respuestas, pero creo que es parte como de los hilos que habría que jalar.
2: Sí. Sí, me parece también clave este concepto de movimiento que estás planteando, ¿no? Como de bancar estos momentos de, capaz, situaciones un poco más bajas en relación a avances o más tranquilas, como entender esa conceptualización, ¿no? Como esa idea que se nos viene a veces cuando hay logros tan...

0: esperanzadores desde el movimiento feminista, es como una cosa así de ir para adelante, avasallar, y cuando nos encontramos con gobiernos y gestiones y situaciones violentas y de ultraderecha, enseguida como que sentimos esa sensación de que se desmorona todo y se termina, ¿no? Si creo que si tenemos esta idea de movimiento, de ola que a veces sube y a veces baja un poco y a veces nos revuelca, pero sigue para adelante, es un poco más despejado quizás el camino o la mirada hacia el objetivo clave, me parece que también que estás planteando, que es tener esta posibilidad de comunicar y de seguir conquistando en un punto para poder hacer estas transformaciones y que no termine ganando el patriarcado.
1: Completamente. En esa cortinilla de la que mencioné hace un rato, básicamente la idea fuerza y la idea fuerza de estos aprendizajes, que son aprendizajes a partir de una lucha por el aborto, pero que yo creo que son aprendizajes que pueden servir a otras luchas y a otras conquistas que todavía son necesarias, porque son aprendizajes sobre liderazgo. El liderazgo entendido como una actividad donde tú además no solamente estás resolviendo problemas técnicos, estás queriendo transformar la realidad, y cuando estás transformando la realidad estás proponiendo que se cambien los valores, los arreglos, y esos remesones no todo el mundo los soporta y a todo el mundo no le resultan cómodos. Ana Pelbaum es una autora muy conocida en textos sobre autoritarismo, y ella dice que en general los seres humanos tenemos una gran tendencia al autoritarismo, porque el autoritarismo te ofrece esquemas que son simples, sí, no, bueno, malo, y a la gente no le gustan los grises ni las complejidades, le cuesta más. Por eso el debate sobre el aborto también es tan complejo, porque tiene muchas capas, y aprender, por ejemplo, a defender la libertad reproductiva de las personas y de las mujeres sin que la gente sienta, todo el mundo, que lo que está haciendo es decir que está de acuerdo con el aborto, fue algo que nos costó mucho. Creo que cuando mejor lo entendí fue cuando pude formular que la decisión que se había tomado en Colombia para despenalizar el aborto era una decisión pacífica, porque no obligaba a ninguna mujer que no quisiera a interrumpir un embarazo. Y a esas el Estado las tenía que proteger, pero tampoco obligaba a ninguna a llevar adelante una maternidad o un embarazo de manera forzada. Y ahí la gente se quedaba como, estoy diciendo lo mismo, pero le estoy como tirando más pistas a las personas, porque estos problemas en los que nosotras nos metemos no se resuelven todos con fórmulas técnicas, ni con un cañito, ni con una fórmula matemática. Son temas profundos, y por eso creo que estos aprendizajes sirven también para otras luchas. Y lo que decía, y con esto termino esta idea, es que en estos tiempos más que nunca no se nos puede olvidar de dónde venimos, lo que decías tú. Ese movimiento feminista en Colombia, en América Latina y en el mundo ha ayudado a transformar en todos los ámbitos de la vida social la vida de las mujeres, pero yo creo que la vida más allá de la vida de las mujeres, conquistando derechos e igualdad. Hemos luchado contra la discriminación y además lo hemos hecho de forma pacífica. Entonces tenemos mucho que ofrecer a la sociedad, y ahora tenemos pues el desafío de pensar que si hay unas generaciones que nacieron en un momento distinto, con una conciencia de derechos distinta, con muchas cosas conquistadas, y a todas esas hay que enseñarlas que todo eso es posible porque hubo feministas, por eso se pueden casar, divorciar, por eso pueden trabajar, por eso pueden elegir la profesión que quieren elegir, se pueden educar en lo que se quieran educar. Y eso es lo que estamos tratando de preservar.
2: Ay, sí, hermoso. Y por eso teníamos tantas ganas de compartir con vos, porque por momentos se nos pone como eso, tan hostil y desalentador, que la fuerza con la que tanto en esa charla como ahora compartir estas reflexiones también nos van reforzando y nos van dando como esa seguridad también, ¿no? Porque muchas veces lo que vamos perdiendo en estas discusiones es no la convicción de lo que estamos haciendo, sino la seguridad por ahí de los argumentos, de che, nos metemos a dar esta discusión acá, tenemos la fuerza para discutirles a toda esta ultraderecha recalcitrante que volvió, que nunca se fue, que siempre estuvo, porque incluso en los debates acá aparecían con nosotros, íbamos de verde y el otro iba de celeste, viste, como que siempre hubo, tuvimos que confrontarlo, pero bueno, cuando se pone tan tan hostil y que parecía que había habido un retroceso, viste, de ese sector, y ahora lo vemos como muy muy fortalecidos y conquistando muchos espacios que nosotras ya pensamos que los teníamos medio como ganados, viste que a veces hasta hablar en lenguaje bélico es difícil porque no es esa nuestro lenguaje, pero hay algo ahí que sucede, viste, como esa sensación de debilidad, como que estamos en un momento, al menos en este territorio, de un poco de agotamiento, como que nos vamos marchitando, y al escucharte es como, bueno, podemos seguir floreciendo, pero hay algo ahí también de que nos está sucediendo a los movimientos transfeministas acá, ¿no? Que es como, es muy feroz, muy muy feroz lo que están atravesando nuestras cuerpas, como para tomar aire y seguir.
1: Ah, yo frente a eso solo quisiera decir que no hay que minimizar pues ni el dolor ni la violencia que esto está suponiendo para muchas personas y para algunas más que para otras. Eso es un hecho y eso también hay que reconocerlo, entenderlo. También tenemos que pensar de qué manera protegemos a las defensoras de derechos humanos, protegemos a las personas, pero al mismo tiempo, siempre que uno pues avance y conquista algo, y yo entiendo lo del lenguaje belicista, pero no lo digo en un sentido belicista, consigue algo, consigue, digamos, más derechos, mejores condiciones de vida, empieza un nuevo desafío, eso siempre es así, y cuando además eso que uno ha conseguido erosiona tantos elementos de un pacto y unas estructuras a las que todo esto les estorba, pues es mucho más difícil y más desafiante, pero siempre, siempre hay un lugar y siempre hay un nicho en el que uno puede seguir construyendo y ganando espacio. Ese es como el, para mí, quizá el mensaje más importante. No podemos dejar de ganar cualquiera que sea el espacio que podamos alcanzar, por más pequeño que nos parezca. Porque en todo caso, el silencio y la inactividad no van a funcionar. Y como he dicho muchas veces, en el silencio no hay movimiento. Y si no hay movimiento, pues no hay transformación.
2: Te queremos agradecer un montón esta charla, compartir con nosotras esta mañana. Sabemos que te levantaste muy temprano para compartir estas reflexiones. Y quedamos a disposición, seguimos eso, inspirándonos y escuchando el material que se difunde. Te quería preguntar algo más para quienes están del otro lado: ¿cuáles son las redes sociales? ¿En dónde podemos seguir también todo lo que vienen compartiendo desde allá, como para esto, ¿no? Nutrirnos un poco de esa fuerza y toda esa energía que están contagiando desde Colombia.
1: El video completo está en YouTube. Las redes de son las redes de la Mesa por la Vida y la Salud de las Mujeres y las mías propias, AC González Vélez, Ana Cristina González Vélez, está en Instagram, está en X, en YouTube, y van a encontrar el video completo, pero van a encontrar también las piezas fraccionadas por cada uno de los aprendizajes, y me parece lindo terminar con eso, que es el primer aprendizaje, que es no solamente inspirar, sino también aspirar.
2: Tomar aire y saltar, dicen acá en la radio, en uno de los spots, viste, institucionales. Así que nos abrazamos así a la distancia y bueno, seguiremos en las calles conquistando más derechos, ¿no?
1: Un gusto, muchísimas gracias por el espacio y que tengan un lindo día.
2: Hermoso día para vos también. Pasaba, adiós. Ahí hablábamos con Ana Cristina, ella es doctora, feminista, está dentro de este movimiento de causa justa que logró precisamente el derecho a decidir ahí en Colombia, compartiéndonos algunas reflexiones y aprendizajes en torno a tomar conciencia, tomar aire, inhalar y aspirar.

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0: un charco de arena, construyendo territorios posibles, y nos habíamos quedado un poco manijas, vamos a decir la verdad, para saber un poquito más de qué trataba el documental sobre Norma Pla. Y el fin de semana se proyectó la peli, y para seguir fogoneando nuestra manija, las entradas agotadas. Era todo como un atentado hacia la ansiedad. Entonces dijimos, vamos a volver a hablar con Ale para seguir agitando este documental que se va a seguir proyectando por fuera del circuito de las salas del Inca en un centro cultural. Y le queremos agradecer un montón que esté del otro lado para conversar con nosotras sobre este documental que reivindica la figura de Norma Pla. Hola, Ale, ¿cómo estás?
1: Hola, buen día, ¿cómo están, chicas?
0: Bien, todo bien. Acá, bueno, primero felicitaciones por estas dos funciones a sala llena, ¿no? Que en este contexto es como un gesto que va a contramarcha de lo que pretende esta gestión del instituto, ¿no?
1: Sí, por suerte salió todo muy lindo, muy emotivo, las dos funciones llenas. Y bueno, tal vez nos den una tercera. Y de todas maneras, igual si no, seguimos en el Palacio del Victorial, que es en San Telmo.
0: Sí, ahí
1: una sala física. Así que por lo menos ahí va a seguir toda esta semana la película.
0: Sí, a partir del miércoles a las 7 de la tarde, incluso también esto, ¿no? Con entradas anticipadas, porque fue medio lo que pasó. La función de ayer se agotó con la venta online. Ibas a la boletería y ya había un cartel enorme que decía agotado.
1: Sí, por suerte tuvimos esa posibilidad de venderlas antes. Hay mucha expectativa con la película, ¿viste?
0: Sí.
1: Parece que el personaje de Norma, con lo que está pasando en el país, despierta la expectativa de ver, bueno, como decías vos, ¿no? ¿Qué cuenta la película y qué? No sé, qué conclusiones, qué aportes, qué tipo de reflexiones pueden darse a partir de ver la película, ¿no?
0: Sí. Sí, ¿sabes qué? Retomando un poco la charla que habíamos tenido el jueves y que nos resultó como nos quedamos con ganas de profundizar algunos temas. Por un lado, queríamos saber cuál fue como el balance del festival de Doca, ¿no? Porque les habían puesto tantas adversidades para llevarlo adelante, el cobro del espacio, ¿qué balance sacan? ¿Cómo estuvo?
1: Mira, el festival estuvo muy bien, la verdad que, bueno, en este caso no le llamamos festival, le llamamos la 16 muestra, porque Doca empezó en el 2018 a hacer festivales internacionales. Y bueno, llevamos tres, pero en teoría tocaba este año, pero bueno, por la falta de fondos y demás, como es cada dos años, no lo hicimos, veremos el año que viene. Fue muy trabajoso porque no conseguíamos sala, el Gomón lo teníamos negado. Finalmente creo que les contaba que sí. Este señor peruano ahora alquila la sala, entonces bueno, tuvimos que, para no perdernos la posibilidad de estar, que realmente es donde va la gente. El Gomón está muy instalado, entonces, bueno, fue importantísimo poder estar ahí. Y lo tuvimos que alquilar, pero también pasó parecido a Norma. Las entradas que se vendían por anticipado completaron la posibilidad del alquiler, ¿no? Sí. E incluso lo superaron. Estuvo muy bien el festival, las películas las acompañaron mucho, mucho. Tuvimos Elogio de la Rebelión, que es una película que tiene que ver con la contrainformación y las luchas populares, un poco el recorrido de todos los grupos de cine militante, social, político, que surgieron precisamente en la década de los 90, como retomando esa continuidad de la tradición de cine militante y político que se vio interrumpida por la última dictadura cívico-militar. Bueno, esa película estuvo también muy buena, vinieron casi todas las expresiones que hay en el presente que realizan contrainformación, sí. La gente de MAPA que están haciendo un trabajo muy importante, sí. En relación a el reconocimiento de quiénes son los que reprimen y quiénes concretamente son los que atacan en las manifestaciones a los militantes. Estuvo Shock, que es otro grupo de contrainformación, Barricada TV. No me acuerdo si hubo otro grupo más, creo que sí, pero bueno, fue una mesa panel que hubo después de la película, ¿no?
0: Sí.
1: Y para ellos fue muy importante ver las experiencias nuestras en la calle, en el 19 y 20, cómo se realizaba el trabajo audiovisual de todo el material y, bueno, cuáles eran los debates de la época. La verdad que estuvo muy, muy interesante. Había fotos así muy emotivas, toda la gente de los 90 y toda la gente nueva, y era como muy impresionante ver también en pantalla que, desgraciadamente, las imágenes no solo son las mismas, sino que son más crueles en este presente, ¿no?
0: Sí, de hecho, eso te iba a decir en relación a la peli de Norma, que lo que se muestra precisamente era... Es eso, ¿no? Es como la represión, o cómo el Estado, por un lado, se achica en algunos ámbitos, pero se fortalece en otro. El aparato represivo creció, lo que están usando hoy por hoy los vigilantes, como le decía Norma en los 90, no es ya un cuerpo a cuerpo como en aquel entonces, ¿no? Ahí vemos como esa, qué es lo que importa del Estado para esta gestión.
1: Pero sí, ni que hablar, es una profesionalización y un despliegue de recursos para tener una represión sofisticadísima que realmente impacta, ¿no? Impacta, es... bueno, son Robocop y son inexpugnables y usan ese tipo de gases. Bueno, en la época no era así, era más confrontación cuerpo a cuerpo, piedras, objetos que volaban, y había como una cierta... Nunca es igual, ¿no? La represión del Estado nunca va a ser igual con la gente que está manifestando. Pero realmente era posible reducirlos. Ahora es muy, muy difícil y muy cruel, ¿no? Y se habló mucho de esto y se habló de cómo realizar las coberturas, ¿no? Periodísticas, audiovisuales y que cómo generar los materiales para ir identificando a estos personajes. Porque en definitiva... La gente de MAPA, con todo su registro, fue la que pude identificar quién fue la persona que atacó a Pablo Guillo, el fotógrafo, ¿no? Así que estuvo muy, muy buena esa proyección, ¿no? Y bueno, hubo más películas, también se pasó Resistenza, hubo una película que toma el tema de el exilio en Italia de militantes de Argentina, que, bueno, encuentran refugio allá. Estuvo León Gieco, que es uno de los que estuvo exiliado en Italia con su familia, y eso estuvo muy emotivo también. Después el viernes tuvimos una película que estaba en el foco Palestina, La Raíz del Olivo, también muy emotiva, con la gente que milita la causa de Palestina, los grupos de apoyo específicos a Palestina que estuvieron. ¿Qué más tuvo? Bueno, obviamente Norma también estuvo Ugarte, La película que rescata esta figura poco conocida de Manuel Ugarte, y hace un recorrido por toda su vida y la época en la que escribió, hizo política. Es una película dirigida por Martín, el hijo de Felipe Piña, el historiador. Y después eso en el Gomón, hubieron otras salas también, ¿no? Estuvo en el Museo del Hambre, estuvo un poco ubicado todo el material del foco ambiental, que es un lugar nuevo, una sala muy bonita, Pequeña, pero estuvo muy concurrida también, en la Avenida San Juan al 2400. Sí. Y ahí se estrenó también Ensenada, una película de otro socio de Hugo Krexel, Ensenada 55, que habla sobre los bombardeos a Plaza de Mayo en el 55 y la caída del primer gobierno peronista. Y bueno, el papá del director de la película fue uno de esos aviadores que salió a enfrentar al golpe militar contra Perón, pierde su vida. O sea, es muy, muy interesante la película. Estuvo una serie de cortos con el tema también de la soberanía alimentaria y de el agronegocio, todo lo que tenga que ver con las luchas ambientales y en los territorios que sufren el extractivismo en Argentina.
0: Sí, también hubo una peli de Lolita Chávez, ¿no?
1: ¿Perdón?
0: Que en esa línea también hubo un cortometraje de la vida de Lolita, la compañera guatemalteca de la comunidad maya quiché, ¿no? Que recopila un poco cuál es su lucha, su resistencia hoy.
1: Sí, de eso es de Mónica Simoncini y María Torrelas, es verdad. Estuvo ese corto ahí, que también es un corto que ha recibido premios, porque bueno, toma la figura de esta compañera, que es impresionante. Sí. Y estuvo también en el Museo del Hambre, y muy acompañado también por, bueno, el activismo militante que la conoce muy bien en la historia, ¿no? Y estuvo muy bien que se pasara en el marco de la muestra.
0: Sí.
1: No sé si me olvido de algo, pero realmente estuvo, seguramente. Pero estuvo muy muy completo, y sí, lo que vos decías, sorprendió mucho el acompañamiento del público, ¿no?
0: Sí.
1: Más con entradas pagas, porque esta vez, como teníamos una enorme cantidad de gastos, tuvimos que recurrir a la solidaridad de la, bueno, la venta de entradas. Otros años nosotros hicimos, como teníamos ayuda para hacer los festivales, entradas gratuitas, pero este año no se pudo hacer, y la verdad que la gente acompaña muchísimo, porque parece que hay una necesidad de ver este tipo de materiales, como siempre lo hubo, pero parece que ahora estuviera como, por lo menos un sector que tiene la necesidad de sentir este tipo de materiales que en general nuestra muestra brinda, ¿no?
0: Sí, también.
1: Siempre en los últimos años ha sido una muestra muy acompañada por la gente.
0: Sí, pensaba, Ale, perdón que te interrumpa, que la necesidad también va de la mano de un, por lo menos, hacer una memoria colectiva y traer nuevas, por lo menos sacar algunas conclusiones nuevas que despabilen, porque al ver la peli de Norma, lo que trae este documental un poco es como, digamos, una figura que irrumpe, ¿no?, en el campo popular, que no era orgánica de alguna manera, ¿no?, por así decirlo, irrumpe en la defensa, ¿no?, del derecho a una jubilación digna, a pensiones dignas, de un modo totalmente creativo, disruptivo, y cómo eso de alguna manera también unió otras luchas. Hay una entrevista con dirigentes de la CGT, como que hay algo ahí de necesidad, o por lo menos de una búsqueda de respuestas que inspiren a la unidad que necesitamos hoy, o algo así. No sé ustedes cómo lo palpitaron con las devoluciones de las dos proyecciones de este fin de semana.
1: Sí, yo creo que das en la clave, y anoche precisamente lo hablamos, porque la proyección del 23 vino gente como más cercana, organizaciones más cercanas a nosotros, muchos invitados. Pero anoche también hubo público en general, pero anoche casi toda la gente había sacado la entrada en el Gomón, que la vendía directamente, porque era como un preestreno, ¿no? Aunque nosotros lo pusimos como parte de la muestra. Y la verdad que fue una proyección muy emotiva. La gente como que interactuaba mucho con lo que estaban viendo en la película, y después fue como un aplauso cerrado, no a nosotros, sino a la película, a Norma, a todo lo que estaban viviendo. Y a la salida manifestaban mucho esta sensación que vos bien transmitís, ¿no? O sea, ¿qué falta hace una expresión tan creativa, tan disruptiva a nivel de la política como lo que fue Norma? Que bueno, valga la redundancia, con el como el leitmotiv que le pusimos este año a la muestra, encendiendo la mecha, bueno, alguien que encienda esa mecha, ¿no?
0: Claro.
1: Creo que lo más interesante y lo que la gente más agradece de la figura de Norma es esa independencia y esa creatividad para manifestar su rabia y su no resignarse frente a la injusticia que, bueno, los en aquel momento jóvenes que militaron con ella, que se le acercaron, lo manifestaban, ¿no?
0: Sí.
1: Decían, ella un poco representaba lo que nosotros pensábamos en términos políticos, que había que salir a romper el espejismo neoliberal a pedrazos, y que había que señalar que no había que conformarse, que poco a poco había que empezar de alguna manera a generar que el clima político tuviera una cierta descomposición en el sentido de la desconformidad, porque bueno, yo lo recuerdo, era una etapa que duró muchísimos años de fascinación con la figura de Menem, y de mucha conformidad con lo que estaba sucediendo a nivel económico, porque realmente era un espejismo. No en vano usaban este término. La convertibilidad era algo que fascinó a muchísima gente porque tenía una apariencia total de estabilidad y de bienestar para el común, a costa de haber vendido todas las empresas del Estado, las más importantes. Entonces, costó mucho tiempo que ese espejismo pudiera clarificarse, ¿no? Y sectores populares, y bueno, como la figura de Norma, son los que claramente empiezan a decirle al resto de la sociedad que no era verdad que todo el mundo estaba económicamente bien con ese uno a uno que había inventado Cavallo, ¿no? A costa, como digo, de vender todo, y que había hambre en la Argentina. Esta es la expresión de Norma. Traer al centro de la capital el hambre que se vivía en los barrios y que lo vivían los jubilados, ¿no? Son muy impactantes. No sé ustedes que pudieran ver la película, qué les pareció, pero a mí siempre me impacta la enorme masividad de jubilados que había y la fragilidad con la cual vos los ves, ¿no?
0: Sí, no,
1: es realmente que vienen de mucha pobreza, de lugares muy pobres y que están furibundos. Eso es tremendo, y furibundas.
0: Sí. Sí, yo me quedo pensando también, y me parece que la figura de Norma Pla se resignificó mucho tiempo. En su momento, al menos el recuerdo que yo tengo, justamente también por su posicionamiento, por su accionar, por enfrentarse en programas televisivos masivos y patéticos como el de Sofovich y tantos otros,
2: Viale.
0: El de Viale, con un posicionamiento político muy marcado, defendiendo sus ideas, la imagen de robarle la gorra al policía y tantas otras, también fue catalogada en ese momento como loca, ¿no? Como esta vieja loca. Correrse de ese rótulo y de ese estigma o bancárselo, justamente en pos de tratar de transmitir de que todo lo que estábamos viviendo era tremendo, entonces como que había todo un trasfondo desde ahí, es fuerte, y sin embargo se lo bancó, siguió adelante, y me parece que con el tiempo su figura es resignificada y reivindicada también, sí. ¿No? Creo que ahora no hay la misma mirada que por gran parte de la sociedad durante el menemismo. Sí, quizás el sector más militante la abrazaba y la bancaba, pero después a nivel más masivo me parece que tenía esa etiqueta de vieja loca.
1: Pero sí, total. Había mucho prejuicio sobre ella, y no solamente de los medios de comunicación, me parece que había una parte de la sociedad que esta disrupción política en una mujer grande, pobre, con ningún tipo de formación política a nivel de lo clásico que puede manejar como lenguaje un militante, una militante, todo eso despertaba un rechazo, pero era puro prejuicio, ¿no?
0: Sí.
1: La verdad es que esa era la expresión de una mujer, como lo dice una de sus compañeras de militancia, una mujer de pueblo que tenía una inteligencia natural y una intuición muy refinada respecto de lo que estaba pasando con el poder. Yo veo todas estas noches, he visto la proyección y me sigue maravillando con qué claridad dice, a pesar de todos sus ataques, lo nuestro es justo y plata hay. En este país hay plata.
0: Sí.
1: Nuestro dinero, el que nosotros aportamos, está. Lo que pasa es que no está para nosotros y lo están usando en otro lado. Y bueno, lo que vos mencionabas, que es ya como muy icónico la visita de Norma al programa Polémica en el Bar, con una cantidad de hombres sentados alrededor de la mesa, más los que atienden el supuesto bar.
0: Sí.
1: Y su charla con todos ellos a la vez que la agreden muchísimo es tremenda, porque logra sobreponerse a los ataques, sobreponerse a la multiplicidad de voces que la apabullan y darles vuelta el discurso y, bueno, lograr que Sofovich quede mudo y se calle la boca cuando le dice: yo lucho porque tengo hambre. Cuando usted tenga hambre alguna vez, Sofovich va a luchar. Y además muy graciosa, como era muy veloz a la hora de tener reflejo para contestar, se vuelve muy graciosa, muy irónica, muy picante con ellos, ¿no? Que se merecen realmente que ella les devuelva algo para que puedan, por lo menos, no van a reflexionar, pero que el público que estaba viendo en ese momento el programa tuviera algún tipo de reflexión. Les devuelve con su picardía natural una respuesta frente a tanta agresión. La verdad que es impresionante. Y Mauro Viale, que es el otro programa sí. Que se ve en la película, que ella visita también, o sea, barbaridades, la trataban de histérica.
2: Sí.
1: Y eso no lo podemos ni concebir como posible en este presente. Y bueno, como decías vos, se sobrepone a todo y entiende que la única manera de que haya algo para el futuro de sus hijos, sus nietos, es seguir en la calle. Sí. Así que ella recupera la acción directa y estar en la calle todo el tiempo.
2: Sí,
1: como
2: sí.
1: Todo aquel que milita, sabe que en la medida en que más vas saliendo y más vínculo vas teniendo con el común de la gente, vas aprendiendo a moverte en el territorio, con la gente, en la calle, y que la verdad es un espacio de felicidad. Para quienes lo hemos vivido, la calle es un espacio absolutamente de libertad y de felicidad. Sí. Donde te encontrás con tus compañeros, compañeras, compañeres, y sentís que el mundo es tuyo. A mí, la verdad que me encanta estar en las manifestaciones y en todas las expresiones que de reclamo de justicia, porque realmente vos sentís ahí vibrar el colectivo, ¿no? Y sentís que el mundo realmente puede cambiar, aunque mucha gente no lo cree así. Vos señalabas otra cosa interesante también, esto no orgánico de Norma.
2: Sí.
1: Bueno, quienes de alguna manera la rodearon para militar en conjunto con ella, también lo señalan. Es una inteligencia natural, dice uno de ellos. Ella logró hacer de forma intuitiva lo que nosotros planteamos como la política de la etapa. Pero sí. No era orgánica tal o cual grupo. Simplemente había gente, jóvenes, que la acompañaban. Que tenían una militancia orgánica en diferentes organizaciones de la época de Acción Directa, donde por ahí no tenían un gran programa de gobierno, pero lo único que pensaban era que había que estar en la calle resistiendo y manifestando de alguna manera esta acción directa, como con más violencia que había que tener para enfrentar al sistema. Entonces lo señalan como algo intuitivo, natural, que es reflejo de una mujer de pueblo.
2: Sí,
1: y eso que además está en la cabeza y el corazón de mucha gente de nuestro pueblo, y a veces no se pueden expresar porque no todo el mundo llega a ese nivel de claridad política, y mucho menos solo, sola.
2: Eso
1: ya es la síntesis de muchas expresiones, ¿no? Siempre aparece entre el pueblo gente que hace naturalmente la síntesis, que encarna lo que le está pasando a mayoría, ¿no?
0: Te agradecemos un montón a vos por la conversación, luego de también del estreno, podemos decirle, en el Inca otra vez. Así que gracias, un abrazo a la distancia y seguro nos encontramos o en las salas o en las calles.
1: Así será. Bueno, un abrazo a todo el equipo.
0: Abrazo.
1: Muchísimas gracias.
0: Pasaba Alejandra Aguso, una de las directoras, junto con Natalia Vinelli, de este documental sobre la vida de Norma Pla, titulado Norma También. Pueden ingresar a las redes sociales, Norma Pla, la película, y encontrar las próximas proyecciones.

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2: 1 de la tarde en Buenos Aires, Argentina.
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2: Buenas, buenas, buenas.
3: Muy buenas tardes para ti, Pablito. ¿Cómo estás?
2: ¿Cómo va, Caro?
3: Bien, estoy muy preocupada.
2: Sí, te noto. Te vi llegar.
3: Estoy muy mal.
2: No es cabizbaja, es como otra, es como ya, sí es preocupada, pero consternada.
3: Sí, sí, sí, estoy consternada, me está preocupando mucho la situación papal.
2: Sí.
3: Yo ya leí, voy siguiendo el minuto a minuto, mira, no estoy recibiendo los partes médicos porque no tengo tanto contacto con el Vaticano.
2: Escribile a Juangra.
3: Ah, me voy a escribir a Juangra. Mira, me había olvidado que podía contar con él. Vi que le sacaron el tumor este que le encontraron en el pulmón y que fue todo muy rápido, muy sencillo.
2: Ajá, y porque Dios está ahí, metió la mano Dios.
3: Sí, Dios guió la mano de esos cirujanos. Yo ahora necesito que el hombre ese se pare y se suba al avión.
2: Sí, sobre todo porque corre en riesgo a lo que todos nos

0: Está preocupando que es, ¿qué pasa si el Papa no viene con el feriado del 9 de
1: No,
0: noviembre?
1: chicos, yo además tomé una decisión, después de mucho pensar, dije, acá voy a viajar, voy a volver a mi pueblo después de 11 meses, lo decidí. Todo mi pensamiento del fin de semana estuvo en eso, y no va que me despierto el lunes con el Papa y
0: No
1: con
0: seas
1: cáncer de
0: así,
1: pulmón.
0: León.
1: No, y del león, bueno.
0: Ah,
1: Ay, no,
0: encima.
1: le quise hacer bullying, perdón, Nehuen, perdón. No, quise
0: ¿Qué
1: hacerle
0: pasó?
1: bullying al equipo
0: ¿Qué
1: de...
0: pasó el fin de semana? Me perdí algo.
1: No, no, no, no.
0: ¿Hubo fútbol y
1: Pero
0: perdió
1: como
0: el
1: se
0: León?
1: llama León,
0: Ah,
1: no, si
0: León.
1: ellos nunca pierden. Por
0: Está.
1: favor, ¿de qué estamos hablando?
0: Está.
1: No, bueno, sí, esperemos que León se recupere prontamente, que esté atendido por los mejores veterinarios
0: Sí.
1: y que venga.
0: Al final terminó siendo un gatito mimoso de Dios.
1: De Dios,
0: Por un
1: sí.
0: poquito de tumor ya se tira para atrás. Dale, León.
1: Aflojaste por un tumorcito, León,
0: Ah,
1: dale, te
0: cagón.
1: estamos esperando, hermano, necesitamos viajar.
0: Ese feriado no se toca. Además uno esperaría, ¿no? Con tanta cercanía a Dios que no le pase
1: Que se
0: al
1: re...
0: toque. ¿Por qué
1: Claro.
0: te asumió hace nada, o no? Porque el Pancho la
1: Y
0: quedó.
1: capaz que fue algo entre Pancho y él, porque, qué sé yo, ahora Pancho debe estar allá arriba al lado de Dios.
0: Y sí, pero que se lo está trayendo,
1: Y
0: ¿no? Sí,
1: dijo, ah, vos vas a ir a Argentina y yo que era argentino no pude ir, tomá. Ahí
0: Ah,
1: voy en forma de
0: pero
1: tumor.
0: bueno, eso se supone que es una cuestión protocolar que los papas de su pa no van a sus países.
1: ¿Ah, sí?
0: Yo
1: ¿Así?
0: creo, ¿no? No sé si es, o estoy
1: No,
0: inventando.
1: no, hubo, no, Francisco no quería venir para
0: No, no,
1: que no
0: que
1: lo
0: obvio.
1: utilicen políticamente.
0: Bueno, pero un poco hacen eso. Hay que ver
1: Puede ser, claro.
0: si Juan Pablo II fue a Polonia. A
1: Sí,
0: ver.
1: yo creo que fue a
0: ¿Fue a
1: Polonia hoy,
0: Polonia?
1: sí.
0: Bueno, en Polonia no me importa nada. Como que no, capaz que no querían utilizarlo
1: Y no
0: políticamente.
1: sé, no sé.
0: En el 91.
1: Míralo,
0: Bueno, mira.
1: míralo. Míralo el
0: Qué
1: joven
0: traidor
1: nazi.
0: el Pancho al final.
1: Sí,
0: Ese.
1: Pancho fue un tibio bárbaro.
0: Sí, eso siempre.
1: Fue muy tibio.
0: Eso siempre.
1: No, no
0: Porque si no
1: podemos
0: se hubiese
1: negarlo.
0: llamado, le diríamos chorizo. Porque Pancho es de
1: Pancho es
0: tibio, no
1: muy
0: es de
1: tibio, sí,
0: tibio.
1: es
0: Es de
1: cierto,
0: tibio.
1: es cierto. Bueno, ¿cómo nos encontramos en la tarde de hoy? ¿Cuántos
0: Vengo.
1: días sin solo, no?
0: ¿Cuántos días sin sol se volvió a morir el indio? Parece como
1: Sí.
0: que no termina la
1: No.
0: maldición de esto, de la eterna nubarrón. Yo hoy viví igual estados de confusión
1: Sí,
0: absoluta.
1: absoluta.
0: Absoluta. Primero dormí muy poco, entonces estoy con algunas neuronas
1: Uf.
0: que no están haciendo lo suyo. Pero bueno, salí antes de venir a la mañana para la radio, salgo a darle una vueltita a la zorra, tucu, sol. Empieza a despejarse, dije, listo, se cortó la maldición, martes 13 se termina la maldición, contento, había agarrado las gafas por si tenía que mucho sol de frente, me molestaba con el poco sueño, llego acá, Olga, vamos a empezar el programa,
1: Sí, sí, sí.
0: torrencialmente llovido, ¿qué
1: Sí.
0: es esto? Llego a mi hogar, me pongo a lavar ropa porque había sol y ahora hace frío, no entiendo.
1: No, es todo muy raro, muy confuso. Parece que lo que hay es un bloqueo climático. No es el
0: Fuera
1: niño.
0: yanquis de Cuba, fuera yanquis de
1: De nuestros
0: América Latina,
1: cielos, de
0: no nos
1: nuestro cielo.
0: bloqueen.
1: Yo estaba muy preocupada porque dije, listo, es el niño, ya llegó. Parece que no. Lo que está pasando en el NOAA es
0: Ajá,
1: el niño,
0: sí.
1: más lo que está pasando acá no es el niño, es un bloqueo atmosférico. Las nubes no están pudiendo circular como circulan habitualmente.
0: Que hay piquete celestial.
1: Ay,
0: Tanto hablando del
1: ay, está todo
0: Papa,
1: tan vinculado.
0: está todo tan papal y vaticanesco.
1: Sí, está todo tan vinculado que parece que no, las nubes no están queriendo moverse. Y esto va a seguir, así que hay que acostumbrarse.
0: Ah, y esperemos que a la gente de San Luis no
1: Ay,
0: le estén
1: ojalá.
0: bloqueando el cielo, que tengan ahí unas lindas nubes. Pero bueno, tenemos a nuestra corresponsal que ha regresado el día de ayer
1: Sí.
0: de la ciudad de Córdoba, del 39º Encuentro de Plurinacional de Mujeres Lesbianas, Travestis, Trans, No Binarias, Bisexuales, Intersex y más.
1: Y
0: Y
1: más.
0: más, que ayer llovió también. Fuerte. No tanto, pero bueno, es bastante cercano a San Luis, Córdoba, ¿no? Están ahí como
1: Sí, están repegaditas.
0: comparten un
1: Comparten la sierra,
0: ecosistema,
1: sí.
0: una región, y sentías que había un bloqueo atmosférico
1: ¿Sentiste
0: también.
1: el bloqueo?
0: Ah, entonces, bueno, capaz que está bloqueado todo.
1: No, es que es todo el país.
0: Pero, ¿es el niño
1: No,
0: o es el bloqueo?
1: no, no, es el bloqueo, pero está sobre todo el país. La única franjita que hay libre es tipo una franja como en el sur, una franja muy chiquitita, pero yo estuve viendo el mapa satelital todo.
0: Malditos sionistas están ocupando toda la Patagonia y ahí sí desbloquean
1: Sí,
0: el cielo. Claro,
1: ahí sí
0: así
1: está
0: son,
1: desbloqueado.
0: así son. Bueno, así que esto es así, arrancamos este martes, esta tarde terminamos este martes, arrancamos el programa, le mandamos un saludo a la gente de La Bulla que mañana va a estar transmitiendo este otro fin del mundo, a partir de las 19 horas pueden escucharlo en FM 100.5, saludo a todos les puntanes, y tenemos un, hoy es martes 13, lo dije así al pasar, y a vos te veo muy del martes 13.
1: Yo soy muy del martes 13.
0: Sos muy del martes 13, ¿no?
1: Sí. Soy del martes 13, no me caso ni me embarco. No, hace 37 años que sostengo eso. Y bueno, nada, yo estoy esperando que nazca mi sobrino. Había vaticinios de que iban a ser hoy. No ha nacido hoy hasta el momento, así que quizás no es un niño martes 13.
0: Ah, porque qué bueno nacer un martes 13. Sí. Digo, algo debe haber. Capaz que es un hombre lobo.
1: Claro, puede ser, ¿no?
0: No sé cómo funcionan esas cosas.
1: No. Y yo quería que nazca ayer para que su cumpleaños sea siempre un feriado.
0: Porque si nacía.
1: Porque el 12 de octubre siempre va a ser feriado. Siempre.
0: No, lo mueven, es movible.
1: Bueno, pero siempre su natalicio va a tener ahí un
0: sí,
1: día de...
0: Sí, es complejo los natalicios. Yo tengo un sobrino que nació el 9 de julio, que ese es clavado.
1: Inamovible.
0: Pero hay algo complejo, como que... Te regalan pastelitos y escarapelas, ¿no? Hay algo como que se mezclan las festividades, como nacer en Navidad.
1: Claro.
0: O mi hermano mi hermano, el padre del que nació el 9 de julio, nació el 6 de enero. Nada, nunca tuvo dos regalos, era el Reyes o su cumpleaños, o era lo mismo. Eso claro. Hay que pensarlo con los feriados.
1: Sí, hay que pensar bien. Cuando estás por parir tenés que pensarlo muy bien antes de pujar.
0: Sí.
1: Si te conviene o no el día, porque si no te lo guardás un par de días más y seguís adelante. Yo no soy muy cabulera, la verdad, del martes 13... antes sí era un poco más, pero ahora ya no le doy bola. Ya sé que el sistema capitalista es la mala suerte, entonces es como, ¿sabes qué? Voy a pasar por abajo de esta escalera, voy a cruzarme este gato negro, voy a embarcarme el martes 13 y voy a casarme prontamente.
0: Pero bueno, si con esa actitud la gente no va a participar, porque queremos sacar lo más supersticioso de ustedes que están del otro lado.
1: Es como muy pagano y muy celestial al mismo
0: todo,
1: tiempo este programa del día de hoy.
0: Igual es medio celestial lo del martes 13, porque viene de la última cena, en parte, el número 13.
1: ¿Really?
0: Ah, que eran 13, ¿no? Y el 13, el 13avo era Judas.
1: Porque en Estados Unidos,
0: ajá,
1: país país referente, un país en serio, es el viernes 13 el Jetta.
0: Claro, son los dos.
1: ¿Martes y viernes?
0: Sí.
1: ¿Y cómo no dijeron eso en las películas? Yo
0: ¿por qué?
1: Yo como Jason era viernes 13.
0: Pero hay otro que sale los martes 13.
1: Atiende.
0: Se cambia la máscara. Freddy, okay. Los martes 13.
1: Excelente dato. Acá entonces pongamos de moda el viernes 13 también. Porque ¿qué es eso de estar solo un día teniendo miedo? De
0: claro, no, los viernes 13 también es complejo. Cuidado con los viernes 13. Pero bueno, cuestión, eso, tiene algo que ver con la religión.
1: ¿Cuál es nuestra consigna? Contame.
0: Nuestra consigna es, ¿cuáles son? Contanos, puedes tener más de uno, si querés mandar más de un mensaje, más fácil. No sabemos si mandás muchos audios, vas a tener doble chance por cada audio, después lo veremos. Pero contanos cuáles son tus rituales, tus cábalas, mañas para espantar la yeta o atraer la buena suerte. Son cosas muy distintas. Pero vale. Yo creo que el martes 13 más para repeler,
1: sí.
0: Como que la gente está más pensando, yo pienso más en las cosas de repeler, esto de no pasar por abajo de la escalera,
1: ajá,
0: ¿no? Que en la de prenderle una vela al gaucho.
1: Ahí va.
0: Son como momentos distintos de la vida.
1: Bien. Yo, ¿sabes qué? No tengo, o sea, abandoné totalmente el marxismo. El marxismo me hizo así, el materialismo dialéctico me dejó así, vacía de creencias.
0: Vacía de supersticiones.
1: Antes usé la pulsera roja. Ah, ¿sabes qué? Tengo una, igual no sé si tiene que ver, tengo una piedra de las malas. Y yo me la pongo cuando voy a trabajar un lugar en particular donde sé que hay mala vibra. Y
0: ¿esa
1: siento
0: que
1: ahí? Funciona. No. No, acá no la traigo, como verás. Pero cuando voy a ese lugar, siento que funciona. Y que está todo más tranquilo. Y que la fiera es domada. La fiera es mi compañera, que es el diablo.
0: El diablo. El mismísimo.

0: déjame pensar un poquito más.
1: No, pará, yo tengo una, a ver, que dale. Es con el gauchito. Yo al gauchito lo saludo siempre.
0: Siempre.
1: O sea, siempre, siempre. Porque una vez un amigo pasó por el gauchito y no lo saludó y se le incendió la camioneta, tipo al kilómetro siguiente. Y él dice que es porque el porque no saluda al gauchito. Entonces yo voy en la bicicleta. Ayer en Ensenada, andando en bici. Gauchito, en la ruta. Y enfrente había otro. Gauchito.
0: Está muy bien.
1: Es mi cábala para que me proteja, qué sé yo.
0: Está bien, está bien. Además, hay, porque hay distintas líneas. Está el gauchito del Antiguo Testamento, que es el rencoroso, que si no lo saludás, es como Dios, viste, que era. Pasó de rencoroso y castigador a un Dios más benévolo. Bueno, el gauchito parece que también. Si no lo saludaste, sí, te aplica.
1: Eso me dijeron y yo, a mí me quedó muy presente esa historia.
0: Más vale saludarlo.
1: Más vale saludarlo, sí.
0: Más vale saludarlo. Yo lo tengo, pero bueno, estoy confiado de que la gente...
1: Ojalá.
0: Tiene un, está menos consumida por el marxismo, el materialismo dialéctico y la descreencia de la vida. Y tal vez... pueden compartirnos algunas de sus vueltitas, sus cábalas, sus cositas. ¿Qué se pueden ganar?
1: Se pueden ganar 2 entradas para ir a ver una obra espectacular, magnífica, maravillosa, graciosa, que se llama Casa Matriz. ¿Dónde actúa quién? Pues yo. Y otras grandes actrices. Soy esa. Me pongo bigote para venir a la radio para que no me reconozcan, pero soy esa. Así que van a estar participando por 2 entradas para ir este viernes a la función de Casa Matriz en Casa Hereje a las 22 horas.
0: Casa Matriz es una obra que explora los límites de las relaciones madre e hija. Todo sucede dentro de una prestigiosa empresa que ofrece madres sustitutas a gusto y placer de sus queridas clientes.
1: Exacto. Es un delirio.
0: Es un delirio.
1: La verdad que vengan, porque es muy loco pensar en un lugar a donde vos podés ir a contratar distintos tipos de madre. A nuestra productora Hanna le encantó la obra.
0: Le encantó, asiente sí. Con la cabeza.
1: A mí me gustaría que vos me digas tu opinión.
0: ¿Sabés qué? Por lo menos...
1: Inewen, ¿qué les pareció?
0: Las funciones de octubre me las voy a perder.
1: Pero la pucha.
0: Porque no estoy, no voy a estar.
1: Ah, es cierto.
0: Así que me las pierdo. Pero bueno, si hay
1: noviembre,
0: funciones en noviembre,
1: tenemos
0: ahí estaré.
1: Dos más.
0: Ahí estaré en las funciones de noviembre, porque si no...
1: Sí, y sí, querido.
0: Y no preguntamos, del otro lado, ¿tienen algún toque, alguna cábala, algún algo?
2: Buenas tardes. 2 cosas.
0: 2.
2: Una en relación al bloqueo climático.
0: Ajá.
2: Una recomendación audiovisual. Recife Frío o Cold Tropic.
0: Ajá.
2: Es un falso documental de un director brasilero que es el director de El Agente Secreto, nominada al Oscar, no sé si finalmente consiguió la estatuilla o no, pero es un falso documental donde de repente llega el frío a Recife, que es una zona bastante tropical
0: cálida.
2: Del Brasil, cálida, entonces se produce toda una reconfiguración como de los hábitos de la gente. Interesante. Todo esto como si fuese también una cobertura de una cadena de noticias argentina. Y en un momento se ve el mapa brasilero y solo hay una porción de nubes en Recife y un frente frío ahí mismo, mientras está todo el subcontinente, que es Brasil, completamente despejado.
0: Maldito
2: y en relación a las cábalas, la del Quiricocho, que es una cábala...
1: Muy pincha, ¿no?
2: Sí, surgía ahí de estudiantes, un tipo que le decían Quiricocho, era un fanático estudiante, cada vez que se acercaba se lesionaba algún jugador, todo. Entonces, para agarrar como esa energía y usarla a su favor, se estipuló que Quiricocho se pare mientras bajaba el equipo rival y salude uno por uno a los jugadores.
1: Ay,
2: y así le transmitía un poco... su mala suerte, su yeta, y bueno, funciona. Después se ha hecho grito.
0: Pero hay,
1: una
0: hay,
1: gente bárbara la de estudiantes.
0: ¿Hay de sucesores personas de Quiricocho? Porque, o como...
2: No, ha pasado a ser como un...
1: Nombres.
2: Ya un grito, sí, un grito antimufa.
0: Es como cuernito,
2: claro,
0: cuando va a
2: claro.
0: patear. Bueno, ahí va. Ya tenemos una, les invitamos a que nos cuenten sus rituales, sus cábalas,
1: sí,
0: sus mañas para ahuyentar la mala suerte este martes 13. Donde no nos hemos casado ni embarcado, más sí hemos intentado, vamos a intentar hacer un programa. Arrancamos con Mugre, sus gritos.

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0: 26 minutos pasan de las 7 y esto se ha transformado en una pequeña fiesta.
1: Qué hermoso una haber pequeña, vuelto esto, ¿no?
0: Una pequeña fiesta, hay un de todito que tiene papita, batatita, nachos, hay sanguchitos de miga.
1: No, esto es increíble, la verdad, una producción impresionante.
0: Le hemos dado trolo hoy y volvió el vermú espirituoso para amenizar este otro fin del mundo.
1: Todo esto en honor a nuestra invitada.
0: Sí. Hay que decirlo, no es por nosotros.
1: No.
0: Nadie lo hizo por nosotros.
1: Yo le voy a leer el mensaje que dice. Hoy comemos bien y tomamos bien porque tenemos invitada.
0: Porque es así. Le damos la bienvenida sin más a Inés Mauri, señorita novio Inés Mauri.
2: Ay, me hablaba encima, te digo. Tenía unas ganas de hablar como todo lo que iban diciendo. No, yo no puedo creer. Primero que esta radio es preciosa. No recuerdo cuándo fue la última vez que vine, porque fue hace bastante realmente, y ya el espacio, es como que los techos son más bajitos, entrás como en otra, y entré y lo primero que pensé fue, qué lindo estar acá, como esta cosa, igual viste, desde afuera todo se ve mucho más lindo, ¿no? Pues claro, pero esa cosa de el clima que había. Y sobre todo, bueno, estaba bebiendo, preparando unos tragos. Puede que clima tenga que ver con eso. Pero dije, estas personas saben disfrutar. Y por eso supuesto. Es importante tener ese tipo de personas cerca.
0: Lo intentamos. Venimos e incluso intentamos que el martes sea nuestro mejor momento de la semana.
1: Sí, intentamos que lo sea.
0: Porque hay que arrancar la semana. Viste que el lunes ya lo tenés perdido, porque el lunes es como un sufrimiento de por sí. El martes, en verdad, es el día con más peso, porque el lunes ya está asimilado que es un mal día, pero el martes todavía no, es como que te sigue pegando la semana. Entonces, nosotros hacemos este programa intentando decir, bueno, vamos, sí podemos.
2: Me encanta. Sí, el martes es un día cero a la izquierda, y encima, martes 13.
1: Ay, pará, ¿tenés alguna cábala, alguna cuestión que hagas para la buena suerte?
2: ¿Sabes que no? O sea, estoy tratando de pensar.
0: ¿Dónde está el esoterismo? ¿Dónde está lo New Age?
2: Me encantaría. No, encima soy cero. Me encanta, pero soy cero esoterismo. Sí, igual digo eso, pero por las dudas a veces hago algunas cositas. O como desde las pavadas de no pasar por abajo de la escalera y esas cuestiones. Pero digo, todas esas cosas es como que, no creo, pero qué respeto, te tengo muchísimo respeto. Por las dudas yo no hago ninguna cosa rara, ningún martes 13, y no voy a hacer ningún, no voy a encarar ningún proyecto, ninguna cosa. No, bien. Sí, obviamente.
0: Cuidándose, por si acaso.
2: Sí, de todas maneras también me tengo que cuidar de mí y por lo general las malas decisiones que tomo, porque a veces se toman malas decisiones, creo que un poco me relajo porque soy más un peligro yo, para mí, que el resto del mundo, digamos.
0: ¿De ahí una mala idea?
2: Y de ahí una mala idea. La mala idea es como, creo que casi todo lo que hacemos las personas que nos encontramos en este círculo hoy tiene que ver con hacer por fuera de lo que se espera hacer, ¿no? De lo que pareciera convenir, de esa fórmula que nos dice. Digo, hoy estamos en un momento muy de lo homogéneo, de la fórmula, de los procedimientos ya establecidos, de seguir ese camino bifurcado con anterioridad. Y bueno, la mala idea es justamente hacer esas cosas que van en contra de levantarse a las 6 de la mañana a minar criptomonedas y hacer ejercicio y comer, no sé qué. No
1: Falta
2: sé
1: ni con
2: qué,
1: huevo.
2: Claro, no sé qué comen, ni idea. O ni comen, no sé. Pero sí, proteína.
0: Siempre me confundo queratina con creatina. ¿Cuál es la que está de moda ahora?
1: Creatina.
2: Creatina.
0: La creatina es la de los caballos.
1: La queratina es la del pelo.
2: La del pelo.
0: Ah, no, ¿y cuál es la de los caballos?
2: No.
0: La ketamina.
2: Ketamina. Ketamina. Claro, es una como anestesia de caballos
0: sí.
2: Y de algunas fiestas electrónicas de la ciudad.
1: También, algunas.
2: También. Sí, hay una banda que se llama Ketamina, que está muy buena.
1: Sí, está muy buena. Sí. Estuvimos acá a Santa.
2: Bueno, la Santa, sí, nomás.
0: Bueno, decíamos una mala idea porque el 23 de octubre va a estar presentándose Disco / Fanzine.
2: Exactamente.
0: Son Un mismo proceso creativo que fue para dos lados, una cosa llevó a la otra.
2: Es un mismo concepto que lo voy profundizando en distintos formatos. El disco surge a partir del nombre que es Señorita Novio, sale un archivo de criminología de 1901 de Argentina, de las escuelas de señoritas, los criminólogos analizaban a las chicas, a las mujeres,

0: En esa época muy de la normalización de los estados, de las personas, como creo que estaba, no sé si se llama frenología o fenólogo, no me acuerdo cómo se llama, que es tipo, vos tenés la cara así y sos asesino, vos tenés la cara así y sos malo, ¿viste? Como,
1: Sí.
0: bueno, ese en esa creación, búsqueda de creación de esa normalidad, se analizaban las escuelas de señoritas y hay un artículo que se llama Fetichismo y Uranismo en las escuelas de señoritas de la primera revista científica argentina que se llamaba Revistas. En esa, sí,
1: Se más
0: bueno,
1: sana,
0: se
1: claro.
0: mataron mal,
1: Exactamente.
0: dijeron, pará, la rompo, hoy la
1: Porque
0: rompo.
1: noticias
0: Un
1: ya fue como una
0: martes.
1: cosa, wow,
0: Un martes 13
1: noticias.
0: se
1: Un
0: decidieron
1: martes
0: el
1: necesito.
0: decidieron el título. Bueno, y en ese artículo van a una escuela de Mercedes, al normal uno de Mercedes, y analizan a las señoritas y demás. El fetichismo habla del fetichismo de los objetos. Dicen que las mujeres tienen fetichismo por los objetos y son medio tontitas, ¿viste? Y de repente le das algo y son medio distraídas y bueno, y se dejan engatusar por esos objetos, talismanes, bla, bla, bla. Hoy día el estereotipo continúa con otros objetos, podríamos decir. Pero bueno, estereotipos construidos en esa época. Y el uranismo es a lo que denominan como la homosexualidad, digamos.
1: Mira.
0: Y entonces analizan a una en particular. Había una que la llamaron la emperatriz de talismanes. Yo le juro, estos criminólogos, unos tipos terribles,
1: La
0: seguramente.
1: emperatriz de talismanes.
0: Exactamente, que era justamente una chica que, bueno, le gustaban mucho las joyitas, las cositas, por eso emperatriz de talismanes. Y había otra con la que se mandaban cartas, que se mandaban cartas, pero la otra había nacido re mal. O sea, todo lo que hacía iba a contramano, no era que se veía influenciada por otras prácticas a su alrededor, sino que era como la manzana podrida, podríamos decir, que estos criminólogos de 1901 la nombraron señorita novio. ¿Pueden creer? Y de ahí surge el nombre Señorita Novio y surge como esta cuestión de lo medio incorregible, lo que está a contramano, lo que lo leen como lo incorrecto, lo que no conviene hacer también. Entonces, es una mala idea. Entonces, a partir de ahí se profundizó eso en el disco que en realidad es la excusa, ¿no? Esto del archivo es la excusa también para jugar con lo material y jugar con la historia, pero al mismo tiempo para discutir cosas que siguen vigentes hoy día y también todo lo que es una mala idea. Digo, tener un programa de radio un martes, venir acá un martes, hacer un programa de radio, y es una mala idea, hacer una banda es una mala idea. Ya creo que hasta tener amigos en este sistema pareciera ser una mala idea, porque todo es competencia, todo es, viste, hay como una lógica muy,
1: Todo lo que no sea productivo
0: claro,
1: económicamente es un...
0: productivo económicamente y que no, además que asumir un riesgo, cualquiera sea el riesgo para una mirada hegemónica, es una mala idea. Entonces, ¿qué mejor que decir, ah, bueno, esto es una mala idea, voy a hacer todo junto? Entonces, ¿qué hago? ¿Hago un disco? ¿Soy trolo? Digo, como, hacemos todo, vamos a por todo. Y también porque es la forma que tenemos de habitar el mundo, más allá de si conviene o no conviene, si queremos que no convenga. No, ni siquiera es que es como una respuesta a, simplemente es nuestra forma de habitar el mundo y enhorabuena que nos gusta. Pero bueno, en esa misma lógica hice el disco, pero también digo, vamos a hacer un fanzine. Como también entrando en esto de medios alternativos, ¿no? Como comunicación alternativa, pensando un poco también en que le damos toda nuestra expectativa, incluso nuestra expectativa, nuestra información, a una empresa, que puede ser Instagram, bla, bla, bla. Lo uso Instagram, hago unos reels divertidísimos, seguro, dale, lo hacemos. Buenísimo. Pero también me parece importante que no sean nuestras únicas vías de comunicación. Entonces, el fanzine viene a cumplir un poco con esa pata y como para completar la mala idea y profundizarla, dije, ¿sabes qué voy a hacer? Voy a invitar a colegas, amigas, amigos, amichis, a que escriban, ilustren, hagan algo con esa mala idea, que profundicen ese concepto. Así que hubo distintos amigos que hicieron está Cartoon Marica ilustrando distintas malas ideas, Buki Cardelino haciendo escribiendo sobre la mala idea, Marín Lagrasta también, bueno, Lichi, Shitstem, está también Alejandrina Aragón, perdón, y ¿quién más? Bueno, hay distintas, bueno, Karen de Recreo Uruguayo, como escribiendo sobre la mala idea y profundizando sobre eso, que bueno, tiene que ver un poco con esas cuestiones, y también en relación a lo de lo alternativo, Estoy, como me gusta mucho también laburar la vía pública, espacios de circulación de la información que nunca dejaron de existir, pero pasa que los que son más hegemónicos han tomado un lugar preponderante y bueno, nos hacen creer que son lo único, ¿no?
1: Sí, son muy lindas y sorpresivas las intervenciones en el espacio público de señorita Novio.
0: Ah, qué bien. Bueno, tengo preparadas sí. Un par más.
1: Cada vez que me encuentro una como, ah, no. Muy bueno.
0: Sí, si fueron al supermercado de por sí. Acá. Sí, sí. Está bueno, está bueno.
1: Sí, está muy bien, está muy bien.
2: Tiene algo como de vandalizar... No, pensando en esto de reocupar el espacio público como un espacio que cada vez está más de tránsito, está más de
0: paso, ¿no?
2: De paso y está más comercializado, porque a la vez no es que no hay intervención en el espacio
0: total.
2: Público o no hay mensaje. Nada, está bueno volver a esa forma que desde abajo, porque también... La industria también va como viendo que se satura, ¿no? Pienso en un montón de mega recitales que usaron murales para moverse, como diciendo, bueno, ya fue el afiche o el coso, volver a otra imagen, otro lenguaje visual en la calle, parece que volver con esas intervenciones que son microcomunicacionales está bueno también, como que te para en otro lugar como espectador.
0: Sí, mismo a mí me viene pasando que he hecho intervenciones que tienen que ver justamente con comunicar algo mucho más directo, que es tipo, saqué un disco, o véanme, quiéranme. Pero también como ahora como las intervenciones que vengo haciendo hace un año, estoy haciendo un programa de investigación en arte que quedé con unos artistas de Planta Alta, que es una galería de arte de acá de la ciudad, y hacemos este programa que tenemos clínica de obra, intensivos y demás, que está buenísimo. Y dentro de esa clínica de obra y dentro de esos intensivos, como que empecé a profundizar un poco más este concepto y tengo algunas ideas ahí que estoy como materializando para laburar más en vía pública. Pero en realidad, en sí, más allá de si van y hacen, ponen una reproducción más, escuchan una canción o lo que sea, o me siguen en alguna red social, como lo que me parece más interesante es de qué manera, pues es una palabra que ya se usó bastante, pero de qué manera se puede como interpelar al otro, inclusivemente trascendiéndome a mí, digamos, qué pasa con eso, qué queremos generar con lo que hacemos, además de supuestamente cortar tickets, ¿no? Digo, como qué queremos generar con eso. Entonces, a mí me pasa que si no hay como un concepto, te está llamando Elon Musk, no le gustó.
2: No le gustó lo que estás diciendo.
0: No, como más de qué queremos construir con lo que hacemos, además de, digo, el para qué, ¿no? Porque qué quiero, que me vean, que me siga más gente, no sé, quiero que pase algo. Que pase algo cuando nos veamos, que pase algo cuando escuchan una canción, pero también cuando ven una intervención, que también, no sé, el fanzine en general tiene esta impronta de invitar a, justamente, copialo, regalalo, hacé lo que quieras, trashealo todo, hacé uno vos, robame. Entonces, como algo de ese orden. Y mismo esto que decías, son ámbitos de circulación que existen y existieron siempre. Incluso, bueno, la movida hardcore punk no dejó nunca de hacer fanzines y de las intervenciones en la calle están. Capaz que y ninguna es más o menos válida, ¿viste? Porque parece que un mural súper estético es reválido, pero un tag de alguien no. Digo, como es como la forma de habitar y hacer más propio ese espacio público que parece que está cada vez más privatizado y más limpio, ¿no?
1: Sí, yo te quería ya ir como al proceso de creación del disco. ¿Cómo lo encaraste? ¿Con quiénes colaboraste? ¿Hay invitades cantando en el disco? Como
0: sí,
1: más la cosita ahí.
0: Sí,
1: de...
0: obvio. Bueno, el disco lo arranqué a maquetar. Yo vivía en una casita en Tolosa y me había armado el estudio y empecé a hacer las maquetas ahí con una compu y arreglando y grabando todos los instrumentos. Y después llegó un punto que, bueno, trascenderme un poco a mí y como que un amigo con el que toco, que se llama Juan Oloyola, y empezamos a laburar ahí los temas más en profundidad. Pero fue un proceso súper largo porque yo creo que arranqué en 2023 a hacer los temas, a hacer una banda, como a hacer las maquetas y componer en realidad. Y con Juan empezábamos, se fue a vivir a Capital, iba a Capital, después me acuerdo que me iba una tarde, volvía el otro día a la mañana, nos quedamos como una full jornada creativa. Y bueno, y después empecé a sumar a distintos amigos. Está Fer Irigoyen, que hace como todo lo que es mezcla y masterización del disco. Pero también me parecía interesante. A veces parece, yo creo que porque es la era de la collab y esa secuencia, como parece que invitar a otras personas te baja el precio como música, músico. Como que a mí se me. Al menos tenía ese como ese rumeo en la cabeza de. Ah, pero saca un disco sin ninguna colaboración, bancátela. Y al mismo tiempo era como, qué aburrido, o sea, me gusta compartir lo que hago, ¿viste? Más allá de que obviamente hay otras personas que participan desde otros lugares, o capaz más técnicos o creativos de otro lado. Pero yo voy a invitar amigos, a personas que siento que las canciones o estas ideas que están ahí más como por verse, que le pongan su impronta, y así convoqué a distintos amichis. Están los chicos de Recreo Uruguayo, que fue muy divertida la jornada de composición. Y está Lichi también, que es lo más, que es muy el tema muy muy muy para él, muy de él, digamos, como de su impronta. Después está G, que está rapeando, que lo veníamos haciendo en vivo ya ese tema, pero esa parte le damos como para que tome como fragmentos de otras canciones que tenía y demás, y bueno, efectivamente cuando lo formalizamos compuso toda una letra para el tema. Después está, no me quiero olvidar de nadie, está Ibiza Pareo, está Marín Lagrasta, que fue muy hermoso compartir, que ya veníamos compartiendo otras canciones en vivo, pero fue como, bueno, vamos a hacer una canción para el disco. Y que son todas personas que además van a estar participando ahora en la presentación en vivo. También quería que se diera eso, ¿no? De poder compartir más allá del estudio y esa cosa más íntima, como poder compartir eso que se vive más del vivo, ¿no? De estar tocando, no sé, algo que no volvés a grabar, ¿viste? Que no volvés a apretar, bueno, vamos de vuelta, sino que es lo que pasa en ese momento. Es muy lindo. Y me pone muy muy feliz que estén esas personas en el disco y compartir con esas personas. Y un dato también, pensando un poco en la presentación de disco, es que es clandestina.
2: Era mi sí. Próxima pregunta.
0: Mirá, no dije nada, pregúntale
2: pero,
0: lo que quieras.
2: Pero, ¿por qué? ¿A qué nos estás invitando, Vine?
0: Bueno, qué pregunta. Yo antes les voy a dar un consejo, o no, ni siquiera un consejo, porque ¿qué soy? Un tipo. Arre, ¿qué les voy a dar un consejo que no me pidieron?
1: Yo te explico.
0: Yo te voy a explicar algo, claro. No, les voy a decir algo. Cuidado con las ideas que tienen, porque a veces hago como un hiperfoco en esa idea y empiezo a meterme cada vez más y de repente estoy en mi propia secta. Que es la de... mentira, no es una secta. Vos pones plata, traes a dos amigos, después esos amigos traen a dos amigos, no es una secta.
1: No, para nada.
0: Es una inversión.
1: Es una inversión, virtuoso.
0: Claro. Sí, es un de amor. Lo digo en relación a profundizar cada vez más el concepto. Y de golpe dije, che, quiero que la presentación de disco sea bien una mala idea. Que sea en una ubicación clandestina, que nadie conozca, que nadie haya ido antes.
1: Ah,
0: nadie mirá, fue, no es un lugar que se hacen fechas. Que sea gratis. Que la ganancia que podamos tener sea de la barra, si la gente quiere colaborar. Pero que sea gratis, que sea clandestino. Que solo sepas cuál es la dirección yendo a un lugar que es la disquería. A buscar una entrada, que te lleves una entrada física, que te la lleves como un recuerdo. Y eso como me parecía muy... Y otra cosa, nada, eliminar los intermediarios. Porque, ¿qué pasa? Yo en un momento, como lo digital, ¿no? Lo digital era la novedad, era lo que estaba buenísimo, ¿no? Como, ahora vendés tus entradas por una tiquetera y sos mucho más profesional y qué sé yo. De repente metamos a meter intermediarios por todos lados y seguimos igual de precarizados. Entonces es un poco curioso eso. Y me parece que me parecía interesante esto, banco igual, buenísimo las tiqueteras independientes, no, pero las tiqueteras que no son Tiquetec también, que vienen a hacer y que facilitan un montón de cosas y quitan quizás esos monopolios. Está buenísimo. Pero lo pienso tal vez en ciertas movidas y en ciertas cuestiones, y me parecía interesante, al menos con mi búsqueda en este hiperfoco de la mala idea que les decía recién, que no recomiendo, pero si tienen ganas les cuento. Y es eso. Bueno, eliminamos intermediarios, es una...

0: La movida que. Pero no es. Porque estaba bueno lo que decías, como. Es una época donde también muchos están subiendo a una narrativa para ver si venden un poquito más, si son un poco más cool, si son un poco más
1: Si tiene un
0: analógicos.
1: enganche.
0: Claro. Quiero tener engagement. Okay. No, pero. Y hay algo realmente que tiene que ver con algo ideológico, de principios, me atrevo a decir, que en base a que empiezo a profundizar más en este concepto, me meto cada vez más en tratar de que esté en todo, y por eso también las intervenciones en la calle, por eso empezar, y de repente ya está trasciendo el yo en cualquier momento, y me desintegro en vivo, y bueno, directamente ya está, soy del aire.
2: Trata que sea después de la presentación del
0: No, sí,
2: disco.
0: tengo una semanita
2: Así
0: todavía,
2: que.
0: sí. Igual me puedo desintegrar por la organización, porque realmente.
1: En la presentación misma.
0: Ahí está,
2: Claro.
0: van
1: Tan
0: a ver
1: mala la
0: si
1: idea
0: termina
1: que.
0: la
2: Van a
0: presentación
2: ver
0: y
2: mi
0: se va a
2: ascenso
0: poner.
2: a dejar de ser materia.
1: Tan mala la idea que no se enteró que vendió los discos después. Era como toda una cosa y.
0: Y ya está.
1: Me gusta todo esto.
0: ¿Sí?
1: Me
0: Qué
1: gusta.
0: bueno.
1: Me imagino tu chat con. Tenés el autochat.
0: Tengo dos. Tengo uno de
1: Ah.
0: anotaciones y otro de audios, ideas. Y después tengo las notas del celular. Y después tengo un backup de eso en la compu.
1: Tenemos todo, tenemos tiempo.
0: Tengo libretas.
1: Hoy en el día de les psicólogues, bueno, vamos acá a analizar en vivo.
0: No, no sé si puedo. Me voy a desmaterializar antes.
1: No, no, bueno, pero linda búsqueda, linda búsqueda. Estaba por proponer dos caminos. Te iba a proponer dos caminos, a ver cuál es la
0: Me da
1: mejor
0: estafa
1: o la
0: también,
1: peor
0: ¿eh?
1: idea que podemos
2: Vos
1: hacer
2: traes
1: ahora.
2: dos amigos.
1: Por
2: Traes
1: eso.
2: dos amigos, arman un programa.
1: Tenemos un club de amigos. No.
0: Está bueno el club de amigos.
1: Pero nada, venimos hablando bastante. Podemos, una opción, cortar con algún temita y aprovechar los tentempié que tenemos para amenizar un poquito y seguimos. O si quieres tocar algo y después escuchamos, si no,
0: Puedo
1: como.
0: tocar un tema. Si tienen ganas, toco un tema. Pueden elegir, puede ser uno más a la amistad o puede ser uno más sexy. Arre, no, no es sexy, no, no. No, no, el tema que es la mala idea, no, no. Ahora voy a hacer la amistad porque me muero de la vergüenza.
1: Ese después va a sonar.
2: Claro, va a sonar, va a tener que sonar.
0: Está, si querés, a ver ahí porque voy a cantar bajito. A ver. Para los que están escuchando, yo me estoy acomodando los auriculares y voy a hacer una canción que habla de la amistad, ponele, que es el tema que está junto a Lichi.

0: Qué lindo es cuando tocan
1: Ay,
0: en la
1: sí, muy
0: radio.
1: hermoso, muy
0: Me gusta, es
1: hermoso.
0: otra cosa.
1: Gracias.
0: Es como
1: No, ustedes.
0: es un nuestro. Este
1: Sí,
0: es nuestro.
1: sí.
0: Hablando del fetichismo, este es nuestro tema.
1: Único e
0: Este
1: irrepetible.
0: sonó acá en Radio Nauta.
1: Sí.
0: Estaba pensando en estas malas ideas. No sé si es mala idea, pero tal vez como que no es la idea que se repite.
1: Sí.
0: Como que muchos artistas, ¿no? Incluso viniendo de bandas, terminan con su nombre, ¿no? Como su nombre como proyecto artístico también.
1: Sí.
0: Y acá aparece otro nombre. Tiene un poco de mala idea o de contracorriente. Digo, porque hay algo de cómo, no sé si se vende, pero cómo se construye la imagen de los cantantes con su propio nombre y una banda que es su propio nombre.
1: Sí, a mí me da un poco de vergüenza. Como me pasa eso, lo vivo de esa manera. O sea, no es que me da vergüenza de que me da pudor porque me da vergüenza ser yo, que también soy una persona vergonzosa, aunque hable un montón. Sino más de, a veces se nota mucho que querés llamar la atención por tu yo, así como muy, yo estoy bardeando capaz, lo pavote, pero digo, pero pasa, o sea, y banco porque yo también he hecho con mi nombre, música y demás, pero sí a veces como que a mí como que no me pasa por ahí, digamos, como esa cosa más, no sé, del yo, no sé. Como el nombre me da, y también un poco que me quita fantasía. Yo necesito un poco de fantasía.
0: Sí, está
1: Al
0: bueno.
1: final, la Emperatriz de Talismanes está en mí
0: Está bueno.
1: también. Pero hay algo de que también cuando voy al médico dicen, Inés, Mauri, Húngaro, consultorio 3. Y la verdad que prefiero. Y además hay una posibilidad en ese nombre de fantasía de. Si bien está en todas las reglas, yo no creo en casi ninguna regla, hay una posibilidad de inventar un poco más, de cambiar las formas constantemente con esos nombres que eso, ¿no? Es un nombre que saqué de un archivo, no hay ninguna regla preestablecida más que la que ponga.
2: Sin embargo, en la composición de letras y música es todo tuyo. Hoy contaste que tuviste colaboraciones a nivel composición.
1: Sí, de hecho, eso, como en los temas que son colaboraciones, en la gran mayoría es letra en conjunto o letra y música en algunos en conjunto. También Pujan en el disco que hice letra y música junto a Juano. Yo me puse a hacer una línea de bajo, él se puso a improvisar unas guitarras y empezamos a escribir una libretita, cosas que fuimos pensando. Después, Mala Idea, que es el que abre el disco, que es el que lo hice un mes antes, lo hicimos con Juano, de hecho, yo de vuelta agarré el bajo y dije, a ver, me gustaría que suene más o menos así. Pusimos un tema de una banda llamada Wet Leg y fue como, escuchemos esta banda, a ver, me gusta, listo. Y agarré y dije, bueno, a ver, un poquito esta línea de bajo, que es un poco parecida. Y yo dije que el fanzine, robar,
2: Sí,
1: yo
2: sí,
1: no
2: sí.
1: mentí.
2: Está
1: Bueno,
2: totalmente
1: yo no
2: habilitado.
1: puedo robar, pero no, nunca mentir. Y bueno, y empecé a armar una línea de bajo, empezó a probar unas guitarras y yo armé una letra y así. A mí me gusta hacer música y me gusta compartir con otras personas. Me gusta hacer en general, creo. Por eso me pongo a hacer pasacalle, por eso me pongo a hacer cosas. Pero sobre todo me gusta compartirlo con otros. O sea que en esto que decís. Algunos temas, la verdad que sí, es una totalidad de composición mía, pero la realidad es que también con la produ que fuimos haciendo con Juan, después tengo un disco con Fer, que es un disco que saqué por no deben ni saber que existe, es un EP que se llama La sombra es un reflejo, que lo sacamos porque nos juntamos durante un año a hacerlo y fue como, bueno, lo saco mañana, subí una publicación a Instagram y lo saqué y listo, porque teníamos ganas de hacerlo, hice unos videos. Muy lindos con un nada, salí a hacer unos videos que son todos con sombras y cosas, pero digo, me gusta lo que hago y me gusta compartirlo. Después los nombres y eso, bueno.
0: No, bueno, pero decías algo ahí de la fantasía.
1: Sí.
0: Digo, pienso que tal vez cuando está el nombre, no sé, la banda Inés Mauri, bueno, está hablando Inés Mauri, más allá
1: Claro.
0: que lo escriba y esté
1: Claro.
0: después letra Inés Mauri, hay como una cosa de, bueno, Inés está diciendo esto, tal artista está
1: Muy
0: diciendo esto.
1: figurativo, ¿no? Como
0: Como que se
1: muy,
0: construye algo
1: sí.
0: ahí. Señorita Novio puede ser contradictoria,
1: sí,
0: puede ser un montón de cosas.
1: No saben quién es señorita novio, no saben ni qué, si es, no saben ni qué soy, si soy un tipo, una mina, ¿qué sos? ¿Qué sos? No sé, digo, hay algo también de un juego con esas cosas, como que sí, es señorita novio. ¿Y quién es señorita novio? No sé, estaba en 1901 en escuela. En Mercedes, no sé quién es, soy yo, tal vez.
2: La novia de la reina de los talismanes.
1: Claro, exactamente.
2: De la emperatriz de los talismanes.
1: Sí, la emperatriz, no voy a hacer cosa. Sí, no, me encanta esto que traes, porque sí, sí, hay algo, hay una búsqueda ahí de todo. Bueno, ahí arrancó la primera mala idea, ¿no? Como empezar a correrme cada vez más, de desdibujarme un poco más. Para nada, también tratar de materializarlo en las formas de hacer, ¿no? pero sí.
2: Y en tu universo así de otros músiques, músicas, músicos, ¿quiénes te inspiran o en quién es esto,
0: ¿quién es,
2: no? ¿Qué hace un músico cuando no está haciendo su propia música? ¿Quién escucha?
1: Ah,
2: ¿no?
1: Bueno, me cuesta mucho a veces escuchar música, debo decir, no pongo música tipo porque sí pongo así, ¿viste? Ahora estoy, bueno, esto no lo dije en ningún lado.
2: Primicia.
1: No sé cuándo va a salir. Debería salir a fin de año, pero no sé si llego. Voy a sacar un libro.
0: ¡Ey! ¡Apa!
1: Sí.
2: ¡Pará!
1: ¡Chiquita bancada! ¿Qué
0: cosas
1: vamos a hacer? ¿Disco fancy?
0: ¿Libro pasacalle?
1: Y es medio como el diario de señorita novio.
2: ¡No!
1: Sí. Y está, sí, está bueno, está bueno. Pero en eso como que empecé a reflotar como viejas historias y ponerle fantasía y un poquito de ficción y aparecieron nombres de músicas, bandas y cosas y me acordaba que escuchaba y demás, pero estoy escuchando mucho a Juana Molina últimamente, que siempre me gustó, la escuché en creo que 2011, fui a un festival que me invitó mi papá, que tocaba Air, la banda francesa, un dúo francés. Hago un tubo francés. Ah, uy, uy. Y habría Juana Molina. Me invitó a mi papá, ¿qué vamos a hacer? Pero habría Juana Molina, buenísimo. Pero hay una chabona que se llama Marika Hackman. No la conoce ni el loro. Es una británica. Ella es muy
2: todo
1: hegemónica.
2: Muy internacional.
1: Muy internacional. Bueno, bro. Pero bueno. Últimamente también estoy escuchando mucho Boom Boom Kid. ¿Ahí te gustó?
2: Sí, sí.
1: Ah, bueno, bueno. Pero la realidad es que tengo etapas. Ahí, mira, ya estás buscando a Marika Hackman.
0: Sí,
1: muy deep,
0: me...
1: Marika. Es muy...
0: Es para...
1: No, tiene todo, pero ella es medio... tiene unos intervalos vocales que me generan cosas. Está bueno, está bueno. Pero sí, escucho bastante música muy distinta, tengo como momentos de como eso, como cosas muy, discos muy tranca, sí me sugestiona mucho la música que escucho, es terrible, soy muy boluda. Porque, no, pero es que realmente pongo una canción triste y me pongo triste. Funciona. Claro. Por eso hago música, porque tuvo efecto en mí inmediato la música del minuto cero. Hay una música contenta, hay una banda que se llama Haute and Freddy, no sé ni cómo se escribe. Son dos compositores, una compositora y un compositor de, no sé, Lady Gaga, cosas así, pero sacaron su dúo pop. Y es una cosa ochentosa, pero llevada a hoy. Y yo pongo eso y ya está, estoy de buen humor. O me pongo sin restricciones de Miranda y me pongo de buen humor, no hay manera. Y me pongo algo, Radiohead medio que lo tengo prohibido. No escucho porque me
0: no
1: pongo
0: salís.
1: Triste, me pongo triste es inmediato, no hay manera. O me agarra como una cosa de la existencia que ya con lo de la mala idea ya estoy muy tomada. No
2: claro,
1: puedo, ¿no?
2: Claro. Hay que preservarse.
1: Pero, ¿alguna recomendación que tengan para hacerme para que escuche?
2: No, no. Yo ¿no? lo pensaba más en el sentido de esta, me cuesta decir nueva ola, Lali, Marilina, todo esto que pasó hace poco, muy del
1: todo.
2: De lo extremadamente
1: yo
2: conocido.
1: Como... Yo escucho, bueno, Lali, me acuerdo cuando sacó el disco, lo escuché, debo decir que no lo volví a escuchar, o sea, como que no entré mucho en el disco. Sí me saqué algunos temas que estaban divertidos. Marilina sí, desde siempre la he visto en mil lugares, en un momento la veía todo el tiempo. Bueno, Barbie Recanati, obvio. Todo lo que es Mundillo, Los Besos, Paula Trama también. ¿qué más? Hay un mundillo. Estaba Los Rusos Hijos de Puta, que no los escucho porque mucho, hace mucho porque no tocan y me olvido.
0: Pero está bien volver de vez en cuando.
1: Sí, pero sí, no. La realidad es que en la medida que puedo intento tener conexión con las cosas y sí que no tengo como esa pavada de... Hace poco estábamos discutiendo con unos amigos porque habíamos visto una banda y estaban desafinando mucho cuando cantaban y qué sé yo. Yo lo que decía es, a mí no me importa si desafinan o no. Necesito que en la interpretación me hagan sentir algo. Si no me hacen sentir nada y no están afinando, ahí sí capaz que es un problema. Pero no creo que haya como una buena música, mala música. No estoy diciendo nada nuevo realmente, pero bueno, siempre todo tira para la hegemonía y la hegemonía te dice que hay cosas buenas y cosas malas, música que sí, música que no. Y la realidad es que siempre y cuando me hagas sentir algo, yo estoy bien. No, pero la verdad que mismo también, si es música medio mainstream, yo estoy, pero yo me entrego igual. Eso, Lali escucho también. Sí, no sé. No entré mucho en el mundo María Becerra, que lo has nombrado, pero ya me cae simpaticísima.
2: Sí, es muy simpática.
1: Es muy graciosa.
0: Es del
2: lobo.
0: Es del Zona Sur, además.
1: Claro, sí.
0: Como que la queremos.
1: Es lo más, sí.
0: Bueno, estaba pensando en esto de afinar y transmitir. Chari de Loquero para mí es un gran intérprete. Claro. Y no sé si pega un... Yo no tengo oído, además, pero no debe pegar una nota.
2: No.
0: Grabo y se le escucha la respiración en el micrófono. Es lo más desprolijo que hay. Pero hay algo que te llega. Está el sufrimiento de Chari en vos cuando lo escuchás.
1: La cantidad de gente que afina y realmente... ¡Qué sueño! ¡Qué sueño! ¡Ni gana! No, no. Así que no, sí. Son pavadas, realmente. Que igual capaz que... No sé si nos están escuchando del otro lado... les pueden pasar otras
0: afinen,
1: cosas.
0: Afinen también, si quieren.
1: No, pero. Pero no, también es como. Es como te enseñan a escuchar, ¿viste? Como que te. Y al final te pasan otras cosas. Te pasan otras cosas cuando ves música en vivo, sobre todo.
0: Te iba a preguntar ahora, me voy a ir por el lado este de las bandas que escuchás y demás. Más allá de que no estés escuchando mucho. De acá, La Plata. De lo nuevo, porque también, justo hoy nombramos, porque hace muchos días no hay sol y parece que se volvió a morir el indio, ¿no? Otra vez toda
1: claro.
0: nublado, y esos días era, bueno, se murió el rock, ya no hay más rock, nadie hace rock,
1: nadie
0: nunca
1: hace
0: más
1: rock.
0: Va a pasar algo o alguien va a transmitir o va a lograr llegar a las juventudes como llegó el indio en su momento. Y fue como, bueno, pará, están haciendo un montón de cosas la gente, ¿no? Hay un montón de pibes que están haciendo música. ¿Tenés alguna como... banda de acá, de la zona, que te mueva más?
1: Bueno, los chicos de Hojas por el Barrio me encantan, son lo más. Hay una banda que se llama Juan Sin Miedo, que es una banda nueva de unos pibitos que está buena. Y también yo tengo una emoción que volvió a tocar Poli. Que como que fue como... Vos decías, se murió el indio, qué sé yo. Y fue como el timing justo, como que me volvió como un... ahora me entra mejor el aire. Así que yo estoy como mi hito del año es que Poli volvió a tocar. Hace poco fui que hizo como una... la presentación del corto.
0: Sí.
1: Que fue en sesiones... ¿cómo se llama? ¿Terrestres? No me acuerdo cómo se llama.
0: Proyecciones terrestres.
1: Proyecciones terrestres en el espacio que tienen. Y estaba todo el proceso creativo. Imagínense con esta locurita que tengo acá, que los encerré acá para hablar de esto. Ustedes piensan que me están entrevistando, pero están secuestrados. y estaba tipo, ¿cómo hizo la tapa? Bueno, yo también, o sea, como que vengo laburando las tapas, todo analógico. Entonces estaba, ¿cómo hizo la tapa? ¿Cómo estaba hecha? Los procesos creativos de cada canción. El como el storyboard del video. Después hizo una especie de fanzine, pero que es tipo un
0: cómic.
1: Un cómic.
0: El cómic.
1: El
0: es increíble.
1: Cómic. Es buenísimo, si me lo llevé, obvio.
0: Y si estás metida en esa, los... Si está Gustaco en 20 Veo, tiene los originales que hizo. Están así enormes y es como una cosa que...
1: Bueno, me estás ayudando
0: no,
1: con
0: perdón,
1: mis problemas.
0: Perdón. Pero bueno, ves sí. Los distintos tonos.
1: Tengo consumos problemáticos analógicos.
2: Eso, porque a mí me intrigaba cómo iba a ser la difusión y la venta del disco.
1: Sí.
2: Digo, ¿va a subirse a plataformas? ¿A cuáles? La venta física.
1: La venta,
2: ¿cómo lo pensaste?
1: Voy a tener algunos físicos para... Bueno, Lichi estuvo haciendo Ahora con el último disco que sacó, que creo que esté hoy. ¡Ay! Ahora mismo.
2: Me tengo que ir.
1: Me tengo que ir en un cacho. Me había olvidado. Voy a ir. Me había olvidado. Me escribió, claro. Hola, Lichi. Estoy de camino. No me mates. Solo se consigue físico el disco. Solo se consigue físico. De hecho, sacó un reel que es muy bueno, que dice, bueno chicos, les voy a hacer el anuncio, no sé qué, sacamos el disco, va a estar en ninguna plataforma digital y solo está en CD. Voy a tener algunos discos físicos, pero no en las plataformas digitales. O sea, podría subirme a la narrativa de no subirlo a Spotify, pero bueno.
2: No cuenten conmigo para eso.
1: No cuenten conmigo para eso, ¿ok?
2: No en esa lucha.
1: No. Pero hay, los chicos de F9, que primero subieron el disco a YouTube, nada más. Que fui a la preescucha, también estuvo re bueno. Solo a YouTube subieron y ahora sí creo que está en todo menos, creo que...
0: Está bien.
1: Qué bueno, y está como ahí, viste, financiando toda la secuencia contra Palestina.
2: Sionistas.
1: No está muy bueno.
0: No. Bancamos no subirlo y bancamos si hay que subirlo, hay que hacerlo circular.
2: No vamos a
1: ya sé que me estás juzgando.
0: A juzgarte.
1: Todo lo que dije hice...
2: Che, que se corte fumó. El aire, Nehuen.
1: Me materialicé demasiado ahora.
0: Mutea. No, pero bueno, qué lindo que sea físico. Tenía que... A ver, un físico. Sí. Digo que está difícil también, no es una cosa sencilla,
1: sí,
0: barata.
1: Pero
0: unos
1: mínimos para que se lleven.
2: Qué lindo. Bueno, que sí. Venga uno para Radionauta.
1: Claro,
2: que
1: mira,
2: uno.
1: Sí, obvio.
2: Después lo sorteamos.
1: Sí.
2: Nos peleamos.
0: Me lo quedo yo.
2: No, pará. Bueno, sí, creo que eso es el único que tiene.
0: Tengo para claro. Reproducir CDs.
1: Ay, qué bueno el eso. Único. Yo no tengo, ¿puedes creer?
0: Te invito, sí. Me regalas uno y lo escuchamos.
1: Me encanta, sí, está bueno, necesito escuchar mi disco en algún lado. Ah.
2: Bueno, pará, ¿te tenés que ir urgentemente?
1: Me puedo quedar un cacho más porque yo me había olvidado de eso, ahora voy a chequear. Realmente, okay, Lichi está presentando el disco acá en La Plata.
2: Bueno, ¿podemos escuchar un tema o no?
0: Sí.
2: Y así chequeamos eso y después escuchamos otro tema.
1: Sí, por supuesto, me encanta.
2: Okay. Bueno, ¿con qué vamos?
0: Vos das las órdenes. No te oigo, soy sordo.
1: Reinado.

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4: Hola, ¿cómo andan? Bueno, mi nombre es Lele. Yo tengo varias. Una, como siempre, la que nunca falla, levantarme con el pie derecho. Después, hay algunas mañas que tenía que ya no tengo, que es que, igual cuando puedo la hago, que es que prendo la luz con el dedo derecho y apago con el dedo izquierdo. Lo mismo cuando subo escalones. Empiezo siempre las escaleras con el pie derecho y trato de terminarlas con el pie derecho. Si no, hago como un repique en el último escalón para empezar el piso con el pie derecho. Bueno, esos son algunos de varios, pero bueno, eso. Me encanta la radio está buenísima, siempre lo quise decir.

0: Van llegando las primeras cábalas, mañas, cosas extrañas que hace...
1: Yo no sé cómo tiene tanto tiempo para pensar. Aprendo la luz con el derecho, la apago con el izquierdo. Yo la segunda vez ya me olvidé y lo prendí con el codo.
0: A mí lo que me cuesta muchísimo es levantarse la cama con el pie derecho. Digo, porque tenés que estar suficientemente despierto.
1: Sí, para tener
0: conciencia. Para como, bueno, yo me
2: bajo.
0: Yo
2: duermo del lado izquierdo de la cama y me levanto con el pie izquierdo.
0: Claro.
1: Ah, yo duermo también. Derecho,
2: todos los días.
0: Eso hace.
2: Por eso
0: yo duermo al lado izquierdo.
2: Mucho más exitosa.
1: Boludo.
0: Ese es el problema. Me cagaron del lado de la cama.
2: Claro.
0: Así no vale. Bueno, seguimos acá. No se ha ido el compromiso.
1: Sigue acá. Pueden creerlo.
0: El compromiso de la presentación del libro de Litchi.
2: Del disco era. Tiene libros igual, Litchi, ¿puedes creer?
0: No, este es el momento donde ya mi cabeza el hace gaga. Lo que puede.
2: Sí.
0: Estamos grandes. Pero bueno, la tenemos acá todavía a señorita Novio para seguir hablando un poco de las malas ideas y la presentación de este disco y fanzine, 23 de octubre. Yo necesito saber alguna cosita más porque no voy a poder estar. Entonces me genera como ciertas intrigas.
1: Sí.
0: Es un lugar que no vamos a spoilear, no vamos a decir nada que no se pueda decir, pero es un lugar que no hacen fechas, no está preparado para la presentación de un disco.
2: Para nada. ¿Lo va a estar? Sí.
0: Ahí va. Digo, hay toda una... Sí.
2: Imaginen que retrocedemos unos años en el tiempo.
0: Sí.
2: Y casi como cuando cursaban en la facu.
1: ¿Es en el estudio bar?
2: No.

0: A mi espalda, les diría.
1: Es en el Olga Vázquez.
0: Ah, ¡ah! Es en el Olga, mentira.
2: ¿Cómo nadie nos avisó
0: no,
2: de esto?
0: Pero bueno, es muy cerca del Olga Vázquez.
2: Ahí va.
0: Demasiado. Sospechosamente cerca.
2: Sospechosamente cerca.
0: Sí, sospechosamente cerca.
1: Me gusta, me gusta.
0: Mismo, de hecho, si me dicen algo los vecinos, digo que es el Olga Vázquez.
1: Claro. Si hay queja
0: así
1: de río,
0: que...
2: encima ¿qué es este quilombo?
1: Si hay queja de río molesto, van a caer al Olga, claro, por si acaso, diciendo, debe ser acá.
0: Claro.
1: Se deben haber equivocado.
2: Bueno, bien, ya tenemos pistas.
0: Tienen pistas, sí. Sí, mira, quedan tan poquitas entradas, realmente muy poquitas entradas. Y no hay lista, nada, porque la capacidad
2: ¿qué
0: se
2: capacidad
0: cierra y
2: es?
0: Se cierra.
2: ¿Limitadísima?
0: Y limitada, sí, capacidad limitada.
2: Todo y, tan misterioso.
0: Sí, y que sí.
1: Da un poco de miedo igual.
2: La hija de Jorge Misterio.
0: Suspenso. Inés Suspenso. Inés Misterio, la hija de Jorge Suspenso. No, prefiero no dar tanta información así.
1: No, obvio,
0: que
1: obvio.
0: Quiero que no, ni siquiera es que se van a sorprender, simplemente no sé qué les puede llegar a pasar, pero no van a saber qué se van a encontrar. Sí, bien, van a escuchar una banda, de un disco, una presentación de disco, con una apuesta muy divertida, van a venir unos amigos.
2: ¿Tenés
0: van a ver...
2: teloneros?
0: Sí, va ahí a estar teloneros. Javi Punga.
2: Ahí va.
0: No sé si lo conocen a Javi.
1: Sí, sí.
0: Bueno, va a estar Javi. Y después todos los invitados del disco.
1: Va a ser una presentación del disco.
0: Y sorpresas, otras versiones, otras cosas, invitados, chistecitos, cambio de instrumentos, zapaditas, cositas.
2: ¿Te armaste un vestuario específico para la fecha?
0: Tengo un vestuario, sí. Igual, o sea, todavía no estoy decidiendo, no me decido si voy a ir hardcore punk y vamos para... y aguante Boca, o si me pongo ese, tengo un traje muy bueno, de Señorita Novio, hecho por Sofía Camparo, que es vestuarista, que es lo más.
2: Bien.
1: Sería la representación de...
0: Es Señorita Novio, es full Señorita Novio. Capaz que hago un cambio de vestuario, ya está.
2: Claro, podés usar los dos, sería bueno.
0: Ya me estás produciendo todo. Digo,
2: olvídate.
0: Los segundos...
1: Entonces, quería ir a esta cuestión de, a veces se presenta el disco y es como, vas a escuchar el disco pero en vivo.
0: Bueno, esto vas a escuchar el disco en vivo con algunos chichecitos y sobre todo con lo que representa el disco. La mala idea, la cosa espontánea, las cosas pueden suceder, todo muy divertido.
1: ¿Qué pasa si toco la guitarra al revés?
0: Por ejemplo, yo voy a estar... casi todos los músicos en algún momento quieren subirse un arnés y hacer algo en arnés. No lo voy a hacer, pero en algún momento lo voy a hacer. Que no les quepa duda, y va a ser en el Olga Vázquez.
1: Hay para colgarse.
0: Sí, por
1: hay
0: eso.
1: Para colgarse.
2: Podemos
0: ¿tienen
2: anunciar...
0: clase de tela, seguro, o algo, no?
2: El 10 de diciembre.
0: Perfecto, listo. Pero sí, no, van a pasar cositas entretenidas, sobre todo con los invitados, chistecitos, cositas divertidas.
2: Lindo,
0: va a estar
2: bueno,
0: lindo, bueno. Sí.
2: Bueno, ¿nos puedes tocar el tema que le da título a tu nuevo disco?
1: El sexy.
2: El sexy.
0: No, y ahora me voy a confundir. Ya me chivaron las manos.
2: Si querés no te miramos.
0: No, bueno. No, no. Sí, este tema es... Mirá, ya me golpeó la guitarra. Es automático, porque yo cuando iba al colegio, a mí me hacían bullying. Yo tenía anteojitos, como ahora igual. Pero digo... La guitarra no me quita la timidez, ¿eh? Esto es...
1: Es un buen escudo igual.
0: Pues claro que
1: arma.
0: Sí. Depende de quién tenga adelante. Vamos con Mala Idea, ¿les parece?

0: ¡Pero qué sensual!
1: ¡Ah, pero no se ponen malos!
2: ¡Sexy!
1: ¡Qué sexy!
0: Se le sonrojan los cachetes, sí, cuando la canta.
1: Sí. Muy sexy, para nada.
0: Muy sexy.
1: Un niño con rosácea. La radio tiene una magia, es realmente, sí, que pueden imaginar, sí, lo que quieran.
0: Obvio.
1: No, nunca van a saber.
0: Nunca van a saber la sensualidad que...
1: No, pero es terrible, no, es terrible, es terrible.
0: Hermoso igual, hermoso. Gracias, gracias de nuevo, gracias de
1: gracias
0: nuevo.
1: A ustedes por invitarme.
2: Tuve como flashback de cuando hiciste este tema en el encuentro de
1: sí,
2: la comunicación.
1: Qué lindo.
0: Sí, yo también.
2: Qué buen cierre tuvo ese encuentro. Muy la verdad lindo, que fue, sí, una noche que nos llevó por todos los ritmos posibles, sí, donde se podía estar.
1: Pasaron muchas cosas muchas esa noche.
2: Así
1: bueno,
2: que...
1: mira, así la presentación de disco, ¿eh?
2: Claro.
1: Se me agarra, vamos, venimos, para todos lados vamos.
2: Me encanta, me encanta. Ine, muchísimas gracias.
1: No, por favor, un placer. Capaz que me voy a ver a Liche ahora, ¿quién te dice?
2: Está muy bien.
0: Deberías.
1: Pueden escuchar su música.
2: ¿Y dónde hace la presentación?
1: Es que es privada.
2: Ah,
1: mentira. Era.
0: Pero nadie cuenta dónde presentó los discos. No quieren vender discos estos pibes.
1: No quieren laburar, Se juntan, hacen una juntada y le dicen presentación ahora.
0: Dale,
1: no,
0: preescucha.
1: Preescucha, dale. Bueno, paren un poquito con la marihuana. No, si quieren ir a la presentación de disco de Señorita Novio, es gratis. Quedan, no sé, 10 entradas, una cosa así. Queda muy poquito en la disquería. Son gratis, van, dicen quiero mi entrada y les dan un cartoncito muy lindo y tiene la dirección secreta. Ojo con subir a historias de Instagram,
0: no,
1: porque
0: no,
1: yo ya
0: boludo,
1: he visto,
0: no,
1: ya he visto,
0: no,
1: viste, pasa, los mejores amigos te lo hacen encima. No, no, realmente, yo también me junto con gente. No, y eso, no, es muy así como clandestino y pueden encontrar las entradas ahí, en la disquería, hermoso lugar además.
2: 5489.
1: Exactamente.
0: No, develaste la dirección de
2: la disquería.
1: ¡No!
0: Tienen muy boludos.
1: Ay, pero qué boludo.
0: Qué boludo los varones.
2: Hago lo que puedo. Hago lo que puedo.
0: Bueno, gracias, Ine.
1: No, por
0: cuando
1: favor.
0: Quieras hacer radio, estás invitadísima.
1: Un placer, me encanta. Sí,
2: hace,
1: obvio.
2: Hace,
1: sí.
2: Pero cuando quieras hacer radio acá.
0: Acá.
2: Tenés
1: sí,
2: en
1: obvio.
2: El estudio más lindo de la Ciudad de La Plata.
1: Exactamente.
0: Ojo, te damos de comer muy bien.
1: Sí, yo la pasé bárbaro, así que invítenme que vengo.
2: Ahí va.
0: Buenísimo.
2: Todos los martes de 7 a 9. Bueno, muchísimas gracias. Nos vamos escuchando, Señorita Novio. Me perdí en la pauta.
3: No está en la pauta,
2: mirada. Mirada.

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4: Amigas, ¿cómo están? Acá Lulú. Y como buen duende del sur, les vengo a traer mis brujerías. Mi gran aliada es la sal, en todas sus formas. Sal para tirar en la puerta para que no entren las malas vibras. Sal para lavarse con las manos y sacarse las malas vibras que traemos de afuera. Sal para limpiar la casa en un balde de agua, vinagre y sal gruesa. Y personalmente, para protección, uso la amatista, esa piedra violeta, para protegerse. Y otra recomendación, todo lo que es sahumerios, palo santo y todo eso, los humos, para que se lleven todo lo que no es nuestro. Y estoy para escuchar el disco de Litchi en un auto dando una vuelta. Me encantaría hacer eso.

0: ¿Cómo seguir luego de semejante entrevista?
1: Siento un vacío enorme.
0: Sí. Y se quedaron en silencio un rato.
1: Damos por terminado el programa el día de hoy.
0: Muchas gracias, nos vemos, no hay ni sorteo. No, bueno, escuchamos otra participación.
1: Lo de la sal, para mí, Lulú
0: sal
1: tiene...
0: Sal de ahí, mala suerte, tenés que
1: tiene
0: decir.
1: Tiene una cuestión con dos anclas.
0: Sí, ahí hay un...
1: Un canje, algo
0: un,
1: hay.
0: Un vamos y vamos. El problema es, está bien, la sal tiene como algunas propiedades, pero si tiene todas... Yo creo que es como que si todos hacemos algo, no lo hace nadie. Cuidado con usar para todo, para lo mismo para todo. Para limpiar la casa, para limpiarte las manos, porque venga.
1: Para espantar caracoles.
0: Para espantar. No.
1: Ey, bueno.
0: Sal de ahí. Mala suerte.
1: Yo
0: sal de aquí.
1: He visto gente. Bueno, yo lo de la sal lo he hecho a veces, ¿eh? Ah, pero para espantar babosas, no para.
0: No, yo he hecho lo de la cruz de sal. Lo
1: ah,
0: he hecho.
1: Eso lo hago. Bueno, eso lo bueno. Hago. Sí, es una de las mías.
0: Y hemos. Remontado más de un corso de arana a base de cruces de sal.
1: Sí, tal cual. Para mí eso funciona, pero muchísimo. Cruz de sal mirando al este con un cuchillo clavado en el medio.
0: Ah, podríamos hacerlo mejor incluso, porque no lo hacemos mirando al este. Porque, ¿qué parte mira al este? La de...
1: La punta, la más corta.
0: Lo diría la cabeza, claro. De Jesús.
1: Sí, porque si no sería una cruz invertida, estaría haciendo una cruz.
0: Bueno,
1: al maligno.
0: Y cuchillo
1: en el medio.
0: Cuchillo en el medio, fundamental. Eso no lo termino de entender simbólicamente. ¿Qué
1: porque
0: querés
1: corta
0: hacer?
1: La tormenta, el cuchillo.
0: Y la de... hacer con...
1: no, hacer con problema, una tijera al aire
0: esto
1: no.
0: Esto es el problema de la radio. Sí. Pero hay gente que hace como gestos, ni siquiera es con una tijera, sino con gestos con su mano, como si estuviese cortando las nubes
1: la tormenta.
0: Para cortar la tormenta.
1: Che, no hicimos cruz de sal. Bueno, pero es con tormenta fuerte, no es con el bloqueo.
0: Ah, habría que ver qué hace.
1: Mañana me voy a mandar unas cruces.
0: Podemos hacer tipo un como está la cosa de oración, como se dice. Estoy re cristiano hoy, no sé qué me pasó. El dormir poco es como que el Papa
1: te acercó a Dios. Un círculo de oración, ¿qué?
0: Círculo
1: de oración
0: se llama, pero de cruces de sal. Invitar a todos
1: a
0: hacer
1: una cadena de cruces de sal.
0: Una cadena de cruces de sal.
1: En vez de oraciones de cruces de sal.
0: 20 cruces de sal. Intentemos para mañana que haya unas 20 cruces de sal. Necesitamos,
1: sí.
0: Mándenos su foto a nuestro Instagram, Radionauta FM. No se van a ganar nada, pero van a estar haciendo tal vez un servicio,
1: sí,
0: a la comunidad.
1: Sí. Yo creo que si ponemos voluntad, le ganamos el bloqueo.
0: Sí, sí, si el,
1: porque
0: ejército
1: todo
0: rebelde,
1: es energía.
0: Si el ejército rebelde venció al
1: todo
0: ejército
1: es energía,
0: de Batista.
1: Pablo, hay que saber, ¿cómo es que? Intencionar, hay que intencionar, hay que decretar y vos vas a ver que todo se soluciona.
0: No, hay que hacer la cruz de sal.
1: Como vamos si a ir a decretar el jueves 15 al Congreso de la Nación y ahí vamos a decretar un par de cositas.
0: ¿Cómo que?
1: Yo sabés lo único que espero, no sé si ustedes lo vieron, pero yo tengo el algoritmo. Comparo por esto que vi y que voy a contar. Yo quiero ir el jueves 15 al obelisco y que haya manifestantes del mismo estilo y tenor que el manifestante brasilero de cara tapada. ¿Lo vieron?
0: No lo vi.
1: ¿Qué? Hombre, gente, apa. Así lucho, pero todos los días te voy a Congreso.
0: ¿Y aceitado todo?
1: Muy trabado. No, no, aceitado no,
0: pero
1: muy trabado.
0: Digamos, transpirado.
1: No, no estaba transpirado. ¿Ah? Un jogging sugerente. Y la cara tapada con un pasamontañas, una bandera de Palestina en una mano, una bandera de Lula del otro, y en su Instagram puso, sí, yo estoy casado, mi estado civil es casado. ¡Con la democracia!
0: Para.
1: ¡Con la democracia!
0: Lo puso.
1: ¡Es un sex symbol!
0: Hay que cerrar el estadio.
1: Tenés que cerrar el estadio. No, no, y de golpe, yo dije, si yo veo muchas veces lo que me aparece de él, me van a seguir apareciendo cosas.
0: O torsos así, al menos.
1: Sí. Y bueno, paso. Yo estoy disfrutando. Mi algoritmo me
0: tu
1: está
0: algoritmo
1: trayendo.
0: Tu algoritmo es militantes con buen torso.
1: Sí, sí, sí, sobre todo este. Como que me levantó el ánimo. Dije, bueno, qué sé yo.
0: Y acá vas y...
1: Y acá vas y te encontrás ante la CGT con un perón en la panza. En la panza tirante. No, hermano. Mirá lo
0: a
1: que
0: ver,
1: es.
0: A ver.
1: Lo estamos viendo en vivo.
0: Apa. Es verdad, muy sugerente el jogging. En verdad no es sugerente ya, eso no. Ya es.
1: El jogging deja
0: conocer... No deja nada a la imaginación. Estúpido y sensual blando.
1: Yo toda la semana voy a estar, bueno, una fantasía más con el manifestante de Brasil. Esa va a ser mi semana. Voy a sobrevivir así, a base de fantasías.
0: No, bueno, difícil que nos encontremos ese torso. Alguno habrá, pero sí va a primar seguramente habrá. Por torsos más peludos y no hegemónicos. Torsos más abrazables y apretables.
1: Claro, más osito cariñoso más, es la cuestión.
0: Más
1: acá.
0: Pegajosos.
1: Sí.
0: Pero esperemos que haya muchísimos torsos.
1: Ojalá que haya muchos.
0: Al desnudo, no desnudo.
1: Sí, como sea, pero
0: marcados
1: que
0: y no marcados, pero que las calles estallen de gente y de bronca.
1: A pesar de que la Corte Suprema haya dicho, bueno, está bien, volvemos a cancelar la baja de la ley de tierras, quédense tranquilos en casa, llueve mucho, llovizna, no pasen frío, vamos a ir igual.
0: Lo intentaron con cuando se trataba el paquete este, habían bajado 2 días antes.
1: Sí.
0: Había sido, creo que es más, fue un jueves y estábamos un martes y sí. Ahí se estaba dando de baja que no se iba a tratar lo de la extranjerización de las tierras, y aún así la plaza estalló. Yo me quedo con algunas cosas de la semana pasada. Le hacíamos una entrevista en... ¿cómo se llama lo de la mañana? Enredando las mañanas.
1: Despertando las mañanas. Yo, menos mal que no intervine.
0: Y se me fue el nombre. A una compañera de la red ecosocialista y de Basta de Falsas...
1: ¿Dos Santos? No.
0: No, Bruno, de apellido. ¿Mariana Bruno? ¿Le estoy cambiando el nombre? Mal.
1: Bueno,
0: pero esto, ¿no? Como vamos a hacer un montón, hay cada vez... se van dando pasos, ¿no? Lo que fue la marcha de la bronca como último paso, lo que fue anterior, lo de la ley de tierras, lo que fue la ley de glaciares. Digo, hay un nivel de hasta acá, paren un poco. Y hay un nivel de desborde de las burocracias, de las burocracias sindicales y de las burocracias partidarias. Nada, planteaba ella...
1: Hay mucha juventud que está apareciendo también.
0: Sí.
1: Tomando protagonismo.
0: Sí, sí. Y planteaba algo que todos lo vemos y es lo que se escucha cada vez que empiezan a reprimir. Se fueron los burócratas y nos empiezan a tirar gases. Ojalá que este jueves seamos un montón, estemos ahí con la calle súper copada, pero que los burócratas no negocien irse a las 2 de la tarde, 3 de la tarde, para que repriman a quienes no nos conformamos con ir a cumplir horario en una marcha. Pero bueno. Eso es mi deseo. Tu deseo es el torso de él.
1: Mi deseo es que pase todo eso, pero con un buen torso agitando la bandera de Palestina.
0: Lindos deseos.
1: Ojalá se lo crucen en Instagram, porque es muy
0: sí,
1: muy
0: encima
1: vistoso.
0: Empezando a buscar y...
1: El gostoso de... ¿Cómo le dicen? Bueno.
0: Ya,
1: sí,
0: ya,
1: sí,
0: ya.
1: Sí. Ah, no, ves una y, es que, y arranca.
0: Ah, después
1: arranca.
0: Con una bengala. Ay, son un par.
1: Fue
0: todo tipo los gimbros. Los gimbros de izquierda fueron a manifestarse. Bueno, recomiendo, ya que estamos hablando de Brasil y de torsos. No, solo de Brasil. Está ya subido y va a estar capaz publicado de alguna u otra forma. Hoy hicimos una entrevista a Silvia Due, educadora popular, periodista, escritora argentina, radicada en Sao Paulo desde 1982, hablando un poco sobre qué pasó en estas elecciones, por qué se da ese resultado, qué se espera para el balotaje. Está interesante la nota, spoiler alert, no se esperan buenas noticias de acá al 25 de octubre. Más allá de esa masiva movilización de 1 millón de personas, más o menos, son 33 millones de personas las que no fueron a votar y difícilmente vayan las 33 millones de personas a votar.
1: Qué grande es Brasil.
0: Qué grande que es Brasil. Pero bueno, interesante para ver cómo se construyen y cómo se fortalecen las estructuras del fascismo, la narrativa del fascismo. Pensando en progresismos que están cada día menos progresistas, más parecidos a la derecha o directamente aliados a la derecha, es decir, más parecidos al enemigo que combaten, sin atender las problemáticas reales del pueblo. Bueno, pasan estas cuestiones que permiten avanzar a cosas que son claramente peores, ¿no? Ya lo ponía en términos de el gobierno de Flavio Bolsonaro va a ser un gobierno de pistoleros, va a ser un gobierno de mafias, de milicias armadas y de grupos fascistas.
1: Paramilitares.
0: Pero bueno, hay una responsabilidad en la tibieza de los progresismos en estos últimos tiempos, donde no dieron... eso, digo, pensando ahora, hace poco fue el aniversario de la muerte del Che, no convidaron utopías, no convidaron rebeldías, no convidaron ganas de transformar la realidad, solamente aceptarla.
1: Sí. O vender una versión como edulcorada, poética, ¿no? De lo que fueron las luchas y demás. Me pasaba también que lo pensaba cuando... Bueno, viste que en La Perla siguen apareciendo gente. Y leía un poco las biografías de cada uno. Era como, claro, esta gente es la que tendría, la que debería estar dirigiendo ahora el país por su edad, por lo que pensaban y demás. Y fue eso, ¿no? Una generación completamente diezmada, con ideas contrarias a lo que estamos viviendo y lo que hemos vivido desde el regreso a la democracia. Pero bueno, y también pensaba en la astucia de la extrema derecha en organizarse, en sostenerse, en crecer a ritmo chiquito por momentos, pero nunca dejar de estar ahí tratando de implantar sus ideas de mierda y encima haciendo mella en las sociedades. Porque en España se ve, en Alemania, en todos lados, digamos. Como están muy bien articulados y es algo que quizás a las izquierdas nos faltaría también, ¿no? Como que hay mucha fragmentación, siento.
0: Sí, yo creo que ahí, además de fragmentación, hay es una falta de reconstruir un relato. De al mundo hay que cambiarlo, al mundo hay que hacer una revolución, esto es injusto, uh-huh. Hay que destruir la sociedad de clases, hay que destruir el mercado que nos explota día a día, hay que construir vida, que no es lo que nos propone este sistema, pero hay que salir a decirlo abiertamente. Otra que me quedaba hoy que decía Silvia es, la gente cuando ve esto, ve los progresismos que se tiran más a la derecha, piensa, no sé, en progresismos que acá han llevado a Massa como candidato a presidente, digo, que claramente... Guascioli, que claramente se tiran a la derecha, de repente ven en el progresismo una cosa hipócrita o poco creíble, y en la derecha algo malo pero creíble, no te mienten. Claro. Te van a hacer mierda. Te lo dicen, lo van a hacer, van a ajustar, el otro empieza a ser como una falta de credibilidad también. Nada, ¿de qué salir a decir lo que queremos hacer? La izquierda tiene que recuperar esta idea de que sin rebeldía, sin utopías, sin revolución, no vamos a tener una vida. Y qué filosófico nos pusimos.
1: Nos hemos puesto. Señorita Novia nos dejó pensando.
0: Vamos a escuchar una canción y luego regresamos con algunas últimas consignas. Dale. Y tal vez un sorteo.
1: ¿Quién te dice?
0: Fantosmia Reversión de Viva Elástico con Doom Chica.

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1: Oli, yo pensé que no era tan supersticiosa, pero me parece que un poco sí. Tengo varias, esta me parece que no es tan conocida, que es que si veo una ambulancia que viene con la sirena, piu, piu, piu, me tengo que tocar el pelo para que adentro de la ambulancia no haya un familiar mío. Otra que me decían cuando era chiquita, cuando iba en auto y pasaba por las vías de un tren, me decían que tenía que levantar los pies y no los podía bajar hasta que viera a un perro, porque si no, no me iba a casar. Yo creo que algo hice mal. Chao.

0: Espectacular.
1: Es hermoso, sí.
0: Espectacular.
1: Yo ahora entiendo muchas cosas de mi vida y de la vida de todos.
0: Claro, porque tal vez faltaba la especificidad de qué perro. ¿No? Claro. Porque si el perro estaba de un lado o del otro. A mí lo de la ambulancia me genera como una duda de si pasa en cualquier parte. Aunque sepas que no hay ningún familiar tuyo, claro, en ese lugar. Onda, estás de vacaciones en Mar Chiquita y no hay ningún familiar tuyo en Mar Chiquita. Pasa la ambulancia igual, se agarra el pelo por si acaso.
1: Y sí, porque, qué sé yo, la ambulancia es simbólica. Capaz que es que ningún...
0: es material, está ahí, está con Wiu Wiu, dijo.
1: Bueno, pero para el...
0: Es que representa, o vos decís representa algo.
1: Claro, para mí representa. Tipo, vos te agarrás el pelo pensando en que donde esté tu... No, no sé, no sé. No comulgo. No, es bárbaro. Es bárbaro.
0: ¿Por qué la gente, como, no? En algún momento hablaremos, no es este el caso, porque ya se está yendo el programa, pero tanta cosa para casarse, ¿no? Ay, no ponen, sí, las hortensias en la casa.
1: ¡Ay! Estaba pensando en lo mismo.
0: ¡Amiga!
1: ¡Amigo! Tuve esa charla en la escuela con una maestra que me dice, no, porque mi papá no quería poner hortensias porque decía que la hija no se iba a casar y ella está recasada. Entonces hablábamos de eso, de que no había sucedido. Pero es re loco, porque mi mamá intentó poner muchas hortensias en casa.
0: Para que no se casen.
1: Y nunca le prendió. No, no, porque le encantaba, son hermosas. Linda, a mí también linda, me encantaría. Pero es una planta muy difícil de que prenda. Entonces lo intentó muchas veces. Y yo estaba como, ay, que no prenda, así me caso, que no prenda, así me caso. Y resulta que no hubo ni hortensias ni casamiento.
0: Y así la vida, ¿no?
1: Pero bueno,
0: la gente,
1: ¿qué sé,
0: levantando
1: yo,
0: las patas cuando cruzaba las vías?
1: Sí.
0: Tal vez puede ser, acá a Melisa que nos mandaba ese audio, tal vez porque hay muchas ciudades donde hay mucha vía de tranvía tapada.
1: Puede ser,
0: ¿no? Y andás a ver si andás pasando por una vía de un tranvía tapado y no levantaste las patas, nada. Dice que una vez que empezás con una cábala donde se corta es peor, además.
1: Sí, sí, sí, sí.
0: Bueno,
1: tenés toda la razón.
0: Toda la razón. Ahora sí, llega el momento de saber quién va a ir este viernes
1: a ver Casa Matriz. ¿Saco yo o sacas vos?
0: Sí, pero que no se vea.
1: A ver, ay, es que son muchos papeles. A ver, ahí está.
0: Más difícil.
1: Y quien se gana las dos entradas para ir es Meli, que
0: vamos,
1: no se habrá casado, pero va a ir al teatro, Meli, bien.
0: No casarte te dio suerte, mira, bien. Porque capaz que si estabas casada...
1: No, tu marido no te dejó ir al teatro,
0: no,
1: mira.
0: No, hombre, tipo jodido que hubiese sido.
1: Qué tipo jodido ese Jorge.
0: En una, un día que volvemos con la bebida espirituosa parece que no la podemos, no podemos detener.
1: Claro, fue la bebida. Ahora entiendo todo. Yo estuve hablando de un hombre brasilero.
0: Como en tu casa.
1: Como en mi casa. Bueno, estamos como en casa. Todo esto es todo entre amigues.
0: Todo
1: ya
0: entre
1: está.
0: Amigues. Bueno, muchas gracias a quienes estuvieron del otro lado. Muchas gracias a quienes nos están oyendo desde...
1: Desde San Luis.
0: San Luis, desde
1: por FM de la Ulla. Mañana 100, a las 7 nos van a escuchar.
0: 100.5. Que nada, que si les gusta Serionita Novio, no sé si tienen una onda, capaz que lo organizamos una gira por allá, por las Sierras Puntanas, ¿por qué no?
1: Por favor, es un proyecto que tiene que crecer, se lo merece.
0: Y además pegamos viajes, no sé,
1: sí, vamos.
0: Esto, vamos, vamos.
1: Vamos a tener que ir.
0: Muchas gracias, Nebuena, ahí por conducir esta nave y a Hanna. Por llevarnos a buen puerto, marcarnos el camino. A vos, Caro.
1: A vos, Pablito. Gracias. Nos vemos el próximo martes. Nos escuchamos el próximo martes.
0: No nos vemos nunca porque nunca. No somos eso. Vamos a escuchar a Les Rita. No. Ah, está bien, está bien. Vamos a una de Chayanne, poneme.

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